Ellos son los embajadores vallenatos. Precisamente esa canción se llama ¿Dónde estará? ¿Dónde estarás? Buena canción a esta hora de la noche. Ya llegamos a las 7 de la noche, 4 minutos. 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Seguimos conociendo historias. Seguimos por ahí cazando hombres mentirosos. Así que ojo con eso, manito. Conociendo las historias de los oyentes. Así que bueno, los invitamos también a la gente que nos escuche a través de la aplicación oficial y totalmente gratis de Tropicana FM. Si ya usted dice, Chavita, pero es que yo no la encuentro. Tranquilo, no se me preocupe. Me regalo un mensajito a través del WhatsApp 317-26-00983 y yo con mucho gusto le envío el link para que de una vez descargue la aplicación y bueno, nos tenga con usted 24/7 con esa buena programación. Recuerde que mañana vamos a tener el Día de la Virgen del Carmen, para que no se lo pierda. A partir de las 7 de la mañana vamos a estar con todo el equipo de Tropicana en el barrio Quebraditas. Allá los vamos a estar esperando. Yo veré, veré. Llegamos a las 7 de la noche, 5 minutos. Por aquí llega Álzate, papá. Eso se llama Amor Verdadero en Tropicana. Chao.

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1: En Tropicana son las 7 de la noche, 18 minutos.
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1: Esa es. Ya llegamos a las 7 de la noche, 22 minutos. Oiga, quiero enviarle un saludo por aquí a mi amigo Larry. Dice, hola, buenas noches, chavita hermosa. Qué alegría escucharla. Muchísimas gracias, mi querido Larry. A los oyentes a esta hora que andan por ahí levantando la manito todavía, aquí esa chavita, chiqui, chiqui, chiqui, chiqui, ¡eh!

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Así que pilas y pendientes. Mientras tanto, la buena música.

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0: muy, pero muy buenas noches. Qué bueno, qué chévere, qué placer saludarlo. Desde este momento comenzamos el programa más importante de las noches en el país. A que no me duermo de Tropicana.
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0: Con ustedes hasta las 12 de la medianoche. ¿Quién les saluda? El caballito Edgar Castillo y Karina Uribe. Vamos a acompañarles, vamos a hablar de todo. Porque tenemos muchas confesiones, tenemos muchas historias y hoy también vamos a seguir regalando balones. El balón oficial del Mundial 2026 que, entre otras cosas, ya tiene finalistas, ¿no? La selección de Argentina contra la selección de España se verá las caras el próximo domingo. Y el día sábado, tercer y cuarto puesto, van a jugar la selección de Inglaterra contra la selección de Francia. Kylian Mbappé se ve las caras con su compañero de equipo, Jude Bellingham. Entonces, ya todo está decidido, ya todo está escrito. ¿Y usted por quién va a apostar? ¿La selección de Argentina o la selección de España? 8-6 en A Que No Me Duermo de Tropicana. Y también saludamos a esta hora a la hermosa Karina Uribe. Mi amor, ¿cómo te va? Muy buenas noches. Espérate un segundito ahí, Gary, Gary. ¿Ya? ¿Nada? Ya vamos a tener a Cari Cari desde Medellín, pero antes también contarle a nuestros oyentes que ayer estábamos premiando. Ajá, ahora sí, Karina, que estabas haciendo. Lo que pasa es que tú te pones a darle dedo a esa vaina y lo desconfigura. Esas son las cosas que yo digo.
2: No, ninguna vaina.
0: ¿Cómo estás, mi amor?
2: Ahora sí. Amor, bien, pensando en la final. Yo, la verdad, quería que eliminaran a Argentina como una espinita que yo tenía desde hace días. Pero, ¿qué más se va a hacer? No importa. Va a haber una cantidad de personas de Colombia con camisa azul y blanca, ¿cómo le dicen? Ambiceleste. Esperemos a ver cómo funciona. Hagan sus apuestas y conéctense a Que No Me Duermo. Entonces, en esta noche de miércoles, mitad de semana, ombliguito de la semana, que pase.
0: Hay que hacer absolutamente de todo. Imagínate que mañana es el día de la Virgen del Carmen, la patrona de los conductores, y Tropicana en toda Colombia tiene muchas actividades. Por ejemplo, nosotros vamos a tener muchas caravanas en conmemoración del Día de la Virgen del Carmen, así que vamos a estar celebrando con los dueños del volante de Tropicana, no solamente aquí en la ciudad de Bogotá, sino también en toda Colombia. En Medellín vamos a estar en un centro comercial, en Cali, igual en la ciudad de Barranquilla, bendición de carro, mejor dicho, escapularios y mucho más. Entonces, muy atentos a la programación de Tropicana y, por supuesto, a www.tropicanafm.com. También muy importante, Karina, que hoy vamos a tener la oportunidad de premiar la mejor historia. ¿La mejor historia de qué? Sí, pero ayer fue la mejor historia de cacho, la mejor historia de infidelidad. O sea, ayer fue soldado caído. Hoy vamos a premiar la mejor historia de qué.
2: De carretera.
0: ¿Cómo así? ¿Qué significa carretera?
2: Vea, hay oyentes que les ha pasado de todo. Hay oyentes que han vuelto a nacer, que han tenido microsueños, que se han chocado, que se les ha aparecido, no sé, otro acompañante y han salido solos, que las llantas del carro no les ha funcionado,
0: que están frenados, que de pronto, Karina, también han estado en una carretera sola y de repente van con la novia y ¡chin! ¡Ay, vamos!
2: ¡Ah, sí!
0: ¡Ay, qué rico!
2: Que han dejado salado, vamos a
0: hacer
2: un vehículo por ahí. Cuidadito. De eso sí se ve. Hoy queremos premiarlos también en Tropicana, no importa en qué ciudad usted esté, si usted está en la casita, si usted está de pronto en otro país, ya sabe, www.tropicanafm.com. O si no, póngase ahí en el TikTok Tropicana Colombia. Nos puede encontrar en vivo entonces para que pase bien rico, para que comparta con nosotros, para que empiece a mandar entonces esas confesiones que le han dejado, no sé, un chipsito por ahí todavía grabado en la cabeza, un recuerdo. Cosas que pasan.
0: Bueno, entonces ya lo saben, ¿no? Enviar su nota de voz al 310-206-3302. 310-206-3302. Lo principal es que usted nos envíe una nota de voz, luego la palabra confesión, y de una vamos a escucharlo. Entonces, hoy vamos a escuchar confesiones de carretera. Eso que pasó en la carretera, eso que le sucedió en la mula, en su vehículo particular, de pronto también de plataforma, eso que le pasó de pronto con su familia, ese susto que se pegó también manejando por las carreteras del país, usted debe enviar una nota de voz al 310-206-3302, la mejor nota de voz, la mejor historia, la mejor confesión. Vamos a premiarla con el balón oficial del Campeonato Mundial 2026. Un regalazo, un tremendo premio de A Que No Me Duermo de Tropicana.
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2: Ay, ay, ay, se va poniendo bueno esto.
0: Se abre el cuarto de las confesiones más grande que tiene Colombia y que tiene el mundo, y tenía que ser en Tropicana, A Que No Me Duermo. Desde las 8 de la noche y hasta las 12, de lunes a jueves, aquí estamos para acompañarlos, para compartir y para pasar un rato súper agradable. Pero también, para ir entrando en materia, ¿qué fue lo que sucedió? ¿Qué fue lo que pasó, Karina? Con una noticia que tú me enviaste, me dijiste que había un tremendo chicharrón grasoso y pelú, algo que tú me ibas a decir. ¿Qué fue lo que sucedió? ¿Qué fue lo que pasó? Cuéntame, a ver.
2: Me tiene indignada, antes de las confesiones, muchachos, me tiene indignada una situación que deja a una abuelita agredida. Un niño menor de edad, sí, niño menor de edad, pequeño, coge como con una rama y empieza a pegarle a la abuela porque no le hace caso en unas cosas. O sea, ¿hasta qué punto estamos llegando? Yo quiero que escuchen lo que dice esta señora, que también logra grabar el suceso donde el niño le está pegando
5: a
2: la abuela.
5: Yo sí voy a llamar a la policía, no te va a pesar mi abuela. Señora, no, espérese, espérese. Señora, escúcheme. Ya le ha pegado, señora.
6: Sí, vaya, pero señor, pegado con piedra, me ha dado ya.
5: Le pega, ¿por qué le pegas a tu abuela? ¿Ah? No te va a pesar pegarle a tu abuela. ¿Ah?
6: A que no me hace caso. Ay, ya,
5: no, señora.
6: Ya, no me hace caso, y entonces yo mejor le tengo miedo.
5: Señito, ¿y dónde vive usted? ¿Vive arriba, mamita?
6: Ay, arriba vivo yo.
5: ¿Por qué sos así con tu abuela? ¿No te da vergüenza? Señora, y enséñeme. Si anda moreste, ¿por qué le golpeas las manitos hacia tu abuela? No seas grosero, ¿por qué le haces esto a tu abuela?
6: ¿Por qué me haces esto? Y
7: a ti te me queda de aguar.
5: Pero no es motivo de que le pegas a tu abuelita.
6: Por eso me pegas así, hijo.
5: Ay,
6: esa es una criatura, esa hijo, para estar lidiando con esta criatura.
5: Desde muy tierno lo tiene usted, señor.
2: Vea, ¿cómo les parece entonces? Les actualizo. Hay un niño, creería yo que tiene máximo 10 años,
0: ¿sí?
2: ¿Cierto? Está con su abuela, ella tuvo que criarlo, dejamos criarlo entre comillas porque es triste la situación, y el niño, si la abuelita no le da plata, si no, la abuelita no le da cosas, si no le da lo que él quiere, la coge con un palo, le pega en las manos, la coge con las piedras, le pega. Ahora bien, aquí está la pregunta entonces para todos los oyentes. ¿Ustedes creen que las abuelas deben criar a los nietos? ¿Hasta qué punto las abuelas tienen o deben acompañar como en este recorrido de la vida a los niños de sus hijas o de sus hijos?
0: Eso se llama sinvergüenzura, porque usted tiene ese compromiso de traer hijos al mundo, usted sabe a lo que viene. Usted sabe lo que le toca. Debe ser una persona responsable, debe ser una persona amorosa. No cualquiera puede ser madre, porque sí, ya viene el niño en camino o la niña en camino, pero usted todavía tiene en su mente la rumba, la salida, la inmadurez, que esto, que lo otro, anda con el uno, anda con fulanito, anda con perencejito. Vea, cuando ya las mujeres están en ese proceso de ser madres, absolutamente cambia todo. ¿Por qué le vas a dejar la responsabilidad a tu mamá? Y también, las abuelas a veces son muy permisivas. El niño quiere un heladito. Como la mamá no se lo dio, ay, pero ¿por qué no le das el heladito al niño? ¿Por qué no se lo da? Dáselo. Ahí lo está mal acostumbrando. Ay, sí, yo me voy donde mi abuela, pero entonces el día que la abuela no le dé el helado, el día que la abuela no le dé esto, no le dé lo otro, ahí están las consecuencias. Eso se llama sinvergüenzura y ambas tienen la culpa. Para mí ambas tienen la culpa.
2: Le voy a decir una cosa, las abuelas con todo el amor del mundo por ver a sus hijas bien, a sus hijos bien y obviamente el cariño que le tienen a sus nietos, hacen muchas cosas que no deben ser, ¿cierto? Que no es el deber. Y dentro de toda esa vaina y toda la alcahuetería que a veces se genera con los niños, se permiten actos como estos que la verdad son muy tristes. O sea, la señora tiene las manitos hinchadas de los golpes que le ha dado. Ese, lo voy a decir a mi manera, ese culicagadito, ¿qué opinan los oyentes? ¿Qué cuentan los oyentes? ¿Creen ustedes de verdad que la crianza de un hijo se le debe dejar a la abuela? ¿Se le debe dejar entonces a la mamá? ¿Creen ustedes que es mejor que contraten a una persona? ¿O en qué horarios la abuela puede estar con el hijo?
0: ¿Qué? ¿Que en qué horarios qué? Señor.
2: ¿Por qué?
0: No, señor, no, eso.
2: Hay unos hijos que dicen, no, yo solamente dejo a mi niño con mi mamá unas dos horitas mientras que yo trabajo y solo son esas dos horitas y es bajo unas reglas bien estrictas, obviamente. ¿Cierto?
0: Mira, entonces, hay gente que se pasa de calidad, hay gente que se pasa de piña, como nosotros decimos coloquialmente, pero la responsabilidad, como yo lo digo, o sea, yo creo que la responsabilidad es de los padres, la responsabilidad es de los padres. Bueno, que la abuela, que la abuelita de pronto lo cuide un día, dos días, tres días, listo, bien, pero siempre, y que se lo dejen a la crianza, a ella, duro, no me parece. Duro. ¿Qué dicen los oyentes en Colombia? ¿Qué opinan? 310-206-3302, 310-206-3302. ¿Están de acuerdo con la crianza de las abuelas? ¿Que esa responsabilidad le quede a las abuelitas? ¿Sí o no? ¿Qué opinan ustedes? Y también, esto es muy triste y doloroso, que este niñito, este jovencito, le pegue a su abuela. ¿Qué dicen ustedes? Envíen su nota de voz al 310-206-3302 y también ya estamos recibiendo las confesiones aquí en A Que No Me Duermo de Tropicana, la emisora más bacana, la emisora diferente, 8:17 minutos. A ver, ¿qué dicen los oyentes? Dime, corazón.
2: Caballito, dicen por acá, por ejemplo, Zulma dice, jamás a una abuela, solo para cuando se pueda entonces compartir un rato agradable. La responsabilidad es de los padres. Santiago dice, cada hijo es responsabilidad de los padres, no de los abuelos. Jam dice, para nada estoy de acuerdo que los abuelos cuiden a sus nietos y en ningún horario. ¿Qué ellos opinen? Y si les ha tocado algo similar también, ¿cómo lo han sabido manejar para que no se vuelva de pronto un arma de doble filo o no terminen ustedes peleando con sus papás?
0: Y entre otras cosas también, Karina, esta es una generación de cristal donde hay que tener mucho cuidado porque a veces el adulto termina siendo quien pague los platos rotos. ¿Por qué? Porque ahora los están cobijando muchísimo. O sea, ahora hay muchas reglas que los cobijan a ellos y hay adultos que de pronto, porque usted le pegue, por una pela, por una limpia, lo
2: ya
0: que sea.
2: Regañar es demanda fija.
0: Es correcto, entonces te ya demandan y sales tú a deber. Esa vaina me parece nefasta. Tropicana, muy buenas noches.
8: Tropicana, buenas noches. No estoy de acuerdo, no. Es responsabilidad de los papás, uno como papá. Igual, pues hay abuelas, mi suegra nos ayuda con el bebé, tiene 2 añitos. Pero ella nos ayuda porque ella quiere y nos acompaña y así. Pero no es mucho tiempo, ¿sí? Y ella dice, no, que ella lo quiere cuidar, ella nos colabora. Igual nosotros estamos pendientes. Y jamás permitiría a uno que el nieto o el hijo de uno le esté faltando al respeto en ningún momento. Y criar los hijos es responsabilidad de los papás, no de los abuelos.
0: Gracias. Más oyentes. 310-206-3302. Cari, la pregunta es, ¿me recuerdas, por favor?
2: La pregunta es, ¿creen ustedes que es deber de los abuelos o debemos dejarle esa responsabilidad de criar los hijos a los abuelos?
9: Hola, caballito. No, a mí me parece terrible, terrible, porque hoy día los hijos son muy, muy atrevidos con las abuelas. Yo conozco un caso de una abuela que tiene tres hijas, la señora tiene tres hijas y ella tiene tres nietos. Y a estas alturas de la vida la señora todavía les cocina, les lava, les plancha.
2: No.
9: Y mi amiga, la hija de ella, toteada de la risa, viajando, bailando y todo. Y la pobre abuela ahí clavada. Entonces yo no estoy de acuerdo en que uno como abuelo deba alcahuetearle eso a sus hijos. Yo escucho, comparto Tropicana, la más bacana, bacanísima.
0: Gracias. No, ahí gracias. Están los oyentes. 310-06-3302. Nota de voz. A partir de las y media vamos entonces a escuchar también las confesiones para que tenga la oportunidad de ganarse un tremendo balón. Si usted está en cualquier ciudad de Colombia, si usted gana a la mejor historia hoy de carretera, le vamos a enviar su balón mundialista.
10: Buenas noches, Tropicana, la más bacana.
2: Buenas.
10: A mi parecer, ese niño debe tener unos papás ausentes, porque pues a esa edad mi mamá me daba rejo. Y si yo de pronto trataba mal a alguien o no hacía caso, me pegaban. Entonces, qué pecadito con la abuela. Y pues la abuelita ya debería estar descansando, no estar pendiente de ese mocoso que le pega. No, ¿qué es eso? Qué pecadito, ¿verdad?
0: Más oyentes. Hola, buenas noches, Tropicana.
11: Buenas noches, bendiciones, saludos. Pues yo pienso que eso es primero, primordialmente es culpa y responsabilidad de los abuelos, porque si ellos se convierten en alcahueta de sus hijos, cuidándole a sus nietos para que estos salgan a bailar, a disfrutar o a divertirse, como dice Caballito, son sinvergüenzuras, porque uno debe establecer reglas y límites. Ya ellos criaron, ya ellos educaron, ahora la responsabilidad es de uno como papá, de pronto un ratico, pero si un papá permite este tipo de cosas, esto es alcahuetería, esto es patrocinar. O sea, yo he visto mucho en la frutinovela de una sandía o una patilla que la tiene como dos hijos, se los deja a la mamá y para sinvergüenza está nuevamente embarazada. Y ella siempre dice a la amiga, es que mi mamá me cuida a mis hijos, es que mi mamá ve por mis hijos, es que yo para qué, si yo para qué voy a crear responsabilidad si mi mamá es la que me cuida, la que me atiende a los hijos y todo pelado que lo lleve, toda responsabilidad que lo lleve a mi mamá y a mi papá, ellos lo van a aceptar. Entonces primordialmente a la que debe poner un límite son los papás, o sea los abuelos del bebé, del niño, de la niña.
0: Ahí están los oyentes, más oyentes.
2: Está bien uno compartir con los nietos, pero ya el punto y el nivel de criarlos, es muy teso.
0: Tropicana.
2: Muy
0: teso.
12: Tropicana, buenas noches. No, tampoco estoy de acuerdo. Los hijos son de los padres. Ya los abuelos se mataron con uno cuidándolos y criándolos. Y entonces es responsabilidad de uno. Dijo, hay mujeres que son conchudas, ganan a los chinos a la abuela. Y se van a pasear uno o dos días. Entonces los abuelos entran a una responsabilidad que no es de ellos y comienzan a ser irresponsables. Empiezan a alcahuetear que sean responsables tanto la mamá o los papás de los niños. Así no es.
0: 8 de la noche, 23. Aquí está voz en la que no me duermo de Tropicana. Los oyentes siguen enviando su nota de voz y opina. Buenas noches.
13: Caballito, buenas noches, cariñita, mamacita. Buenas.
2: ¿Qué más, mi amor?
13: Caballito, para opinar sobre el tema.
0: Ajá, ¿qué fue?
13: Yo pienso que eso también va de abuela a abuela, porque hay abuelas que también son bien tesas. Hay abuelas que le dan más madera a los nietos que los propios papás.
2: Uy, sí.
13: Entonces, una abuela, yo pienso que sí, que un niño, si no hay la oportunidad de criarse con los papás y si no con las abuelas, sí se puede criar, pero ya eso va también en la casa que tienen las abuelas. Ponerle mano dura.
2: Mire lo que, o sea, yo quería como volver a poner el audio donde entre lágrimas la abuela dice como que la está.
14: Yo sí voy a llamar a la policía. Espérate
0: un segundito. Cari,
2: vale.
0: Espérate un segundito ahí porque tengo varias notas de voz y ya nos faltan tres minuticos para entonces ir con las notas de voz de la confesión.
2: Listo.
0: Tropicana.
15: Hola, buenas noches, caballito.
0: Mi hermano.
15: Karinita, hermosa, mi amor, mi vida, mi corazón.
2: Lindo, carajo, ¿qué más fue?
15: Qué bueno escuchar tu linda y hermosa voz.
2: Colombina.
15: Bueno, con el respeto del niñito ese malcriado, pucha, estuviera en mi poder, ya le hubiera zampado un par de correazos para que aprenda a respetar a la abuelita, que aprenda a respetar a los mayores. Y eso, los papás son los culpables. porque eso es de crianza de casa. Rejo, pase pelado.
0: Rejo, Tropicana, buenas noches, más oyentes, note de voz, hola.
14: Buenas noches, Tropicana. Pues yo opino lo siguiente, ¿cómo le he cuidado? O sea, hay parte de la culpa la tienen los papás, por no saber corregir a los hijos. La otra parte la tienen también la culpa de las autoridades. Porque es que hoy en día, si usted castiga a su hijo, y una vez le cae todo el mundo encima, le cae que viene a estar familiar, le cae hasta el gato encima, mano. Y las cosas no son así. Hoy en día ya los padres no tenemos autoridad sobre los hijos.
0: Bueno, últimas dos notas de voz. Espérese, y ya enseguida voy contigo.
2: Un segundo, le quiero acotar algo importante.
0: Dígalo.
2: Dice por acá que según lo que se analizó del video, la abuela dice que ella lo ha criado desde bebé porque la mamá lo abandonó.
0: Ahí está, irresponsabilidades.
16: A que no me duermo.
2: Buena.
16: Karinita, buenas noches, Karinita. Un besito, un abracito.
2: Lindo.
16: Y caballis.
0: Papi, ¿cómo te va? Un abrazo.
16: A ver, sobre el tema.
0: Dígalo de
16: yo una. Opino.
0: ¿Qué opina usted?
16: Ah, que las abuelas no deben ser tan apegadas a los nietos. Eso trae repercusiones y cada repercusión trae su consecuencia. A mí me pasó con mi hijo menor. Mi suegra lo ayudó a criar. Y mi hijo ya tiene 16 años y ahora es apegado a la abuela y no quiere soltarla para nada. Eso me pasó a mí. Entonces, en resumen, no, que los hijos son de los papás y de nadie más. Que la abuela lo vea un ratico es un ratico, pero no a pegarse a los nietos. Ahí eso trae mucha repercusión.
0: Bueno, última nota de voz, redondeamos el tema, finalizamos y nos vamos entonces con la maratón de notas de voz, Tropicana.
17: Tropicana, la más bacana, mis muchachos. Karina, buenas noches, qué bueno que llamo hoy miércoles. No sé si ese video es viejo ya, pero esa abuela debió haber cogido ese chino y haberle dado puñaladas.
0: Hombre,
17: el chino ya mató la abuela. No. Cariñita, mamacita.
2: Ay, tocó el pito, mi amor, mañana es su día, porque el 16 de julio es la fiesta
0: de la Virgen del Carmen. Cari, ya para finalizar entonces la esta primera historia, por favor, esta primera historia con respecto a la abuelita. Para mí, es una irresponsabilidad de parte de los padres. Y puede la señora de pronto darle rejo, y si le da rejo es para corregirlo, como dijo un oyente ahorita. A mí me parece que no tienen derecho, no tienen por qué los hijos. O sea, eso es los pájaros tirarles a las escopetas. No, señor, tienen que respetar la autoridad.
2: Yo lo que digo es que la abuelita, ella solita, le tocó correr con la responsabilidad de este niño porque la mamá lo abandonó. Entonces no podemos decir que de pronto fue culpa de los papás, porque pues claro, o sea, si no tenía papás, todo fue en manos de ella. No sabemos de pronto qué otras cosas le faltaron. Quizás le faltó mano dura a la hora de empezar a criarlo a él, o le dio todo lo que él quería, o le dejó hacer todo lo que él quería. Pero creo que ella ya tiene que buscar es más bien ayuda de las autoridades, porque se le puede salir de control. Y ustedes saben que han pasado muchos casos lamentables, y no queremos pues que este sea uno similar. Y si usted es papá, y si usted de pronto en este momento se siente atravesado o se siente preocupado porque no sabe quién le va a cuidar sus hijos, muchachos, piensen que los abuelos también tienen muchas cargas, que ya los cuidaron a ustedes. Entonces no hay tiempo tampoco de dedicarle el 100% que merece un niño hoy día.
0: A esta hora, señoras y señores, en la que no me duermo de Tropicana, vamos a comenzar una maratón que son las confesiones de carretera. Eso que te sucedió en una carretera, eso que te pasó en la vía, llegó el momento de contarlo aquí en la que no me duermo de Tropicana. Al 310-206-3302. Confesiones.
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0: A esta hora, señoras y señores, escuchamos la primera confesión, la primera historia. Importante, una vez más, Karina, vamos a reiterar. Usted nos envía su nota de voz con la confesión. Luego la palabra confesión para saber que usted se está confesando. Y posteriormente, su nombre completo, su número de teléfono, la ciudad y la dirección. En caso de que usted gane, poder enviarle el balón. ¿Qué balón vamos a regalar? El balón oficial de la Copa Mundial 2026. Ese balón lo tenemos aquí en Tropicana. Ya hoy tuvimos la oportunidad de entregarlo. Ya hoy tuvimos la oportunidad de darle el balón a la historia ganadora ayer martes con, bueno, historia de cacho, ¿no?
2: Sí, señor, historia de cacho. Ayer pasamos, bueno, se nos quedó grabado buenísimo en la cabeza. Se nos quedó grabado en la cabeza una cantidad de historias. Y también nos dieron unas clasecitas, pues, de infidelidad. Qué cosa tan impresionante.
0: Y aquí está la primera historia, la primera confesión en la que no me duermo de Tropicana.
20: Buenas noches, Confesiones Tropicana. ¿Cómo están? Espero estén muy bien. Bueno, les cuento mi confesión. Eso fue en el 2022, a mediados del año más o menos. Bueno, yo trabajaba en aplicaciones, como conductor de aplicaciones, Uber, Didi, en ese entonces, Bit. Y un día, pues, bueno, una noche yo trabajaba solamente nocturno, recojo unos pasajeros cerca de una discoteca, esto en el municipio de Madrid, Cundinamarca. Lo recojo normal y había un retén muy grande. Entonces ellos me dicen pues que los dejé un poco lejos, que no tenía ningún problema pues para evitar que se me llevaran el carro a los patios. Cuando pues los dejo ahí, ellos me están pagando y en el momento que les estoy recibiendo el dinero, en la parte de atrás del vehículo se me suben dos sujetos. Pues no tenían las mejores pintas y uno tenía la cara cortada, o sea, de extremo a extremo tenía una cortada. Entonces pues yo me los quedo mirando por el retrovisor y empiezo a decirles que se bajen, que ya tenía otro servicio programado, y ellos me dicen que no se iban a bajar, que los tenía que llevar a un punto. El punto al que ellos me nombraban es un poco peligroso, conocido por la gente, muy peligroso. Se suben dos mujeres en la parte de al frente y otros dos sujetos más atrás. Cuando yo les digo como que no los voy a llevar, apago el carro y ellos me dicen o nos llevo o lo jodemos acá. Entonces el otro le dice como aquí la gente definitivamente le gusta hacerse matar. Claro, pues empiezo yo a tener como un poco más de miedo y las chicas que se suben al frente me dicen como tranquilo, no tenga miedo. O sea, si nos lleva donde le decimos no le va a pasar nada, pero necesitamos ir urgente. Entonces pues empiezo yo a andar, pues ellos tenían obviamente cuchillos. También me daba miedo pues que me hicieran algo, que me robaran el carro o el producido. Empiezo a andar, cuando vamos llegando al destino que ellos me dicen, hay una pelea, o sea, de extremo a extremo, una cuadra, una pelea supremamente grande. Yo veo que empiezan a lanzarse botellas, sillas. Ellos se bajan, salen corriendo a meterse en la pelea e inicia una balacera. Cuando yo veo la balacera, pues claro, automáticamente pues echo reversa y pues uno de los sujetos con los que venía pues le impacta, o sea, le dan como un impacto de bala y cae al suelo. No sé si quedó vivo, no sé si quedó muerto, pero pues, o sea, la saqué muy barata, le doy gracias a Dios por tenerme hoy acá escuchándolos, pero pues siento que es como mi historia. Tengo muchas más, pero esa es la más fuerte.
0: La primera confesión, este oyente, ¿cómo le podemos poner, Cari?
2: Resume, caballito, dice, yo lo puse como o nos lleva o le pasa algo.
0: Ok, o nos lleva o le pasa algo. Más historias, más oyentes, más confesiones. Si quieres participar por la pelota, el balón oficial del Mundial 2026, tienes que enviarnos tu confesión al 310-206-3302, aquí en Tropicana. A ver, escuchamos a este oyente si es una confesión. ¿Será?
21: 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El susto más grande que pasó en mi vida.
0: Cari, yo creo que este oyente no participa. Sí, pero no participa porque, o sea, yo no le entiendo.
2: No se escucha.
0: Mire, yo no le
2: entiendo.
0: Que
21: planeé un viaje para ir donde mi madre. En sueños, Dios
0: mío. No, yo no le entiendo. Y si no le entiendo, yo imagínate.
2: Tiene que volverlo a enviar y bajarle un tris al radio.
0: Tropicana.
22: Buenas noches, Tropicana, caballito, Karina, ¿cómo están?
3: Yo opino que, según lo que dijo Karina...
0: Nada. Esta es una opinión o una confesión.
2: Ey, vamos a confesarnos con esas historias de carretera, con esas historias que les ha pasado mientras que estaban al volante, a propósito de que mañana ya es el día del conductor. Muchachos, cuenten, no importa de qué se trate, con tal de que tenga que ver con vehículo, motocicleta o carretera o un accidente.
0: Taxista.
2: O un
0: viaje. Mira, yo creo que los taxistas hoy, Karina, tienen la gran oportunidad porque ellos sí tienen historia. La mejor historia... De cualquier tipo, pero tiene que ser una historia en su vehículo, con su vehículo, con su carro, con su camión, lo que sea. Tropicana.
4: Hola. Tropicana, muy buenas noches, Karinita. Buenas. Muy buenas noches, Caballito. Un saludo muy especial desde la ciudad de Pereira. Caballito, te cuento mi historia. Yo soy conductor de plataforma hace muchos años. Hace más o menos un año pidieron un servicio para llevar un par de perritos muy hermosos, niños. Pues porque eran los niños de la casa, para llevarlos hasta Codaz y Cesar, desde aquí de Pereira.
0: Sí, señor.
4: En el trayecto, los perritos iban acompañados por la mamá de la dueña y un sobrino. Entonces, cuando a mí la señora me entregó los perros, me los recomendaba mucho, que eran sus niños, que por eso les pagó el viaje, para que fueran cómodos, que no sé qué, bueno, todo. Me los encargó pues de mucho, pues, porque la señora se iba del país y que mientras podía llegar a recogerlos. En el transcurso del viaje, la señora que iba encargada de ellos, pues no les prestó mucha atención. En las paradas que yo hacía siempre les decía que los bajara un ratico, ella hacía caso omiso a eso, no les daba agua, no les daba comida que para pues que no hicieran sus necesidades. Y resulta que llegando al municipio de Codaz y Cesar, en San Alberto Cesar, yo paro a echar combustible y yo veo a la señora, que le digo yo a la señora que baje los perros. Cuando ella baja uno, sale corriendo el perrito, pues porque venía cansado, y el otro no era capaz de caminar, traía ya sus patas traseras tiesas.
2: No.
4: La señora lo que hizo fue llevárselo para el baño, lo mojó y le puso una toalla mojada. Yo vi muy mal al perrito. Cuando llegamos al municipio de Pailitas, ya llegando, yo veía al perrito muy raro, muy raro, muy raro, muy raro, y la señora no prestaba atención. Cuando yo miro a ver, el perrito ya venía muerto. Se murió el perrito. Usted no se imagina lo que yo sentí, el remordimiento que yo sentí, para poder llamar a esa señora a decirle que uno de sus perritos se había muerto, y era el más, era la niña. Eran unos pitbull francés, bulldog francés, y mejor dicho. Y la señora con una frialdad, bueno, ya se murió, ahora lo enterramos, que no sé qué, mejor dicho. Entonces, esa fue mi historia de carretera, Caballito.
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0: Queremos... más historias. Son las 8 de la noche, 38 minutos. Cari, ¿cómo le podemos llamar a esta historia? Historia del perro que se murió hacia...
2: Conductor de plataforma llevó unos perritos y se murió uno de ellos.
0: Ok, perfecto. Entonces, es importante, una vez más lo decimos, que nos envíe la nota de voz primero, luego la palabra confesión, y debe escribir su nombre completo, el celular, o sea, su número de teléfono donde usted recibe llamadas o WhatsApp, la ciudad y la dirección, por si usted se gana el balón, hacen el envío. Aquí está la confesión de este oyente.
22: No, yo tengo una confesión, pero no es con una carretera, con una clínica de aquí en Barranquilla.
0: Yo creo que, ¿será que sí? No, ella no participa porque...
2: Sí es clínica, pero dentro de la ambulancia, yo qué sé.
0: No.
2: Pero sí,
0: No. Entonces, este oyente yo creo que va a participar.
23: Caballito desde Bogotá, yo manejo taxi, una vez iba andando por la calle y una chica me sacó la mano, paré, recogí, la chica se subió, me dijo un destino cualquiera y en el camino pues me dijo que estaba aburrida, que no sabía qué hacer, que si quería que hiciéramos algo. Y yo pues realmente pues la miré y dije, no, pues, ¿qué quiere hacer? Entonces la chica se bajó los cucos y me dijo que quería hacer el amor. Y yo le dije, uy, no, pero es que en el carro, pues, eso no se puede. Eso no es permitido. Entonces la chica me dijo, pues si quiere, vamos a otro lado. Entonces, no sé, me cogió desconfianza, entonces yo le digo, no, más bien quédese por acá. Entonces la chica empezó a decir que le diera plata, sino que empezaba a gritar.
2: Ay, sí, así.
23: Entonces me tocó darle ahí algo.
2: Ay, sí, así.
5: O sea, lo...
2: Ay, qué rico. Ay, sí, así.
0: Ay, Karina, entonces, esta confesión la podemos llamar como Karin.
2: Ay, un conductor de Tropi Amarillito.
0: Con los cucos que se bajó, pero no quiso nada.
5: Con la muchacha que lo manipuló por plata o si no gritaba. ¿O cómo lo pone?
0: Ok. Entonces, tenemos otro oyente, pero, ey, yo no sé qué está pasando, que no nos envían su nombre completo. Nos envían el celular, la ciudad y la dirección, por si usted se gana el balón, ya tener los datos completísimos. A ver, aquí está esta confesión.
2: Envíelo completo.
6: Buenas noches, cariñita. Caballis, buenas noches.
0: Mano.
6: A ver, mi historia.
2: Cuente.
6: Mi historia viene desde el 2002. En ese tiempo... Yo era conductor de una empresa X, no digo la empresa porque me cobran la cuña. Trabajaba Putumayo, Bogotá y Bogotá, Putumayo. Bajaba de Bogotá con el cupo. El cupo viene a decir 35 pasajeros para esa época. Daban un bus. Entonces, bajando el Pericongo, se me fueron los frenos. Y sin frenos bajé como 3 kilómetros de loma, 3 kilómetros. Y entonces no sabía qué hacer. Yo venía con la gente ahí, el bus cogido vía de embajada. Entonces uno qué piensa, o tirarlo al abismo o tirarlo a la peña. Y entonces uno lo que hace es confiar en mi Dios, pedirle al Señor y el Señor lo ilumina. ¿Me entiende? 3 kilómetros que bajaba el bus sin frenos, cuando de un momento encontré una alcantarilla, le mandé la alcantarilla en la llanta delantera y la estallé, y al ver caer la llanta, eso hizo que el bus vaya frenando, se amarró, paré y libré una tragedia, y aquí estamos y todavía soy conductor. Por eso, el 17 de julio es la fiesta de la Virgen del Carmen.
0: Eso, hermano. No. Un abrazo.
2: Uno sin frenos, muchachos, no.
0: Gracias.
2: La única vez que me he quedado sin frenos es un día que me comí unos frijoles muy tarde.
0: Miércoles, mejor dicho. Hables de esas cosas aquí, Karina. Chicos, las personas que están enviando su confesión, tenemos que ser... muy estrictos con la información para que esto no se nos vaya a volver un despelote. Entonces, primero usted envía la nota de voz. Segundo, la palabra confesión. Y después, en un solo mensaje, me va a poner su nombre completo, el celular, la ciudad y la dirección de su casa. ¿Este oyente ya lo escuchamos? ¿O no?
7: Tropicana, caballito. Pues la verdad, yo tuve una experiencia un poco como loca, ¿no? Porque pues estábamos en el campo, nos fuimos para visitar a los suegros al campo, nos tomamos unos tragos, nos fuimos para a las 11 de la noche. La camioneta, llegamos a donde los suegros, nosotros dormimos en la camioneta, mi señora y yo. Y cuando se escucharon un poco, no, pues es el propio campo, cuando se escucharon un poco, ¿no? de aullidos, gente gritando, gente riendo, niños, pues yo soy nervioso, ¿no? Ajá. Y un momento a otro, los perros estaban ladrando los perros. Y yo llamaba como mi mujer, de un sueño livianito, como el de un ladrillo, Entonces yo la llamé a ella, me dijo, ay, duérmase. Cuando un momento a otro, como a las 12:30 de la noche, los perros se quedaron callados, callados, no corría el viento, todo mundo callado, todo callado. Y un momento a otro sentí que algo o alguien se subió por el lado de la camioneta. Nosotros estábamos en la parte de atrás con una colchoneta. Se subió alguien y la camioneta la movió hacia un lado. Quedé totalmente privado. Al otro día me levanté a las 4:30 de la mañana y así como me fui levantando, fui recogiendo todo y me fui yendo otra vez para mi casa. Ya no me quedé más en el campo. Mucho susto, susto en el berraco. Y eso fue hace más o menos unos 6 años. Y de ahí nunca me he quedado nuevamente donde los suegros. Ese fue el uno de los sustos que me han dado allá. Bueno, caballito.
0: Listo, hermano. No. Gracias. Bueno, ¿y este cómo lo llamamos, Cari?
2: Caballito, un hombre que se fue para el campo durmiendo en la camioneta, sintió que se le subieron a la camioneta y al otro día despertó prácticamente siempre. Quedó pero paralizado.
0: ¿Y eso?
2: Muchachos, a los que están también en el TikTok al live ahí en Tropicana Colombia, conéctense. Carlos dice, uy, no, qué miedo. Miguel dice, uy, esos están los cuentos de la cripta. Ave María. Jota dice que desde Washington quiere contar también historia.
0: Que mande su nota de voz.
2: Está saludando. Mande
0: una
2: voz, conéctese al en vivo y siga ahí entonces participando con Tropicana. ¡A que no me duermo!
8: Buenas noches. Karina, Karinita.
2: Hola.
8: Caballito, tengo una confesión que suegra de aquí, desde Barranquilla, Santa Marta. Y bueno, mi moto estaba haciendo un viaje en la noche, que había ido para la playa, allá para Santa Marta. Bueno, ya me venía regresando para acá, para Barranquilla, para acá, para mi casa. Y cuando voy llegando al peaje de ahí de Ciénaga,
0: Tasajera,
8: eso por ahí había un poco de monta ahí, y me aparece la Llorona. Mazaré, yo buscando por dónde y nada. Y después veo como un vestidito blanco y me asusté más. Y voy y prendo la moto y voy. Estoy metido. Y alcanzo a tropezarme con la moto. Di como 3 vueltas en el piso.
9: Y todavía soy conductor.
8: Me partí la pierna. Una historia ahí de carretera.
2: Hey, muchachos, que sean reales, pues. Cuidadito con eso.
0: No se preocupe, que la gente no come de historias falsas. Vea, ayer yo creo que escuchamos. Fueron poquitas, como 2 historias
2: como
0: falsas.
2: 16. Ah,
0: falsas. No, o sea, falsas. Falsas como 2, así todas extrañas. Ya la gente sabe cómo es la cuestión. Karina, que tiene como 5 especializaciones en mentira. Usted a ella no le va a decir mentira, así que por favor.
2: Ojo con eso. Dice que pasen el WhatsApp, que cuál es el WhatsApp para enviar historia. Caballito, despacio.
0: 310-206-3302.
2: 3302. Muchachos, escríbanlo ahí.
0: 310-206-3302.
2: 3302.
0: Bueno, los que van llegando a la sintonía, les contamos que hoy estamos con las confesiones, historias de carretera, en camiones, en vehículos particulares, taxis, plataformas. Esa historia que le haya sucedido con, no sé, algún pasajero, alguna usuaria, algún usuario. Esa historia extraña, rara, que usted dice, no me la van a creer. Nosotros sí queremos escucharla aquí en A Que No Me Duermo de Tropicana. ¿Qué le vamos a regalar a la historia más bacana? Un balón del Mundial, el balón oficial del Mundial 2026. Aquí lo tenemos en A Que No Me Duermo de Tropicana y se lo vamos a hacer llegar a la ciudad donde usted esté. Pero es muy importante que envíe su nota de voz, luego la palabra confesión para saber que es una historia y luego en un solo mensaje su nombre completo, su celular, la ciudad y la dirección. Karina, 8:49, ya volvemos en A Que No Me Duermo de Tropicana. Confesiones.
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3: Aquí estamos, seguimos en A Que No Me Duermo de Tropicana, otra hora más de historias, de confesiones. Y a los que van llegando a la sintonía, los saludamos, le enviamos un abrazo bien grande y contarles que vamos a estar regalando, igual que ayer, el balón oficial con el que se está jugando el Mundial 2026, a la mejor confesión, la mejor historia de carretera, de viaje. Eso que te sucedió viajando, no sé, de pronto en una ruta. Eso que te sucedió viajando en un vehículo particular, en flota, eso que te sucedió viajando en plataforma, eso que te pasó andando por tu ciudad, cuéntalo de una al 310-206-3302. Recuerda que tienes que enviar una nota de voz, luego la palabra confesión para saber qué es una confesión. Y muy importante, luego de la palabra confesión, nos vas a enviar en un solo mensaje tu nombre completo, el número de celular, tu ciudad y tu dirección. En caso tal si ganas, te vamos a enviar el balón a tu casa, el balón oficial con el que se está jugando el Mundial 2026. A Que No Me Duermo de Tropicana hoy, con las historias de viaje, de carretera, de vehículos, de camiones. Cuéntalo de una. Tenemos más historias y escuchamos a otro de nuestros oyentes, una gran cantidad de oyentes queriendo contar su historia, y aquí vamos a escucharlos. 310-206-3302, Tropicana, muy buenas noches.
4: Yo, caballito, muy buenas noches, ya Karina, ¿cómo está? ¿Cómo les fue?
3: Excelente.
4: Bueno, les cuento. No, pues, a ver, lo que pasa es que yo trabajo en servicio público acá en la ciudad de Manizales. Como dicho, yo trabajo en colectivo, ¿cierto?
3: Claro.
4: Y entonces, como le parece que estaba haciendo la ruta a un barrio, llamaba a la ENEA y iba al otro polo de la ciudad. Tenía que cruzar, tengo que cruzar toda la ciudad para llegar a un punto que se llama Berlón, o sea, la fábrica de Manisol, ¿cierto? Pero hay que cruzar toda la ciudad. Entonces, eso fue tipo 9:30 de la noche. Y entonces, cuando le parece que no, bien, llegué a la ENEA, empecé a recoger los usuarios y quedé con todo el cupo. Pues arranqué ya derecho para Berlón, ¿cierto? Y cómo le parece que a la altura de, hay que pasar por un punto que es el terminal viejo, terminal de transportes que era dentro de la ciudad, pues ya eso ya quedó ya vacío, porque lo pasaron a la afueras de la ciudad de Manizales, ¿cierto? ¿Cómo le parece que iba pues también cuando llegaba con poquita gente, porque ya estaba llegando ya a Berlón, cuando entonces yo miro por el retrovisor y me quedaban 5 personas? Entonces empecé a dele, entonces cada uno, señor, nada por acá, mucho gusto, nada por acá, mucho gusto, cuando miro y me quedó una sola persona, ¿cierto? Entonces, listo. Entonces, yo veía que no hacía nada, que era como, me parecía raro verlo porque eso era quieto, tan raro. Bueno, entonces yo me vi, entonces faltaban 3 paraderos, entonces en un paradero mira, ahí quieto, ya bueno, cuando segundo paradero, quieto, ahí está, cuando ya. El tercer paradero, pues ya llegaba ya al fin de la ruta, llegué, paré, esperando a que él se bajara. Cuando andaba por mirar el retrovisor, por ningún lado. Le cuento, aquí Karina, qué susto tan impresionante, porque ya no había nadie. Le cuento que eso me puso de pelo, nervioso. Eso, les cuento que eso fue tenaz. Hace por ahí, ¿qué? Por ahí 5 o 6 meses. Eso les cuento, pues, que tenga buena noche a todos.
3: Gracias. Ahí está el oyente que nos cuenta que maneja una colectiva en Manizales.
5: ¿Sabes qué?
3: Y quedó solitario como el llanero. ¿Y a dónde pasajero?
5: ¡Qué miedo! Me caballito, aprovecho para contarles. Una vez, o sea, mi papá me contó esa historia. Él iba en la moto solo para mi casa y sintió que se le subió otra persona atrás en la moto. Que él como que sentía que estaba otra persona, pero volteaba a mirar y no había nadie, pero él la sentía, o sea, él sentía como a esa otra persona. Llegó un momento que él sintió que la moto como que se le apagó y cuando ya volvió a mirar para atrás, volvió a tocar todo y ya no había nadie, no sentía a nadie, o sea, como que todo cambió de un momento a otro. ¡Qué miedo, Dios mío!
3: Y en este momento,
5: si a mí me pasa algo igual, yo no resisto.
3: Más oyentes en Aquí No Me Duermo de Tropicana. Los oyentes están participando por el balón oficial del Mundial 2026. La única emisora en Colombia que tiene ese balón se llama Tropicana, Aquí No Me Duermo. Ayer dimos un balón, ya el oyente dijo, gracias, ya lo tengo en mi poder, qué bacano. Los hijos míos están jugando con el balón. Y hoy vamos a entregar otro balón a la mejor historia de carretera. Tropicana, buenas noches.
6: Buenas noches, Tropicana. Tropicana la más bacana. Caballito, caballito, aquí no me duerma, que no me duerma. Primero que todo, a mí me encantaba manejar moto. Dios en un sueño me habló y me dijo que me iba a estar protegiendo de un viaje el cual yo iba a realizar acompañada. Yo viajaba mucho para donde mi madre. 8 días después de ese sueño, yo planeé el viaje, pero yo iba sola, entonces yo estaba tranquila. Empaqué maleta, terminé de empacar a las 8 de la noche, todo, me madrugaba a las 6 de la mañana. Cuando a las 10 de la noche me marca una prima y me dice que ella quería irse conmigo para Salamina en la moto, que porque quería avisar el paisaje, que el verano, que estaba muy chévere y todo. Y yo pues le dije que sí, que no había problema. Pero dentro de mí pensé y me pareció muy extraño porque ella tiene carro. Y yo dije, Dios mío, protégenos. Igual llegamos a un acuerdo, nos encontramos, viajamos a las 10 de la mañana. Yo sí arranqué con un susto, pero no le dije nada a ella. Ya llevábamos mitad del trayecto desde la ciudad al pueblo donde debíamos llegar. Cuando asumía una curva, en esa curva había al frente un kiosco donde venden comidas en carretera, pues, y habían dos policías. Cuando yo miré así al frente, vi que venían dos carros, una camioneta y un carrito negro. Y la moto me sacó de la curva y me llevó directo a esos carros. Yo cerré los ojos, yo dije, aquí fue, Señor, protégenos, Señor. Y yo quedé, no, mejor dicho, eso fue instantáneo. Cuando abrí los ojos, ni carros, nada, no nos pasó absolutamente nada. Estaban los dos policías ahí, que qué les pasó, que si están tranquilas, nos dieron aromática, bueno. Ya luego él me dijo que si me pasaba la moto para el carril, pues para yo seguir viajando. Yo le dije que no, que yo iba a esperar que me pasara el susto, porque igual yo tenía que seguir manejando, porque teníamos que llegar. Ese fue el susto más grande que a mí me pasó en la vida. Caballito, Dios los bendiga.
3: Amén, corazón. Bien. Tremendo susto, Gary, ¿no? Dios mío bendito.
5: Que a uno le pase eso, sí, qué susto, sí, qué sí. Miedo.
3: No, y a veces
5: por
3: uno...
5: Dicen que los sueños, caballito, dicen que los sueños tienen mucho que ver. Miren lo de Jason, tanto que el sueño le decía lo del avión, que esto, que lo otro.
3: Más oyentes, 3206-3302, porque hay una gran cantidad de oyentes que quieren contar su historia, quieren que nosotros le escuchemos y, por supuesto, quieren ganar con la emisora más bacana en toda Colombia, Tropicana, Que No Me Duermo, de lunes a jueves, desde las 8 y hasta las 12. Aquí estamos. La gente me pregunta, ¿y el festivo, caballito, están? ¿El lunes festivo? Pero por supuesto que sí. Vamos a estar aquí bien temprano, 8 en punto de la noche, en A Que No Me Duermo de Tropicana.
7: Buenas noches, Karinita, caballito. Taxista aquí desde Cúcuta, desde la bella ciudad y hermosa La Perla del Norte. Mi historia es, le tengo nombre, los arcángeles nos protegen. Bueno, yo salía de la casa normal como siempre, antes de que falleciera mi querido padre. Iba en la ruta saliendo de la casa, como todos los días, pues, a llevarle a mi padre el desayuno. Y bueno, yo vivía de mi padre, él vivía como a 12 cuadras de donde yo vivía y estaba pendiente de que no le faltara sus necesidades, lo que fuera. Y le llevaba el desayuno y llegando a donde mi papá, pues a 2 cuadras me paró una parejita. Yo vi que me paró una parejita, pues yo dije, bueno, pues ya estoy a 2 cuadras, puedo echarlos. Y pues cuando yo me fijé, se me montó el pasajero detrás, pero yo no vi ninguna, o sea, la muchacha no la vi. Y yo no le alcancé a ver que él tenía un bolso terciado para la parte de atrás y luego lo volteó hacia adelante. Bueno, total, pues le dije, oye hermano, espérame tantico y voy a dejar aquí el desayuno a mi papá. Le digo, ah bueno, hágale tío, todo bien. Y cuando utilizó esa frase tío, pues aquí nosotros ya tenemos como que esa malicia, ¿no? Bueno, total, pues él me dice, lléveme para el centro. Y pues donde yo estaba al centro estábamos como a 10 cuadras. Pero yo le dije, uy hermano, pero es esta hora. A las 7 de la mañana, usted que va a comprar en el centro a las 7 de la mañana. Digo, no, pues sí, no, ¿verdad? Entonces lléveme para la, bueno, para un sector retirado, para Anillo Vial. Cuando me dijo eso, pues, mano, de puerca, se me subieron las güeras, como decimos acá. De puerca. Yo le dije, venga, usted lleva sencillo porque ya hasta ahora voy saliendo. Y de madre, y me dice, no, sí, tranquilo, yo llevo sencillo. Y bueno, como nosotros los taxistas de costumbre, ¿no? Pues siempre tenemos que salir a hacer alguna diligencia al día, pues echamos lo del día, la patica ahí, dejar una caletica. Y bueno, total. No me conseguí ni un policía ni nada por ahí en el camino para hacerle luces ni nada. Y yo, bueno, al único que me le encomendé fue a San Miguel Arcángel. Empecé a orarle. Y las cosas de Dios, Él siempre envía a sus ángeles y arcángeles para que nos guarden y nos curan y nos protejan en el camino. Por eso siempre le digo a mis compañeros, invoquen siempre al Padre Todopoderoso y a su corte celestial de arcángeles y de ángeles, porque ellos nos protegen en el camino. Total, llegamos al punto y mi hermano me metió por una boca calle, esa placa huella, y llegamos al fondo y se acabó la calle. Y el man se me bajó, pero yo intenté abrir la puerta para salirme de rápido. No, ese man, cuando le dijo encima mío, me cerró la puerta y me sacó un rol de un 38 y me dice, pese quieto, tío, no le voy a hacer nada, usted me cayó bien, porque la acción que usted hizo con su papá, eso no lo hace cualquiera. Ánima bendita, mi padre, siempre lo tengo pendiente por eso, porque si no hubiera sido por ese gesto, no sé qué hubiera pasado. Ánima bendita. Total, nadie me lo cree, pero como me metí en esa boca calle, en esa placa huella, en la boca calle, en Gosti y todo, y precipicio para allá y para allá, un cerro, y no tenía por dónde sacar ese pinche carro. Le dije al man, no, pues ayúdeme ahora que sacarlo en reversa, hermano, y se puso el balance. Dele. Ay, hermano, pero gracias a Dios, estoy contando la historia. Bueno, buena noche.
8: Buena noche, Cari. Hasta el momento, ¿cuántas confesiones, cuántas historias están ¡Santísimo! Participando por el balón?
5: Llevo nueve.
8: Bueno, la primera es rapidito.
5: Bueno, el conductor al que le dijeron o nos lleva o le pasa algo por ahí a mi hijito.
8: Ok.
5: El segundo, el conductor de plataforma que iba a llevar los perritos y uno de los perritos se murió. El tercero es un tropi amarillito que en el camino encontró pues una muchacha que estaba muy aburrida, se desnudó, le dijo hagamos de todo, él dijo que no, ella dijo si no me da plata, grito. La cuarta, el bus que iba en el abismo sin frenos por allá, le pasó de todo también al muchacho y gracias a Dios con una llanta que se logró pues como espichar, ya logró frenar. El quinto, un hombre que se fue para el campo, se quedaron durmiendo en la camioneta y sintió que se le subieron a la camioneta. De ahí en adelante él arrancó para la casa, él no volvió allá donde los suegros.
8: ¿Y para qué?
5: El sexto, el viaje del muchacho en moto por la costa,
8: ¿sí?,
5: por el peaje de Ciénaga.
8: Que se partió la pierna.
5: Que se le aparece. el séptimo, el conductor de Manizales, que empezó a hacer la ruta del bus, quedó un solo pasajero. Cuando él volteó a mirar, ya había desaparecido el pasajero. El octavo, la señora con el sueño que se iba a accidentar en la moto y por allá siempre cayeron, pero gracias a Dios no les pasó nada. Y el nueve es el que dice el señor de que los arcángeles lo protegen. Y un señor lo metió por allá en una calle sin salida, le sacó un revólver y taca, taca, taca. Y que por haber hecho una buena acción, entonces no le hizo nada a la final.
3: Se salvó.
5: Esa ayuda para salir.
3: Bueno, hasta el momento van cuántas, Cari, nueve, ¿no?
5: Nueve, mi amor,
3: nueve.
5: Nueve historias, nueve anécdotas, nueve confesiones para que ustedes cuenten en Tropicana, que no me duermo. Gracias a todos los que se están conectando ahí en el TikTok en vivo. Un besito para todas las personitas que están ahí conectadas. Bienvenidos, bienvenidos los que apenas conocen a Que No Me Duermo. No importa la ciudad, no importa el país, aquí estamos para compartir con ustedes y tenemos muchas más historias.
3: Bueno, atención, porque ayer, a eso de las 11:40 de la noche,
5: ¿qué pasó?
3: Hicimos la entrega del balón en las confesiones de ayer. Entonces, hoy también vamos a utilizar la misma mecánica. Muy pendientes, muy atentos, porque ustedes serán el jurado calificador. Ustedes van a decir, van a decidir a quién se le va a entregar el balón oficial de A Que No Me Duermo de Tropicana, el balón con el que se está jugando el Mundial 2026. Y tenemos más historias, más confesiones, más anécdotas, más oyentes al 310-206-3302. 310-206-3302. Muy buenas noches. ¿Cuál es tu historia? ¿Cuál es tu confesión? Te escuchamos en la emisora más bacana en toda Colombia Tropicana.
9: ¿Qué hizo, caballito? Buenas noches. Aquí desde Tropio Amarillito. Aquí por el lado del Simón Bolívar, que está lloviendo. Carinita hermosa. Por dicho, te amo. Por dicho, sabes que me mereces. Pues nada, ahí me pasó una vez una que yo iba por allá por Aragosa y nada, llevaba una pasajera normal, nada, la llevaba y nada, pues lo de la mujer empezó como a hablarme así como todo bonito, todo eso y nada, pues me dijo que le gustaría tener una aventura, que nunca había tenido una aventura así con un taxista ni nada, pues yo le dije, hágale. Y para estamos por acá, casi al lado de Soacha, dentro del carro.
5: No.
9: Y no sé, ya después de eso lo hicimos y todo, y no, pues la vida cambió el semblante, no sé, ya. O sea, me dijo que le diera el número, todo eso, me empezó a llamar todos los días, era la muerte de un coronel. Y no, eso baila, eso. Es delicado, es porque pues ahí me tocó bloquearla, no es que por ahí, para que uno lo cogieran por ahí de un problema, así me pues tomamos la mujer con hijos, era la mujer de un coronel, pero la verdad es que estaba muy buena, sí.
5: Lo coronaron.
9: O sea, tenía como unos 38 años, pero estaba demasiado. O sea, son de las mujeres que se cuidan, que hagan gimnasio y todo. Pero yo decía, uy, pues madre, así, por dicho, me crucifique, yo vuelvo a estar con esa mujer, pero decía, ay, no, ni más. Pues entonces, un saludito y nada, chimba, caballito, bacana, actitud.
3: Mi hermano, un abrazo, gracias. Bueno, ahí está la gente confesándose, contándonos sus historias. ¿A él cómo lo podemos catalogar? ¿Qué se fue, pasó allá, Cari?
5: A él le puse por acá, el conductor con la pasajera. Hicieron lo que tenían que hacer. Y él dijo después que no, porque era la mujer de un coronel. O sea que lo coronaron también.
3: El coronel no tiene quien le escriba. Bueno, muy seguramente, muy seguramente que sí. Bueno, 310-206-3302. Más oyentes, más confesiones en A Que No Me Duermo de Tropicana. Cari, ¿será que esté ya o todavía no? Si alguna vaina tú me dices que ya.
10: Bueno, muy buenas noches. Mi historia, pues bueno, yo soy conductor de plataformas ya hace 5 años. Esto me ocurrió hace más o menos unos 2 años, cuando yo trabajaba en el turno nocturno. El turno era de 5 de la tarde, más o menos a 3, 4 de la mañana. Y esto me ocurrió un día miércoles, si no estoy mal. Estaba por la zona más o menos de Chapinero y me pitó un servicio por la aplicación de InDriver. El servicio era de un señor normal, iba más o menos como hacia la 170 con autopista. Pues lo recogí normal, se subió el señor muy bien vestido, ya de edad, con una muchacha en la parte de atrás. Me dijo que se ponía a subir los dos atrás. Yo no le puse inconveniente por la hora. Ya más o menos eran como la 1:30 de la mañana. Y le dije que sí, que no había problema. El señor me dice que si en el recorrido hay posibilidad de parar a comprar algo de licor. Y yo le digo que si hay algo cerca, pues no hay inconveniente, que yo hago la parada, que no hay problema. Más o menos como a mitad del trayecto, la muchacha me miraba mucho por el espejo. Una muchacha muy bonita. Entonces él me dice, yo le puedo proponer algo. Entonces, claro, pues en la noche la verdad es que por las aplicaciones se presta mucho para muchas cosas raras, la verdad. Yo me quedé mirándolo, yo le dije, no me va a proponer nada raro, dije yo así. No, es que es una fantasía que tenemos. Yo le dije, cuénteme. Entonces me dijo, lo que pasa es que nunca lo hemos hecho en un carro, mientras el carro va andando.
5: ¿Qué?
10: Yo me quedé mirándolo y yo le dije, hijo de madre, le dije yo así. Sucede, pasa y acontece, que me dice, todo bien que yo le reconozco algo, pues la idea es que pues se desvíe un poquito y pues si usted conoce alguna ruta por donde no haya tanto carro. Y le dije, pues igual hasta ahora no hay tanto vehículo, pero bueno, hágale. Pues la verdad lo hice más que todo porque la noche pues sí estaba pesada, la verdad. Pues dentro de mí yo pensé, yo dije, pues me reconocerá por ahí unos 30,000 pesos de más, bueno, me servirá. Así fue el recorrido, empezaban a estar entre el carro, bueno, la adrenalina, ta, ta, ta. Pero ya llevaban mucho tiempo y yo ya me había desviado mucho del camino. Entonces yo le dije, ya voy casi llegando. Me dijo, listo, hágale, ya vaya llegando al destino. Cuando llegué al destino, sí, pues normal, un señor me pagó, me dijo, ¿cuánto era la carrera? La carrera estaba más o menos por Indriver alrededor de 45,000 pesos, si no estaba mal. Y yo le dije, pues, lo que usted me quiera dar de más, le dije yo así, yo no le cobré ni le puse un precio, pues, por lo que hicieron. Él me pasa la plata enrollada, me dijo, deme su número, que, pues, me gusta hacer locuras en las noches, me dijo el señor así.
8: Uy, ¿cómo?
10: Entonces yo le di mi número, normal, yo arranqué. Y cuando conté la plata, pues la propina que me dio, básicamente así por decirlo, por lo que estuvieron entre el carro, fue de 120,000 pesos, fuera del valor del servicio. Pues bueno, esa es mi historia que me sucedió trabajando en plataformas en la noche.
5: Que quiera, mi amor, yo le manejo.
8: Analiza tú, ahí salió coronado.
5: Yo le manejo con ese pasajerito, mi amor. Ay, Dios mío.
8: Y reconfirmado, el carro no se sala, así que hágale. A ver, estoy en.
5: Hágale.
11: Karinita, mi amor.
5: Oli.
11: Caballito.
8: Mi brother, ¿cómo está?
11: Bueno, resulta y pasa que yo soy Tropi Plataforma, la ciudad de Bogotá.
8: Claro que sí.
11: Y resulta y pasa pues que, bueno, recogí el servicio, hasta ahí todo normal. Iba para el destino. Y ya como a 4 cuadras del destino más o menos, pues le digo a la muchacha, allá me pregunta, ¿cuánto es? Pues yo le di el total del servicio. Y resulta y empieza, ay no, no, espera porque toca mirar a ver quién me presta porque no encuentro mi billetera. No sé si hizo la magia de llamar o si llamó. La vaina fue que me dijo, no tengo cómo pagarte el servicio. Le dije, uy, ¿cómo así? Entonces, ¿cómo hacemos? Y yo me dije, no, pues no sé, pues mire y pues no sé, pues pídeme lo que quieras y pues yo te cuadro el servicio.
5: Ay, qué rico.
11: Y pues que... Ahí le estoy diciendo, no, pues si algo me lo paga mañana o eso. Digo, no, es que no me gusta quedar debiendo, no sé qué. Le dije, bueno, entonces, ¿cómo quieres pagarme el servicio? Bueno, pues no sé, pues dime tú y pues ya sabes, pues vamos los dos a un sitio privado y tal. Y pues te pago el servicio. Pues que yo soltero. Y dije, pues camine. Y tocó cobrarle el servicio por derecha, con especie.
5: Crédito y cuerpo, ¿vio?
8: Ay, ay, ay. Pero bueno, así me gustaría a mí. Si de pronto, y bueno, si la hembra está buena, yo voy para esa. Yo sí, Karina, te lo digo de una. Me le quito el sombrero al man. Venga para acá, señorita, me hace el favor.
3: póngase la rodillera que yo voy para adelante, de cabeza y sin casco, me tiro en plancha.
5: Mentira, si el conductor es bien lindo, así que uno diga, María, cosa linda, bien hecha también.
3: Así. Karina, tú, funciona. ¿Alguna vez de pronto si te quedas sin billete y tal, credit cuerpo va para esa o no va para esa?
5: Si me gusta el man y si no, no. Si el man me gusta y me parece un bombón así, más lindo.
3: Atención, atención Medellín, atención Medellín. Pero ya sabe.
5: Va a llegar el momento.
3: Va a llegar el momento, sí, señor. Vea, saludos en la ciudad de Barranquilla al doctor Adalgiso Durán. Me dice que estoy escuchándolos. Los doctor. Estoy viendo también en live de TikTok. Un abrazo para todos ustedes en cualquier parte del mundo. Cari, ¿qué dice la gente en el TikTok? Hasta el momento, ¿qué historia les ha gustado? Cuéntenlo de una que Karina está ahí pendiente.
5: Dicen por acá, a mí me pasó algo parecido. Imagínense que dejé un servicio en Suba y me salió una muchacha que salía de rumbear y luego se montó al vehículo. Terminé la historia, mande su confesión ahí en Tropicana que lo vamos a leer. Listo, lo vamos a escuchar también. Rubén Darío dice que digamos de nuevo el número de WhatsApp, más despacio, please, más despacio.
3: Ok, se lo voy a escribir a la señora Karina aquí para que ella lo tenga.
5: No, pero diga, yo lo tengo acá escrito.
3: 310-206-3302. Muy bien, Karina.
5: 310-206-3302.
3: Es correcto, así es. ¿Listo? Muy bien. 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
3: Aquí está otra confesión, otro oyente, qué montón de gente. Dice, hola, quiero participar, escuchen mi confesión.
12: Mándela, caballito, amigo de Tropicana, buenas noches.
5: Buenas.
12: Caballito, mi historia es muy sencilla.
5: A ver.
12: Me voy a hacer llamar Carlos.
3: Sí.
12: Soy conductor de aplicación. Llevo ya pues varios añitos en esto y pues me ha ido muy bien. Y a diferencia de los otros oyentes que son como muy rebuscadas las historias, mi historia es muy sencilla y muy rápida.
3: Dígalo de una.
12: Una noche de un viernes recogiendo un servicio como cualquiera, un servicio normal, de aplicación normal. Yo lo acepto y era recoger una muchacha en un gimnasio para llevarla a un centro de convenciones. Esto fue en Chía, Cundinamarca. Simplemente la dejé allá, la llevé, me pagó el servicio normal. Ella anotó mi número para que por favor la recogieran la madrugada. Pues un cliente normal. Sí, muy linda, muy atractiva. Y sencillamente, caballito, cuando fui a recogerla, ella pues salió pasadita de copas, yo la llevé a su casa. Ella pues simplemente vivía sola. Simplemente pues me dijo que entrara, que la acompañara, que se sentía muy sola, que se sentía
5: más raro,
12: que,
5: más
12: como que los hombres no la traían. Y pues esa noche pues pasó lo que pasó, caballito, y después de eso nos seguimos viendo. Y pues hoy en día es mi pareja, llevamos ya casi 2 años. Entonces esa es mi historia, pero de verdad eso fue lo extraño. Tropicana, muchas gracias.
3: Karina, o sea que el man le dio como sello de notario y le quedó gustando.
5: Ay, sí, así. Sí, le quedó gustando.
13: Ay, qué rico. Ay, sí, así.
5: Ay, ojalá que las historias sean así. Oiga, pero le voy a decir una cosa sinceramente.
3: ¿Pero por qué razón?
5: Ya estoy viendo más preocupante tener un novio que sea conductor. Porque le digo, pues, mira, todas las historias terminan consumando el producto.
3: Resulta que, Karina, lo que pasa es que eso no es secreto para nadie. Ellos lo saben. Vea. Uno de los más infieles o las ocupaciones más infieles son la del músico, la del conductor, la del policía y la de los médicos.
5: Todos los hombres, los hombres.
3: Ay, pero y entonces las chicas que le han dicho a los chicos, ¿sabe qué? No tengo plata, cóbreselo con credicuero.
5: No.
3: Ahí, no. O sea, ellos ¿qué dicen en ese... en ese instante, en ese momento? Ay, no, señorita, lo que pasa es que yo no estoy de acuerdo con eso. Váyase, no me pague la carrera, dejemos así. No, señor, papaya puesta, papaya partida.
5: No,
3: Cari,
5: no,
3: pero por Dios. A ti te parece que...
5: por acá.
3: A ti te parece que ellos son los que tienen la culpa.
5: Claro, tienen la culpa, obvio. En cambio, mire el otro que le dijo a la muchacha de los cucos. No, yo para eso no voy, yo con eso negativo.
3: A ese cuento le hace falta un pedazo. yo no le serví de cama, yo no le serví de colchón, yo no le serví de somier, y a ese cuarto le hace falta un pedazo.
5: Ey, no.
3: ¿Qué dice Karina?
5: No.
3: ¿Qué ibas
5: no,
3: a decir
5: no,
3: por ahí?
5: Estoy impactada. Estoy impactada con los conductores. Manejan un verbo. Ah, ¿cómo me les llaman, muchachos? ¿Cómo me les llaman?
3: Bueno, 310-06-3302, 310-06-3302. Cari, me dice si esta oyente se pasó o no.
13: Hola, caballito, cabarina, ¿cómo están? Buenas noches.
3: No.
13: Bueno, mira, mi historia fue una vez que salí súper mamada, súper cansada de trabajar.
5: Mamada.
13: Y me subí a la buseta, pues mi trayecto era más o menos de una hora, hora y media. Dije, alcanzo a dormir un poquito, puse la alarma de mi celular y lo puse pues en mi pecho. Cuando de repente, se sentó alguien a mi lado, un señor normal, encorbatado, divino de Joel, ahí. Y pues yo volteé a mirar y me recosté contra la ventana, seguí en lo mío, o sea, dormir. Cuando sientes que se mueve y se mueve y se mueve y se mueve, y voy y miro, me quedo como analizando, y era que el señor se estaba molestando, y tenía por encima, o sea, tenía sus piernas abiertas, y por encima tenía como su portafolio, y debajo del portafolio estaba ahí, hágale y hágale y hágale, pero una cosa impresionante. Yo pues estaba desesperada, angustiada, tenía miedo, no sabía qué hacer, y pues él llegaba, terminaba, o sea, yo mi afán era que él terminara su vaina y ya. Pero él llegaba y se limpiaba con la cojinería de la buseta. ¿Qué? Y continuaba. Ay, no. Yo, la verdad, tuve que soportar el hombre como tal vez, o sea, una hora casi. El caso fue que cuando él por fin se bajó, me quedé profunda, ya casi llegando a mi casa. Me quedé profunda. Y cuando me desperté, la buseta estaba totalmente desocupada. Yo estaba lejísimos. Pues obviamente ya el conductor creo que iba para su casa. Yo me levanto, le golpeo al señor en la ventana. Él se asusta, obviamente, saca la cruceta y me dice, ¿usted quién es? ¿Qué hace ahí? Yo le digo, no, mire, no se asuste, mire, sencillamente quiero que me deje por acá, me quedé dormida, regáleme para devolverme, no sé, no tenía un peso más. Y tampoco sabía dónde estaba. El señor fue y me dejó tirar una bomba, pero furioso. Y ahí pues un señor me salvó y me llevó a un lugar donde pudiera yo coger transporte. Y esa fue como mi historia. La historia del señor masturbador.
3: Y bueno, no, pero venga, pero esa vaina sí no aguanta. Señor, no, espérate, pero esa vaina sí no aguanta. Señor, la próxima usted grita.
5: ¿Pero cuál fue el señor que la salvó?
3: Ahí,
5: ¿el
3: que...
5: señor masturbador?
3: No. La salvó
5: el del bus,
3: claro, el que le sacó la cruceta. Ella le explicó la cuestión y la salvó. Ey, pero esa vaina es delicada.
5: Le dejó verde, lo saco y le pegó un coscoronazo al lado.
3: Y yo le voy a decir una cosa con respecto a esto, y es que tú sabes quién es Elvis Crespo, ¿no? Ah, bueno, tú pusiste la canción ayer en la esa, una canción bastante extraña. Elvis Crespo, él estaba en un vuelo comercial. Resulta que él, en su locura, en su vaina, él comenzó a darse placer. Comenzó a darse placer y las azafatas se dieron cuenta. Y le cuento que eso fue un tremendo lío que tuvo Elvis Crespo, y esto fue verdad, porque estaba pues tocándose en pleno vuelo comercial el cantante Elvis Crespo. Y esto es cierto. Y bueno, hasta las mejores familias pasa esto, pero es delicado, ¿no? Eso ya raya en la...
5: ¿Delicado?
3: Eso ya está rayando... Sí, en lo psicológico, ¿no?
5: Ey, no, muchachas, si ustedes ven algo así, de una paren, se griten, hagan algo. Viejo verde, ¿qué le pasa? ¿Ah? Eso no se puede permitir, Así él se esté medio tocando o tal. Oigan, ni poquito, muchachos. No, hagan el favor. Griten o denuncien, lo que sea.
3: Tropicana, buenas noches.
14: Buenas noches. Mi confesión es, yo trabajé en el 2017 en una empresa de transporte y hacíamos la ruta Medellín-La Hormiga-Putumayo. Aquí en el Huila me conocen por mi primer nombre. Entonces veníamos tipo como 1:30 de la madrugada y siempre me gustaba acostarme en la parte de atrás, en la última silla. Entonces, no sé, pues me dio por ir al baño y me senté allí cuando por la ventana del baño me susurraron, pero no mi primer nombre, sino mi segundo nombre. Lo que me pareció curioso porque nadie me conoce por mi segundo nombre, ni en la empresa, ni las amistades que había conocido en el Huila. Entonces volteé y pues no escuché nada más. Bueno, y seguí normal. Cuando al momentico volvieron y me susurraron mi segundo nombre, entonces ahí sí me asusté y me levanté de ahí, salí prácticamente corriendo porque sí me dio pues susto. Y llegué a la cabina donde mi compañero, y precisamente íbamos pasando por Armero. Entonces me pareció súper curioso eso. Eso me sucedió a mí. No creía mucho en esas cosas, pero desde que me pasó eso, estoy segura de que hay cosas que uno las evade, pero son ciertas.
8: Seguimos en las confesiones de A Que No Me Duermo de Tropicana. Recuerden que están participando las mejores confesiones por un balón del Mundial 2026. 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Nosotros vamos a hacerle llegar el balón oficial del campeonato mundial. Karina, hasta el momento, ¿cuántas confesiones van?
15: 15 confesiones.
8: Yo creo que va más que ayer.
15: Están desatados, sí, están desatados. Es que hay mucha cosa por contar. ¿Seguimos con confesiones en este momento o tienes de pronto alguna noticia de la que hablemos?
8: No. Confesiones, porque resulta que tenemos muchísimas confesiones. Si ayer fueron 15 o ayer fueron más de 30. Hoy, Karina, si te muestro el WhatsApp, tenemos en espera más de 22 confesiones y tenemos en la lista principal 18.
15: Listo.
8: Entonces, más confesiones, más historias en Tropicana. Buenas noches, y yo creo que con esta finalizamos este bloque, hacemos la pausa y volvemos con más.
16: Tropicana, buenas noches.
15: Buenas.
16: Reportando desde acá de la ciudad de Ibagué.
15: Ibagué presente.
16: Un saludo especial allá para Caballo, Karina. Son los mejores, los escucho todas las noches.
15: Gracias.
16: Me motivan.
15: Qué lindo.
16: La buena música.
8: Gracias, papá.
16: Gracias. Yo les tengo una historia que me pasó a mí en carretera, pero cuando yo estaba activo en el Ejército Nacional. Ahora ya estoy descansando, estoy retirado. Fue una vez cuando yo estaba en un batallón de ingenieros en Carepa, Antioquia. Por ende, la tropa se mueve en horas nocturnas. Entonces, de acuerdo a orden de operaciones y planeamiento, tocaba mover una compañía de un sitio a otro sitio. Ejemplo, de Dabeiba a Carepa.
15: Sí.
16: Y resulta y pasa que en el transcurso del trayecto, del recorrido, íbamos tres camiones, un Kodia y dos turbos. Yo llevaba el camión Kodia, sí. Y resulta y pasa que veníamos entre Mutatá y Carepa, la vía estaba recién asfaltada. Uh-huh. Y pues yo traía casi 20 soldados. Las otras dos turbos traían ya 15. Entonces, yo venía de primerito, venía punteando cuando yo sentí que el camión casi se me voltea. y eso traquetía por debajo y claro, yo me desestabilicé. Gracias a Dios no venía ningún carro a esa hora por el otro carril.
15: Sí.
16: Sola la vía, totalmente sola. Y resulta y pasa que cuando yo paré, nos bajamos a mirar qué era. Resulta que le habíamos pasado por encima a una vaca que estaba acostada en la carretera. Y pues una vaca negra, pues no, yo la verdad no la vi. Le pasé por encima con el camión, casi nos hace voltear. Cuando yo venga más rápido nos volteamos. Eso quedó molida esa vaca por debajo, eso quedó despedazada de una vez, quedó para recoger y llevárnosla para hacer el asado. Esa fue una de las historias, una de tantas historias que viví yo por allá en mi glorioso Ejército Nacional.
3: Bueno, qué susto. El glorioso Ejército Nacional colombiano. Son las 9:48. Cari, ay, ay, ay, Dios mío, ¿cómo le estamos pasando, Karina? Cuéntamelo. Admiración, todo, ¿cómo le estás pasando?
15: Admiración para los conductores. ¿Qué? Eso tienen más historias. Le cuento, pues, que son infinitas. Bacano que se sigan conectando. Esto está chévere. Esto apenas comienza. Vamos hasta medianoche. Gracias a los que se conectan a través del TikTok Live. Ahí estamos en vivo para que estén bien, bien, bien conectaditos. Dejen mensaje desde donde están entonces en sintonía. Y nada, sigan escuchando Tropicana, a que no me duermo a nivel nacional.
3: Karina Uribe de Medellín, el Caballito Castillo, aquí estamos para todos ustedes. Recuerden también que pueden seguirnos en @caballitocastillo, me pueden escribir por ahí, me dicen: Caballito, tengo una historia. Caballito, mire, esta persona está de cumpleaños, felicítala, salúdala. Caballito, necesito que le dediques una canción a esta persona, también lo vamos a hacer. Escríbame de una, @caballitocastillo, voy a estar muy atento a sus peticiones, a sus consultas también. De pronto alguna historia, allí lo pueden consultar, me la pueden decir, para que aquí en el que no me duermo le escuchemos. Tu Instagram, Karina, ¿cuál es?
15: Fácil, Karina Uribe 28, con K, no se pierda. Ahí me puede encontrar, también me puede dejar su confesión. Karina Uribe 28.
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1: Bueno, aquí estamos, seguimos en A que no me duermo de Tropicana todas las noches de lunes a jueves desde las 8 y hasta las 12. Saludando a todos y cada uno de nuestros oyentes en Colombia y el mundo. A que no me duermo de Tropicana. ¿En qué ciudad estás? Me lo escribes al 310-206-3302. O si quieres comunicación directa conmigo, me sigues en Instagram como Caballito Castillo. Me dice: Caballito, ¿sabe qué? Yo quiero contar una historia, quiero decirte esto y esto y esto y esto y esto. Y nada, hacemos la confesión también. Si quieres hacer soldado caído, por supuesto, también te ayudamos. Y también si necesitas un cupido, aquí en Tropicana lo puedes conseguir. Seguimos con las confesiones de carretera. Cuéntanos eso que sucedió en la carretera, en el viaje, para que tenga la oportunidad de ganarse un balón oficial del Mundial 2026 que te regala Tropicana en A que no me duermo.
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1: Envía tu confesión al 310-206-3302. Una nueva hora de confesiones. Tercera hora de programa, 18 minutos. Y escuchamos a más oyentes. Se abre el cuarto de confesiones más grande que tiene Colombia y tenía que ser en la emisora diferente, la más bacana en toda Colombia, Tropicana. Muy buenas noches. ¿Y cuál es tu confesión?
4: Buenas noches, Caballito y Karina. Te hablo desde Barranquilla. Yo hago Wind Driver. Una vez una clienta me tocó llevarla a una fiesta del Castillo del Salgar. El Caballito sabe, hace matrimonio y eso, evento. Me tocó llevarla. Temprano la llevé como tipo 5 o 6 de la tarde, era un matrimonio, allá mismo la hacía y mismo en la fiesta. Como tipo 11 y media, 12 de la noche, la muchacha me llamó, la clienta, para que la fuera a buscar. Yo fui. Cuando veníamos por en camino, Caballito y Karina, venía en camino, yo no cogí la principal. Caballito sabe que antes cobraba el peaje de Puerto Colombia a Barranquilla, que paga un peaje. Y para no coger esa, uno cogía una vía como una trocha, pero está pavimentada bien, pero una calle pequeña, pero pavimentada. Uh-huh. Y cuando íbamos por donde el Padre Holma, por ahí cerca, el Padre Holma, donde el Padre Holma, buscando un puentecito que busca la comunicación, eso se llama ahí en Ame, buscando ya la Universidad del Atlántico. Cuando vemos una señora que sale del monte, que viene saliendo, cuando yo vengo, yo le digo a la muchacha: ¿tú estás viendo a la señora esa? Sí. Y la muchacha: pero mira, está como en el aire. Y la señora estaba toda vestida de blanco y venía como en el aire. Ya no tocaba el piso, Caballito y Karina. Qué cosa impresionante. Yo en el momento, yo también soy hasta arrestado, porque yo hasta bajé la velocidad para mirar. Mira, y esa señora no se le vio el rostro. No se le vio ni nariz, ni boca. Apenas se veían los ojos. Los ojos así brillantes. Y venía así. Llegó un momento cuando ya yo me estaba acercando.
5: Sí.
4: Yo ya sí anduve duro. La muchacha que estaba al lado se puso hasta llorar. Y como a un kilómetro, dos kilómetros, hay una bomba. Una bomba y llegamos a la bomba.
1: Una estación de servicio.
4: Llegamos a la bomba, la muchacha tenía mucha ganas de orinar y ahí donde fue que yo me puse calofrío ya. Qué vaina tan impresionante, Caballito. Y nosotros le dijimos al bombero, el que echa gasolina ahí: mi hermano, nos pasó esto, es una señora. Ah, no. Aquí ya han venido varias personas ya con el mismo cuento, ya eso es viejo.
5: ¡Qué miedo!
4: Sí, marica, un empanto que sale ahí. Un empanto, una señora, sale toda de blanco, con la novia. pero sale todo de blanco porque no salía disfrazada de novia, estaba todo de blanco, y un pantalón blanco, una camisa blanca, no sé, una camisa blanca, pero no se le veía ni los pies, ni la boca, ni nada, se veían los ojos. Qué cosa impresionante, así cuando una persona se quema la cara, ay, no. Así que no se le ve nada, ya se ve así como este ñata, así, todo ñato. Uy, qué vaina impresionante, mire, me estoy echando el cuento y me da calofrío, qué cosa impresionante. Eso va antes de pandemia, eso hace ratico, pero es una historia que a mí me quedó para la historia. Que pasen feliz noche.
1: Ay. Un abrazo, gracias. Karina,
5: ay, no,
1: son historias reales, sí. Esto yo lo he escuchado, nunca lo he vivido, pero sí lo he escuchado de muchísimos conductores que toman la vía antigua de Puerto Colombia.
5: Sí, sí.
1: La novia, dicen que la. Sí, ahí, sí, sí. Está la historia de la novia, está la historia del jinete sin cabeza.
5: Ay,
1: son
5: no.
1: muchas historias. Y bueno, los autorizados para contar este tipo de cosas son los conductores, aquellos que en la noche están trabajando. Mientras nosotros descansamos, ellos se enfrentan a la oscuridad, se encuentran también con cosas extrañas, cosas turbias, extrañas. Tú sabes que es así. Entonces,
5: sí,
1: eso sí, no lo he vivenciado, pero sí he escuchado muchísimos conductores hablar de eso, y cuando están contando se les pone la piel de gallina. Entonces es algo que es para prestar la atención. Karina, hasta el momento
5: por acá para saludo, perdón, caballito, para ¿sí? Adrián Ruiz, conductor que en este momento va para Ipiales y nos va escuchando.
1: Gracias
5: a todos los que están conectados por ahí a través de el TikTok. Estamos en vivo, aproveche, toque la pantalla para que nos aparezca su nombre en la parte de abajo y siga conectado. Llevamos 17 historias.
1: ¿Qué tal si los oyentes o la gente que nos ve en el TikTok sean los que elijan la nota de voz? ¿Te parece que lo hagamos así o no?
5: Me gusta.
1: ¿Sí?
5: Que elijan.
1: ¿Seguro?
5: Sí, está bien. Sí.
1: Ok. ¿Qué dice la gente en el TikTok hasta el momento? Hasta el momento, ¿qué dice la gente en el TikTok? Si de pronto podemos saludar a alguien, si de pronto hay alguna nota de voz que les haya gustado más hasta el momento o no.
5: Siento que están todos impactados, entonces dicen como que, ay, Dios mío, increíble, como que, ah, juepucha, esto me pasó. Cierto, están todos como impactados escuchando, están a la expectativa. Esperemos entonces a ver qué más dicen los oyentes, qué otras historias hay. Hay una cantidad, pero una cantidad impresionante. Acabamos ahí incluso como rotando, obviamente, como esas notas de voz. Vamos en orden, mande la suya, envíe la suya. Estamos de confesiones en Tropicana.
1: Ok, 310-206-3302. 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Más oyentes, más confesiones, más historias en A Que No Me Duermo de Tropicana. 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
6: Hola, carito y caballo.
5: Hola, mi amor.
6: Pues les cuento mi historia. Me fui un fin de semana para Melgar, en el cual iba a ir a hacer una diligencia. Yo tengo un apartamento ahí en Ricaurte, Cundinamarca. Y me dio por parar ahí en Melgar. Me encontré con una vieja amiga con la cual decidimos irnos a tomar unas cervezas, unos tragos ahí al centro de Melgar. Pasados los tragos, se fue calentando el ambiente, el clima, todo, se dieron las cosas y yo le dije, vamos hasta Ricaurte y miramos ahí el apartamento. De camino de Melgar hacia Ricaurte, paramos ahí en, me dieron ganas de orinar, llegué y paré y todo. Cuando me bajé del carro, oriné y de ahí llegué. Y cuando me volví a subir, la amiga mía ya estaba totalmente desnuda. Quería que tuviéramos sexo en el carro, ahí en plena carretera, eso todo oscuro y eso. Pues usted sabe que uno con traguitos y todo, pues uno listo.
5: ¿Estaba manejando con tragos?
6: Estábamos en pleno acto cuando sentimos que nos golpearon en el vidrio. El carro, pues, la camioneta tenía los vidrios negros en ese entonces, totalmente negros. Cuando volteamos a mirar, una patrulla de la policía detrás de nosotros y un policía alumbrándonos ahí por la ventana. Nosotros, pues, desde el momento de todo, no nos habíamos dado cuenta. Llegaron los policías, nos vestimos todos, yo llegué y me bajé solo en boxer. Y mientras tanto ya se fue vistiendo. Cuando ya me dice que, bueno, papeles del vehículo. Yo llego y le paso los papeles del carro, de la camioneta. Y el policía de carretera me dice, pero usted está como tomado, imagínese. Manejando, conduciendo y teniendo relaciones ahí entre el carro. Eso está prohibido. Entonces yo le dije, no, bueno, ahí el cuento de uno, que no, que el cuento del colombiano, no, venga, policía, yo, eso no pasa nada. Cuando yo me dice, bueno, ¿usted es el dueño del vehículo? Y le digo yo, no. La dueña de la camioneta es mi esposa.
5: Ay.
6: Me dice, ¿cómo así? ¿Su esposa no es su esposa la que está? Y yo le dije, no, señor, mi esposa está en Bogotá. Me dice, ah, bueno. Entonces nos toca llamar a su esposa a que venga por el vehículo y a usted... pues lo dejamos retenido por andar conduciendo ebrio. Yo le dije, pero yo no estoy conduciendo. Me dice, bueno, por estar haciendo esos actos en vía pública. Entonces, mejor dicho, los policías ahí me metieron el terror.
5: Ay, qué rico.
6: Y estaban pegados con el cuento, que entonces tocaba llamar a la dueña del vehículo.
5: Obvio, yo lo había
6: para
5: llamado.
6: Confirmar si sí era verdad y para comentarle lo que estaba pasando con el vehículo.
5: Muy bien, muy
6: y
5: bien.
6: Y que ellos lo habían encontrado pues en la vía y que habían dos personas teniendo relaciones. Y mejor dicho, me tocó casi arrodillármele a los policías en medio de los tragos que yo tenía y la borrachera y todo. Nos hicieron ir hasta la estación de Melgar. Y allá en Melgar nos tuvieron como 4 horas. Y ruegue a los policías para que no llamaran a mi señora.
5: No hubiera llamado.
6: Y le comentaron pues lo que estaba pasando.
5: Muy bien.
6: Y al final pues tocó con plata cuadrar a los policías. Pero sí nos tuvieron como 4 horas así. Pues ahí nos pasó la borrachera, nos pasó la maluquera, se nos pasó todo. Y esa es mi historia. Y la conclusión que yo saqué, si la calentura es mucha, busque hotel. En carretera y en el carro, no.
5: Muy bien.
6: Tropicana la más bacana.
1: Ay, calentura.
5: Y si es casado, no busque nada. Ni hotel, ni con quién, ni dónde.
1: Pero tú no sabes que eso es lo bacano, Cari. De pronto esas experiencias en una moto, en una hamaca, de pronto en un baño, en una sala, de pronto... Sí, es que...
5: Rica, ¿cierto? No.
1: Claro, porque tienes tú esa... Esa adrenalina que te van a descubrir, sí. Te van a ver.
5: Pues,
1: o sea,
5: amor,
1: es chévere.
5: Qué rico tener la adrenalina, pero con la esposa, con el esposo, no con una vieja X que se
1: bueno, yo, mira, yo no estoy avalando eso, yo solamente estoy diciendo que
5: no
1: ese tipo de escenarios me parece súper bacano. Ya que lo haga con la que él quiera, bueno, ya cada quien con su cada cual están en el libre albedrío. Entonces, yo creo. Y que en un monte sería rico, o sea, en un monte.
5: Vamos a rastrojear entonces.
7: Sí.
5: Pero vaya a rastrojear con su esposa, con su mujer,
7: sí,
5: ¿para qué tiene que andar buscando mocitas?
7: Así.
1: No, bueno, no sé, ya eso es problema de él. No, yo lo único que digo es que
5: él, claro, pero lo
1: disfrutar.
5: Ay, sí.
1: Cari, disfrutar.
5: Ay, qué rico, ay,
1: Cari,
5: no,
1: o sea, a ti nunca te has metido en un monte.
5: Pues sí, amor, que me metan en un monte, pero no con un
1: monte. No, que si te han metido.
5: Sí, claro.
1: ¿Y qué tal? Saliste con la rodilla carraspela. Saliste con la rodilla carraspela. Ah, yo me imagino el pocotón de rojito del Ején.
5: Qué miedo, le aparece una culebra por allá y qué.
1: Ah, no, pero muy seguramente la culebra la coge con la mano.
5: Si es de esa culebra, lo mejor. Sí. Listo. Si es de las otras, una picadita de esa, mi amor, sí. No.
1: ¿Y a ti qué culebra es la que te gusta? La anaconda, mi amor. Cierto, mírele la carita. Eso es lo que le gusta a ella, a ver. Sin vergüenza, carajo.
7: Ay, sí, así. Ay, qué rico.
1: Bueno, Karina.
7: Ay, sí, así.
1: Seguimos, avanzamos en las confesiones de hoy. Las confesiones de que no me duermo en Tropicana. Aquí, ¿qué pasó?
5: ¿Y usted se ha ido a rastro ya?
1: Claro. Y claro, por supuesto.
5: ¿Y usted de qué bejuco coge?
1: Además, hasta en un palo de mamón, ¿oíste?
5: Ay, en un palo de mamón, sí. Ay, qué rico.
1: Tú sabes qué es el mamón, ¿verdad?
5: Sí, claro, amor.
1: ¿Tú sabes qué es el mamón?
5: Amor, sí, claro, me encanta el mamón.
1: No, tú no sabes qué es el mamón. El mamón es algo
5: bolita. El mamón no es la bolita.
1: Es la bolita verde que tiene la cascarita.
5: Bueno,
1: la abres, bueno, y te comes.
5: Es como que no sé.
1: La frutica, mamón. ¿Segura?
5: Depende de qué mamón estemos hablando.
1: Del mamón de dos pepas estamos hablando, hombre.
5: No, es que todos tienen dos pepas.
1: No, señora, el mamón tiene una sola pepa. Deje de estar inventando sus cuentos raros.
5: Depende, a mí me salió un mamón con dos pepas.
1: Ay, es que, ya está bueno, hombre. Tropicana.
8: Tropicana, buenas noches. Mi historia empieza en una noche o una tarde. Mi papá tenía una finca y tenía un taxi. Mi hermano mayor vivía en el pueblo y era el que manejaba ese taxi. El taxi lo utilizábamos, se trabajaba en el día, en la tarde se llevaba para la finca, porque en la mañana se llevaba leche para el pueblo. Y se quedaba mi hermano con el carro trabajando, él vivía en el pueblo, mi hermano mayor. En la noche yo lo cogía, pues manejaba muy poco, estaba todavía aprendiendo prácticamente. Y yo me quedé esa noche, esa tarde noche, esperando para llevar el carro para la finca. Mi hermano dijo, voy a hacer unas carreras, unas dos carreras y se va. Eso era como las 6, 7 de la noche. Lo extraño de esa vez, jugaba con el niño, se puso a jugar, limpiaba el carro, paramos donde una señora que vendía unas empanadas, recochó un rato ahí, habló, volví, limpiaba el parabrisas del carro. Nos salió una carrera hacia el centro, estando en el centro la dejamos, volteamos por allá y nos salió una carrera donde dos manes nos hicieron el paro y los recogimos, muy extraños, con la cabeza agachada, con gorra. Uno de ellos, al subirse al carro, tiró como una rama en el piso. Lo llevamos, ellos apenas se subieron, yo sentí una sensación extraña en mi cuerpo, un escalofrío. Me senté de lado, yo iba a la parte de adelante, acompañando a mi hermano. Me senté de lado y pues ya yo me encomendé a la Virgen y seguimos. Y nosotros le decíamos para dónde íbamos. No, nosotros le indicamos una parte donde había mucho cosecha de café y nos sacaron del pueblo. Ya a mí se me había pasado la preocupación que llevaba. Cuando ya en medio de la noche, la oscuridad en un potrero, nos dijeron que ellos se quedaban ahí, que cruzaban el potrero. Cuando ellos se bajaron, el que iba al lado mío me encañonó con un revólver y a mi hermano se le fue el otro, no sé qué arma tenía. Lo cierto es que mi hermano, al bajarse, él tenía un cuchillo ahí en la puerta, y al bajarse lo cogió y estaba oscuro, eso era oscurísimo. Y él se bajó, tenía un poncho blanco, entonces él le tiró al que estaba al lado de él. Yo no tenía ningún arma, el man me tenía encañonado de frente. Entonces, al ver el man que me tenía encañonado, al ver que mi hermano le tiró al otro, él disparó y desafortunadamente le pegó, le impactó en el pecho. Salieron corriendo porque ellos nos dijeron que nos bajáramos y que nos hiciéramos la parte de atrás del taxi. No sé con qué fin, de pronto nos iban a matar a los dos. Pero la reacción de mi hermano pronto me salvó la vida. Él se quejó, yo escuché cuando el man disparó, él se quejó. Ellos salieron corriendo, yo di la vuelta. Él pesaba mucho, era gordo, No, como pude, lo alcé, yo gritaba, pero se escuchaban ladrar únicamente los perros. Oscuro, oscuro era. Era una calle estrecha, como pude lo subí, di la vuelta del taxi, que no es el momento que no me explico yo cómo le pude dar la vuelta a ese carro en esa calle tan estrecha. Me lo llevé entre lo novato que estaba para manejar. Me lo llevé y lo primero que pensé fue en un hospital. Pasé por la estación de policía, pero pues no me prestaron mucha atención. Seguí más adelante, iba al frente de una clínica y la decisión fue parar ahí, y pues estaba cerrado, que no estaba el médico, era como las 8 de la noche.
5: No te creo.
8: Intenté prender el carro, pero no fue posible, no prendió el carro. Pues gracias a Dios, lo entramos ahí, pero desafortunadamente mi hermano falleció, no lo pudimos salvar. Pregunté después y me decían que la muestra que habían dejado era para una moto que los iba a recoger los delincuentes. Es una historia del 97, pero duele todavía.
1: Fuerte, Cari, ¿no? Fuerte que haya perdido un familiar de esa forma. Una historia bastante complicada.
5: De la violencia, vea, de la inseguridad.
1: Total. Y no, y así como él, hay muchas personas que han perdido seres queridos por la violencia, seres queridos por balas asesinas, en situaciones tan injustas, ¿no? Pero bueno, son las 10 de la noche, 27 minutos. ¿Qué pasó, Karina Uribe?
5: Una vez a mí me atracaron en la móvil de Tropicana.
1: ¿En serio?
5: Imagínese.
1: No te creo.
5: Sí, señor.
1: ¿Sí?
5: Acá en Medellín.
1: ¿Qué te quitaron?
5: Íbamos a llevar unas ayudas a un barrio de Medellín.
1: Ajá.
5: Íbamos en la móvil de Tropicana.
1: Sí.
5: Y en un taco, bueno, un trancón, una moto a un lado, una moto a otro lado y atrás otras dos motos.
1: Y llóralo.
5: Esperé. Y empezó un man con una pistola a mi lado. Yo iba de copiloto, empezó con una pistola.
1: Pero tú, ¿qué haces en la parte de adelante? O sea, ¿tú para qué te pones en la parte de adelante? Tú tienes que ir en la parte de atrás. Tú también eres una vaina jodida.
5: No, porque no. Íbamos tres personas. Me dieron el puesto a mí delante. Conductor, iba yo adelante y atrás otro compañero.
1: Te pones tú en la parte de atrás, te encaletas ahí en la silla de abajo y no te hubiesen quitado el celular.
5: No, le estoy diciendo. Espere, escuche. Escuche, con paciencia, listo. Cogieron con un arma, pum, me la pusieron acá. Entrégueme todo lo que tengo.
1: ¿Dónde
5: tenga,
1: te pusieron papá? El arma? ¿Dónde te pusieron? Te encañonaron, aquí. Mi amor, ¿dónde la sentiste?
5: Vean, los que no han visto, vayan a entrenar en TikTok en vivo que ahí les
1: gusta. Miren dónde le pusieron el arma, Karina. Vean,
5: me la pusieron aquí.
1: Ay, entonces.
5: Me la pusieron aquí. Y yo como que, yo no tengo nada. Yo había tirado mi celular por debajo de la silla, pa. Y yo no tengo nada. El man sacó el arma, disparó hacia arriba, ¡pum! Que me entregue lo que tiene, que me entregue el celular, que me entregue todo.
1: ¿Y tú qué le decías?
5: Marica, espere. Ya. Y yo, marica, ya. Oye, pero qué terrorífico.
1: Y el man, respeto.
5: Espere, deja. Oiga, pues, entonces era, ¡pum! Otra vez, disparó como tres veces.
1: ¡Pra, pra, pra, pra!
5: Y yo seguía como impactada y yo seguía diciéndole, yo no tengo nada. ¿Qué si usted tiene el celular ahí? Que entrégame todo. Y yo, o sea, de verdad que uno no sabe ni cómo reacciona. Y el conductor, ustedes saben que los conductores tienen el celular aquí al lado donde pone uno como el aire acondicionado, ¿cierto? Él tenía el celular de él ahí y yo cogí y entregué el celular del señor.
1: Oh, yo te hago que me pagues esa vaina para que sea serio.
5: Espere, caballo. Entregué el celular de él, o sea, fue como la única reacción que tuve
1: rápido,
5: en el instante.
1: Rápido.
5: Porque el compañero de atrás era, llévese mi celular, y el celular de él era como un iPhone 5, yo no sé. Hijo, ese no lo quiero.
1: Dios mío, bendito.
5: Se nos llevaron plata, se nos llevaron cosas. Bueno, en fin, o sea, fue impactante, demasiado impactante, y nosotros hicimos como la denuncia en menos de una hora. Teníamos placas de las motos, teníamos todo como el chisme rodando por todas las emisoras de Medellín, y en menos de dos horas alcanzamos a recuperar el celular, parte de plata, o sea, todo lo recuperamos gracias a la fiscalía, y ya estaba listo como para revenderlo.
1: Ok.
5: O sea, ya le habían borrado todo. Bueno, fue re traumático.
1: Más oyentes, más confesiones, historias de carretera, o sea, historias de conductores. De ¿qué dicen los oyentes al 310-206-3302, 310-206-3302? Recuerden, los que van llegando a la sintonía de Tropicana, que no me duermo, tienen que enviar una nota de voz a nuestro Tropi WhatsApp, luego la palabra confesión para saber qué es una historia, y luego, más abajito, el nombre completo, el celular, la ciudad y la dirección para hacerle llegar el balón si se lo gana. Por eso es importante que usted nos envíe. Mira, aquí me dice Caballito, quiero confesarme, pero adivina la confesión. Es más, vamos a borrarla porque esta confesión de 6 segundos, nada, eso no es confesión. Regálame un segundito, Karina, porque vamos.
5: Uno.
1: Ya, ahora sí. Aquí tenemos otra confesión. Muy buenas noches. ¿Y qué quieres contarnos? En A Que No Me Duermo de Tropicana. Hola. La Mambacana.
9: Muchachos, póngale cuidado a mi historia. Oiga, imagínese que un día esto comenzó en la zona rosa de Bucaramanga. Recojo dos muchachas. Como faltando 20 para las 12, más o menos, de la noche. Entonces me dicen que van para Lago del Cacique. Y yo arranco hacia Lago del Cacique con ellas. Cuando íbamos saliendo allá a la Puerta del Sol, me dijeron, métase aquí por la Antigua. Y subimos allá por las colinas. Entonces pues, yo dije, bueno, por ahí se puede y tal vez bien para los conjuntos de atrás. Y sí, subí por ahí. Y cuando vamos llegando allá a la curva del cementerio, ella me dice, vea, ahorita cuando lleguemos al cementerio, dentro del cementerio. Y yo le dije, uy, no, pero eso está cerrado. Y me dijo, no, eso está abierto. Y usted viene, a mí me pararon los pelos, mano. Pero yo de todas maneras seguí firme. Y yo dije, no, eso está cerrado. Y cuando volteé, estaba abierto. Y yo, y Dios mío, y yo, pues yo pasé la puerta y yo no me arrogué, yo seguí de para allá, pero yo sentía que algo en mi cuerpo estaba cambiando. Entonces las muchachas, como iban atrás, ellas me dijeron, señor, no se asuste. Tal vez me vieron que yo me puse pálido. Pero yo lo único que me ocurrió decirles fue que desde que no se desaparezcan, se bajen bien, a mí no me asusto. Y ellas empezaron a decirme, no, señor, lo que pasa es que me dijeron, usted sabe, conoce el cementerio. Y le dije, no, me dijeron, arriba, al pie de la capilla, hay una iglesia. Detrás de la iglesia hay una fuente de soda, que ahí es donde vivimos nosotros. Y mi papá es el que cuida el cementerio. Y él nos dijo que si no llegábamos a las 12, nos cerraba la puerta. Y entonces por eso fue que nos tocó venirnos antes. Y por eso las puertas estaban abiertas. Entonces ya me tranquilicé yo, pero no, de todas maneras, yo quedé pálido. Yo no supe ni qué hice, mano. Yo manejo un amarillito aquí en Bucaramanga, pero mejor dicho, ese día me quedó para la historia.
1: Bueno, ahí están los oyentes enviando su nota de voz. Más oyentes, esto tiene que ser súper rápido, Cari, porque hay una gran cantidad de gente queriendo contar su historia y esto se está yendo rápido. 10:34, Tropicana, buenas.
10: Karina, buenas noches, caballito.
1: Hermano,
10: póngale cuidado. Yo trabajaba en una empresa acá en Bogotá de transporte público del SITP. Cuando nosotros teníamos que tanquear, a nosotros nos tocaba siempre reiterita en una bomba que quedaba ahí en la entrada del Danubio Azul, al sur de Bogotá. Cierta noche, como a las 11:30, casi 12 de la noche, yo ya iba a tanquear. Y ahí empezando la escuela de artillería de sentido norte-sur, yo sentí que, o sea, sentí, no, golpearon detrás de la cabina de la buseta, golpearon tres veces. Y yo, ay, marica, se quedó un pasajero, eso fue lo que yo pensé. Cuando pues yo paré, prendí las luces y todo, no había nadie por ahí. Y yo, puta, ¿qué pasó? Pues la verdad me dio mucho susto, pero no le presté atención. Arranqué otra vez, cuando otra vez volvieron a golpearme detrás en la cabina, tres veces otra vez, no, la chimba. Yo cogí, aceleré y pin, llegué ahí a la bomba. Le dije a un compañero, yo le dije, perro, venga, como favor, ¿será que cambiamos de buseta mientras vamos llegando cerca al patio y volvemos a cambiar? Es que yo le siento un ruido extraño al carro, pero entonces para reportarlo cuando yo llegue al patio, pues usted me dice si es lo mismo que yo estoy sintiendo. Y bueno, listo, hágale, ¿qué tal? Al man le pasó exactamente lo mismo cuando salimos de la bomba. Ese man, yo vi cuando ese man cogió como loco de ahí para allá hacia Bochica. Nosotros guardábamos en el patio que quedaba en Bochica. Cuando el man se bajó, venga, no sé, ahí fue madre. Usted, ¿cómo me va a hacer eso, hermano? A mí me asustaron en esa gran puta buseta, hermano. No, la abuela. Y así pasaron varias veces, pero no a mí, sino a mí solo ese día. Pero a varios compañeros sí les pasó lo mismo. Pues esa es mi historia.
1: Cari, buenas noches. Buenas noches. Así habla la gente en Colombia. Así habla la gente en Colombia, Cari.
5: Me sorprende porque se han comunicado mujeres, hombres, sí, conductores, sí. Mucho conductor de taxi, aplicación, los buses también. Uy, no, y la mayoría de historias son o tienen que ver con que se enredaron con la pasadera o tienen que ver con miedo. Que se les apareció un espanto por allá y les tocó la vaina.
1: Tropicana, buenas noches, más historias. Buenas.
11: ¿Cómo vamos, caballito, Karinita? Buenas noches. La historia que les voy a contar, resulta que yo trabajo con aplicaciones y un día estaba trabajando ya tarde de la noche, que tipo 12, ya 1 de la mañana.
5: Ay, no, a esa hora no.
11: Entonces me salió un servicio en la ciudad de Popayán para unas parcelaciones que quedan por acá a las afueras de la ciudad. Y yo recogí a la señora normal, la fila dejé. Ella pues sí vivía como pasando un lago, sí, la parcelación la dividí por decirte un lago. Y cuando yo pasé ese lago, ya oí dejo a la señora. Y a la casualidad de que yo me voy a devolver y no encontrar el camino de regreso. Estaba de noche. No. Como 20 minutos tratando de buscar el camino de regreso y no lo encontraba. Cuando yo ya lo encuentro, yo empiezo a sentir un escalofrío. Empiezo a sentir como una presión en el carro y yo no era capaz de voltear a mirar por el retrovisor. Cuando yo ya logro salir de la parcelación y me ubico por ahí en la vía, fue una sensación bastante fuerte la que sentí, como si hubiera traído a alguien montado, pero en sí yo venía era solo.
1: ¿Cómo te parece?
5: Lo traía montado, quién sabe dónde, qué miedo.
1: Otra historia de miedo, otra confesión de miedo.
5: Muy berracos.
1: Bueno, son las 10:40, solamente nos restan 10 para escuchar más confesiones. Oiga, a esta hora en Tropicana, caballito, la más bacana.
5: Yo no sabía que los colombianos tenían tantas historias.
1: No, aquí Colombia, el país del sagrado rostro, lo que hay es historia. Mira, y esta de Chinchina, Caldas. La gente del departamento de Caldas, un abrazo grande. Gracias por la sintonía. Y por supuesto también a nuestros oyentes en Risaralda, nuestros oyentes en el departamento del Quindío. Gracias, un abrazo para todos ustedes. Y están con el que no me duermo.
12: Hola, buenas noches, Tropicana. Historia de carretera.
1: Una mujer.
12: Muchos años. Yo tengo 43 años. Eso ocurrió cuando yo tenía unos 5 o 6 añitos. Mi mamá frecuentaba llevarme a que yo me encontrara con mi papá en Pereira. Nosotros somos de Chinchiná. Y resulta que ese día perdimos el viaje porque mi papá se nos escondió y nos tocó devolvernos y yo pues me quería encontrar con él y no pudimos. Se nos hizo tarde, el bus que viajaba para acá, para Chinchina, ya había salido el último bus y cogimos unos para Santa Rosa. Nos llevaron hasta Santa Rosa y de ahí para Chinchina no había ningún carro disponible para viajar para Chinchina. Entonces nos bajamos en el CAI, que queda entrando a Santa Rosa, saliendo de Santa Rosa, y en esas los policías nos brindaron un rato de hospedaje mientras solucionamos el transporte. En esas pasó un conductor en una mula y el policía muy amable le dijo al conductor que si nos podía arrimar hasta Chinchiná, y el conductor efectivamente nos trajo hasta acá, hasta el pueblo. Y en la carretera pues yo me quedaba dormida por ratos, pero en esas conversaciones que él tenía con mi mamá, él le dijo que únicamente había parado y había aceptado traernos hasta acá, hasta Chinchiná, solamente porque ella venía con una niña de 5 o 6 años. De resto, no hubiera hecho el favor. Esa es mi historia de carretera tropicana, la más bacana.
1: Adivina, Karina, lo que a ti te gusta. El público femenino dice presente y tengo otra nota de voz de mujeres. 10:41.
5: Que se conecten las muchachas a esta hora.
1: Mira, hemos conectado con muchos oyentes. Y es que estas historias, Karina, a veces uno dice, son increíbles, pero de verdad que suceden, de verdad que pasa. Tropicana, buenas.
13: Buenas noches, Tropicana la más bacana. Caballito, que no me duerma. Primero que todo, a mí me encantaba manejar moto.
1: Ya sonó, entonces, me la había enviado otra vez. Regálame un segundito, déjame borrar esto aquí.
5: Ya sonó,
1: pero adivina, hay más mujeres, Tropicana.
5: Vamos a conocerles.
14: Hola, caballito.
1: Ya está también, ¿no? Oye, pero lo que pasa es que nos están enviando, ok.
5: No la reenvíen.
1: Aquí está, creo que, bueno, estoy en de.
15: Caballito, te cuento. Yo soy camionero de Colombia, tanquero, viajaba mucho a Rubiales. Una noche me tocó quedarme en un punto que le llaman Puerto Huevo. Es un sitio donde los famosos paramilitares tenían fosas comunes. Esa noche, por desgracia, pues me tocó quedarme ahí cansado, iba de viaje, íbamos entrando a Rubiales. Nos quedamos y esa noche me quedé con un compañero, yo me acosté. Mi tractocamión tenía cama, mi compañero no. Y entonces nos acostamos cuando empecé a sentir que me golpeaban las puertas y se reía. Me levanté, le pregunté a mi amigo que pues, cuál era la bobada que no me dejaba dormir, que golpeándome el carro, y él venía lo mismo, asustado, diciéndome que yo también estaba haciendo lo mismo. Fueron varias veces que nos golpearon la puerta, nos asustaron, había unos niños que se reían. Y pues la verdad, no pudimos más del susto, nos tocó volver a aprender y seguimos el camino pues a Rubiales. Es carretera muy difícil por allá.
1: Bueno.
5: Este caballito le metió un pitico por allá, ¿o qué?
1: Lo que pasa es que ese es el pito cuando llegan los WhatsApp y eso te das cuenta de que la gente está muy conectada. Cada vez que suena el pito, Karina, es porque están llegando los mensajes, están llegando
5: por
1: las confesiones.
5: Me gusta.
1: Ahí está.
5: Suena el pito.
1: Claro. Claro que sí, porque nos damos cuenta de que son millones de colombianos que nos están escuchando esta hora en la que no me duermo. Son muchísimos. Por eso los invitamos a que nos sigan en redes sociales y también conecten con nosotros en primero @tropicanacolombia. Karina Uribe 28, ¿no? Karina,
5: sí,
1: Uribe
5: señor,
1: 28.
5: Efectivamente.
1: Y @caballitocastillo. @caballitocastillo. Antes de irnos a la pausa, escuchamos otra confesión, escuchamos otro de nuestros oyentes que dice, yo me quiero ganar el balón oficial del Mundial.
16: Tropicana, buenas noches, caballito, Karina.
5: Hola.
16: Bueno, a mí la que...
1: Regálame un segundito, por favor. Qué pena contigo.
16: Tropicana, buenas noches, caballito, Karina.
5: Hola.
16: Bueno, a mí la que tengo en carretera, yo trabajaba con... ¿Cómo le dijo para no nombrar la empresa? Bueno,
5: dígala,
16: con
5: dígala.
16: Eso de víctimas desaparecidas.
1: Ajá, ¿y entonces? ¿Qué pasó? La víctima desaparecida.
16: Entonces... Ahí en esa empresa, lo aburrido de eso, es que cuando yo trabajaba en eso, yo trabajaba en una camioneta, una Toyota nuevecita de Platón. Y pues cada que encuentran cuerpos y eso, pues toca llevarlos al origen, donde es, y entregarlos. Eso es a todo el país, en todo el país. Pero entonces hay una cosa que yo a veces viajaba solo, a veces viajaba con otra persona, con otro compañero. Pero entonces ahí en esa empresa lo aburridor de eso es que cuando usted lleva cuerpos, usted no puede dejarlo en la camioneta, tiene que viajar y en el hotel que se quede usted tiene que bajarlo. Son restos, ¿no? Pero usted tiene que bajarlo y dormir con ellos.
5: ¿Cómo
16: entonces,
5: así?
16: El yo siempre caí viajaba con compañeros. Entonces, no, pues usted lleva esos restos, yo lo ayudo a meter al hotel y quedan. Pero resulta que una vez habían tres muerticos, tocaba entregar en Cúcuta. Y resulta pues que iban muchos compañeros, entonces se fueron en vuelo y a mí me mandaron por tierra en la camioneta con los restos de los muertos para Cúcuta. Allá no me puede viajar antes de las 7 de la mañana ni después de las 5 de la tarde. A donde usted lo coge esa hora, ahí tiene que parar. Entonces yo viajé con los muertos, yo cogí de Bogotá, a mí me cogió las 5 y algo en un sitio que llama, un pueblo que llama Concepción. Ahí paré, o sea, el hotel ya todo está arreglado. Paré ahí y entonces me tocaba bajar los muertos. Yo bajé, saqué la pieza, entonces ahí ya sabían porque ahí se quedaban las personas de... que compañeros que viajaban y siempre por ese camino ahí se quedaban. Entonces yo me quedé ahí, me tocó bajar los muertos a la pieza mía,
5: no.
16: A entrarlos, y pues, no. Porque uno no se puede dejar en el carro, usted no se puede despegar de esos muertos, o no sé por qué, tiene enemigos o qué es, pero no puede. No, esa noche pues yo viajé solo y me tocó a mí quedarme con esos muertos. Entonces los dejé ahí, yo me acosté a dormir. Cuando en eso de póngale 12 de la noche, me golpeaban la puerta y yo me paré a mirar quién era, nadie, llamé a la señora del hotel, su merced, me están golpeando la puerta, dijo, no, acá no hay nadie, miramos en cámara y nadie, volví, me acosté en la pieza. Cuando miro, póngale 40 minutos, yo le pongo después de susto, miro hacia la puerta y una niña sentada.
5: No.
16: Y queda mirándome y está con los pies como acurrucadita y las manos cogiendo de los pies.
1: Hijo de madre.
16: Y yo la miro ahí sentada con el celular, hombre, la veo sentada. Entonces yo me paro y prendo la luz, no había nadie. Entonces ya, pues a mí ya se me puso, digo el otro, los pelos de para arriba. Dios santísimo, yo para qué tengo este puto trabajo ahí donde yo me maldecía. Y volví, entonces yo los cogí los restos y los metí al baño. Y dije, no, pues acá ya no molestan, cerré la puerta y me acosté a dormir. Cuando otra vez me golpeaban la puerta y salí, nada. Dije, no, Dios mío. Cuando llega y vuelve la niña, está ahí y sentada. La niña está otra vez sentada en la puerta y me dice, ¿usted tiene algo para mí? Ay, Dios santísimo, yo salí corriendo. Yo salí corriendo a recepción. Yo, señora, yo no puedo dormir, no puedo, esos muertos me están asustando, esas víctimas que llevo. Y me dice, sí, yo le dije, sí, señor, la verdad no puedo. Y me tocó dejar la pieza cerrada y traer un mueble y acostarme en la puerta de la pieza.
1: Dios mío, bendito. ¿A qué no me duermo de Tropicana? Ya regresamos en la emisora diferente de toda Colombia.
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3: En A Que No Me Duermo de Tropicana seguimos escuchando más confesiones al 310-206-3302. A los que van llegando apenas a la sintonía, a contarles que estamos entregando el balón oficial de el Mundial 2026 aquí en A Que No Me Duermo de Tropicana. Importante, los que deseen enviar su historia, debe ser una confesión de carretera, una confesión en la vía, de pronto en la flota, en el bus intermunicipal, viajando, no sé, de pronto a la costa, viajando al interior del país, viajando a alguna ciudad de nuestro país o a nivel internacional también. La mejor historia se va a ganar el balón oficial de la Copa del Mundo 2026. Se lo hacemos llegar a su casa en cualquier ciudad de Colombia. Importante, primero envía su nota de voz contándonos su historia. Segundo, pone la palabra confesión. Y tercero, nos va a enviar su nombre completo, el celular, la ciudad y la dirección. Son muchas historias que ya hemos escuchado y en esta última hora llegó el momento de escuchar muchas más. Pero Karina Uribe, ¿qué vamos a hacer con nuestros oyentes del TikTok? Con nuestra gente que está ahí en el TikTok viéndonos y también atentos, pendientes a las confesiones de A Que No Me Duermo.
4: Queremos que se conecten, vayan, compartan el live donde estamos en este momento. Conectados, compartan el live, envíeselo a su amigo, a su amiga, a su vecina, a su tía, lo que sea, para que toda la gente se entere que estamos viendo, estamos escuchando esas historias, la verdad, impactantes de todos los oyentes. O sea, que fácil, busquen en TikTok, abran la aplicación, buscan ahí Tropicana Colombia, ahí en el icono nos aparece en vivo, entras, nos ve ahí entonces al caballito de a mí, y listo, la idea es que compartamos.
3: Bueno, hasta el momento, ¿qué dice la gente en el TikTok, Cari?
4: A ver qué dicen por acá, a ver qué dice.
3: Así. Arroba Tropicana Colombia, arroba Tropicana Colombia, usted ingresa allí, le da a compartir, también comenta cuál ha sido la confesión que más le ha gustado hasta el momento, cuando son las 10, o mejor, 11 de la noche, 10 minutos, 11, 10 minutos en A Que No Me Duermo de Tropicana.
4: Listo, dice por acá, Tropicana, saludos, muy conectado con A Que No Me Duermo, ojalá logren dormir después de esa historia. Hay trabajos y trabajos. Dice, cule vaina ácida ese trabajito, cuidar un muerto, ¿ah?
3: Un tomuer.
4: Qué miedo.
3: Fuerte, ¿no? Uy, sí. Sí, un tomuer, o sea, un muerto.
4: ¿Se usa un tomuer o un tomuer?
3: Un tomuer.
4: Ay, no, eso de aprender esos idiomas sí me quedan complicados. Ahí se está conectando, Andrés Gutiérrez.
3: Salúdamelo, por favor.
4: Marcelita, Víctor Mosquera también. Un besito. Toquen bastante esa pantalla para que el nombre me aparezca acá abajo y así podamos entonces identificarlos de inmediato. Eduardo está conectadito por acá con Tropicana también. Wendy Natalí, un abrazo. Dice que está conectada desde Australia. Uy, desde Australia, qué bien. Jairo Sánchez, Eduardo, Alejandro Gutiérrez también se conecta. Eso sí es bonito, aquí voy viendo los nombres. Cada vez que usted toca la pantalla me va apareciendo el nombre entonces abajo para poderlo saludar. Angélica Barrios, Vanessa Chivata está por acá conectada. Dianita de la Torre, también un abrazo. Andrés Uribe, mi amor, gracias por
3: estar. El primo tuyo.
4: A Que No Me Duermo. Ay, mi amor, primos, aprovechen y se conectan también.
3: Bueno,
4: desde Ucrania.
3: ¿Quién más?
4: Mucha gente.
3: En Ucrania. Bueno, yo también quiero saludar a los oyentes que comienzan a seguirnos en Instagram. A Ender-Alpiso Les dice, caballito, muy buenas noches. Como siempre, A Que No Me Duermo. Me encanta su programa. Bendiciones para ustedes. Y que, bueno, hasta el sábado también. No nos van a dejar descansar. Para Soy Nati Oficial también, gracias por estar conectada. Dice, hola caballito, buenas. Yo estoy conectada desde bien temprano. Visión Gráfica Digital también dice, presente. Yo escucho a Que No Me Duermo de Tropicana. Vivi09A dice: hola, buenas noches. Qué programa tan bacano. Hoy esas historias sí me han dado mucho miedo. Para Garcés Guille en Barranquilla, caballito, yo mandé mi historia y estoy participando por el balón. A Samolo 21 también. Saludos para Maleja Rotr. Para Fanny Constanza dice: hola, caballito, buenas noches. A Que No Me Duermo de Tropicana. Como siempre, me gusta, me encanta, me fascina. ¿Quién más se reporte? ¿Quién más nos sigue en arroba caballito castillo y arroba Karina Uribe 28 en nuestras cuentas de Instagram? 11:12, Cari. Más oyentes, ¿te parece?
4: Más oyentes, de una, de inmediato.
3: 310-206-3302. Y aquí tenemos otra historia, otra confesión de carretera por el balón oficial del Mundial 2026 con la emisora diferente, la emisora más bacana de toda Colombia, Tropicana, Tropicana. Hola, muy buenas. No, yo creo que ya este... No, este no lo hemos pasado, Cari. Escúchate.
5: Cana, la más bacana. Muy buenas noches para todos los oyentes, la mesa de trabajo. Quiero contar esta historia, pues no con el ánimo ni la aspiración de pronto de ganarme el balón ni nada, pero sí contarles esta historia porque pues es un poquito fuerte. Sucedió hace 17 años, me sucedió a mí, hoy actualmente tengo 30. Cuando me sucede yo tenía 13 años. Fue para un día de las madres, mi papá, como para que ponga un poquito en contexto, mi papá es camionero, él tiene carros, tiene camiones, pues. Y resulta y pasa que mi papá me enseñó a manejar a mí desde muy temprana edad. Yo tenía 11 años cuando yo aprendí a manejar carro precisamente, y pues entre ellos camión. Un día de las madres hace 17 años exactamente, mi papá tenía su carro, él tenía, aparte de los camiones que él manejaba, tenía un carro. Yo ya sabía manejar y demás. Ese día, pues como para resumir la historia, yo saqué el carro sin permiso, saqué el carro que ya estaba guardado. Y mi papá ese día estaba muy tomado, y pues no sé, pues de pronto, viendo a mi papá, las experiencias y demás cosas, a veces uno comete ese error de seguir ese camino, ¿no? De pronto de tomar a muy temprana edad, de beber, ya bien sea escondidas o con la familia, bueno, X cosa, pero de todas maneras pues uno no debería hacer eso estando uno tan pequeño, ¿no? Por eso les quiero comentar esa historia, porque fue un poco fuerte, o bastante fuerte. Bueno, el caso es que ya de las madres, estaba con mi hermano mayor tenía en ese entonces 19 años, yo tenía 13, saco el carro sin permiso, nos vamos a dar unas vueltas con mi hermano compra una media de ron, a escondidas claramente, empezamos a manejar, bueno, yo empecé a manejar porque yo aprendí primero que mi hermano mayor. Y pues nada, sacamos el carro sin permiso, el carro a todo volumen, música durísimo, bueno, la fiebre, los chachos, mejor dicho. Pasado como más o menos una hora, ya me había entrado una llamada a mi celular, también tenía celular, y resulta y pasa que era mi mamá diciéndome que mi papá estaba diciendo que dónde estaba el carro, que ni sé qué, ta, ta, ta. Entonces, en el afán de devolvernos con mi hermano, yo venía manejando muy rápido, muy durísimo. Llego a la cuadra donde está a la casa para ingresar el carro, y resulta, pasa y acontece que yo no metí el carro de frente por la cuadra, sino que se me dio por meterlo en reversa. En esa cuadra justamente habían unos niños jugando, ¿cierto? Ahí están los niños jugando, bien chévere, el balón y la vaina. Pues pasa que al momento de yo meter el carro en reversa, venía con el equipo, bueno, con el sonido a todo volumen, durísimo, no me percaté. Ya venía pues con unos traguitos encima, a los 13 años, y pues nada, pues sin querer queriendo, no mentira, sin querer, al momento de darle revés al carro, sentí que el carro se me montó, porque yo, para entrar a la cuadra era como una rampa, como un repecho, para entrar a la cuadra de la casa, ¿sí? Y al momento de entrar, yo sentí que el carro se montó, pero al montarse, pensé que yo me había montado el repecho ya para entrar a la cuadra, y no, pues resulta y pasa que me desafortunadamente atropellé a alguien, le pasé el carro y pues fue un niño, bueno, más bien una niña de 4 añitos, de añito y medio de edad. Afortunadamente simplemente fue el tema de una pierna de ella, de pues eso fue un problema gravísimo. Pues obviamente yo estaba con tragos en la cabeza, mi hermano también. Obviamente llegaron los vecinos, eso me querían linchar, eso me querían hacer de todo, pero pues obviamente pues varias personas se metieron, porque pues obviamente conocían a mi papá, y al conocerlo pues como que decían, no, es el hijo de Juan, entonces pues como que fue un problema terrible. A mí me iban a llevar para Bienestar Familiar. Bueno, mi papá súper metido en problemas también, entonces fue un problema bastante grande el que metí a mi familia. Pero pues afortunadamente a la niña pues simplemente fue como la piernita de la que le alcancé a agarrar con el carro. Tuvo una fisura, no, afortunadamente no perdió ni la pierna ni fue ningún tipo de fractura, pero pues obviamente el hecho está. Entonces, esa es mi historia. Hay un poquito más de trasfondo, pero pues como a resumidas cuentas, eso fue lo que sucedió. Tropicana, gracias por escuchar la historia. Muy buena noche.
3: Buenas noches. Bueno, en el TikTok, absolutamente todos ingresen allá al TikTok y nos van diciendo, en @tropicanacolombia, sí, @tropicanacolombia, hasta el momento, ¿cuál ha sido la historia que más los ha impactado? @tropicanacolombia. A ver, ¿qué dice nuestra gente? Escriban en @tropicanacolombia, ahí estamos en TikTok. Y hasta el momento, ¿cuál ha sido la historia que más te ha impactado para premiar a esa persona con el balón del Mundial 2026, Cari?
4: Dice por acá, dice que menos mal era resumido. Vaya usted, ingrese, se valen solamente las participaciones por TikTok. Van a poner ahí en el escrito cuál de estas historias que ha escuchado en la noche de hoy le ha parecido la más impactante. Listo.
3: Dígalo.
4: Hay
3: de una.
4: Muchas, ni modo de recordárselas porque ya han pasado,
3: sí,
4: muchísimas.
3: Bastante.
4: Pero es la que a ustedes les haya marcado más, que ustedes digan, uy, esa historia muy, muy tesa. Entonces, vaya, déjela escrito.
3: Compartan el live, denle me gusta y bueno, ahí pueden vernos porque estamos en vivo para todo el mundo en @tropicanacolombia, que no me duermo, Karina Uribe y el caballito Edgar Castillo en la emisora más bacana Tropicana.
6: Hola caballito, Karinita, bueno, esa historia es del 2014, en ese punto yo era militar y dos, tenía que escoltar un camión que llevaba material de intendencia de las fuerzas militares. Y resulta y pasa de que eso fue la vía Pasto Tumaco. Y en un momento pues íbamos de civil y vimos unos guerrilleros bajando de un cerro como a tratar de cerrarnos, no sé, de secuestrar el carro, el camión, me imagino. Y resulta y pasa de que pues el conductor del camión le metió la pata y en una de las bajadas, en una curva muy cerrada, el man se fue al precipicio. Y no, nada, eso fue una vaina increíble porque le tocó bajar, sacar el hombre y corra.
4: Y no, muy complicado. O sea, son historias que,
3: Mira, aquí nos están diciendo, hola, buenas. La del señor que cuidaba a los muertos, la del in-driver. Saludos desde Israel. La del man que duerme con los muertos.
4: Hermano. La de que le mataron el hermano.
3: A ver, ¿qué más está conectado con Tropicana en @tropicanacolombia? Para ustedes, hasta el momento, ¿cuál ha sido la historia que más los ha impactado? Escriban allí en nuestro live. Hola, muy buenas. El del hermano que se murió. Me gusta la del taxista que le tocó pagar a la policía. ¿Quién más? El del hermano que se murió. Bueno, ahí están llegando nuestros oyentes.
4: Hay varios. Sí,
3: dele me gusta a la señorita Karina. Tóquele la carita, Karina. Dele me gusta y por favor también nos van diciendo hasta el momento cuál ha sido la confesión que más les ha gustado. Más oyentes, más confesiones en Tropicana. Buenas noches.
7: Jugaba con las buenas noches, viejo. Jugaba con las buenas noches. Uy, acá de la capital, de Barranquilla. Más bonita, Barranquilla. Ay, yo te voy a hablar claro, viejo. Jugaba. La plena es que yo no creo en eso. Esas vainas que salen. Que no
3: papi, nada. Vamos a mutearte porque no es una historia. Estamos hoy escuchando historias, no estamos escuchando opiniones. Así que escuchamos a este oyente. Otro oyente, esto es de una. Tropicana, muy buenas noches.
8: Buenas noches, Tropicana. Mi nombre es Giovanni. Para confesar que yo soy taxista aquí en la ciudad de Bucaramanga. Y una vez recogí una carrera a la salida de una funeraria. Una señora vestida con un vestido floreado, largo, floreado. Tenía como cara aburrida la señora. Y me dijo que la llevara al barrio San Bernardo. Y para pasar al barrio San Bernardo toca pasar por el cementerio Las Colinas. Y me dijo que me metiera por ahí. Subiendo ahí, terminando el cementerio Las Colinas, me dijo que la dejara ahí. Que ahí, que yo no le paré bolas, o sea, no. Pero sí volteé a mirar para todos lados. Yo no vi casas. O sea, casas normales no hay por ahí. Bueno, le paré bolas y se bajó y me pagó con un billete de 10,000, todo arrugado, ya todo viejo. Y de ahí pues yo dije, me devolví. Yo me devolví a buscar la carrera otra vez, cogí la carrera 33, devolviéndome hacia el norte. Y llegando al Parque San Pío, recogí a un señor gordito con una... Estaba como borracho, llevaba una cerveza en la mano. El señor llega y me dice que para que lo llevara ahí cerquita, que era cerquita, que como estaba borracho, pues no podía caminar. Entonces el señor cuando se me montó, sí se quedó mirando hacia atrás, y me dijo que si yo estaba haciendo colectivo. Yo le dije, no, patrón, ¿qué le pasa? Yo no me gusta hacer colectivo ni nada, no me gusta eso. Entonces me dijo, ¿y la señora que va atrás? Entonces yo le dije, ¿cuál señora, patrón? ¿Está borracho? No, patrón, se pasó bastante de trago, le dije yo. Entonces el señor sí se montó y estaba en el carro, pero miraba cada rato al reverso y me dijo, entonces su mamá, me dijo. Y dije, no, patrón, no lleva a nadie atrás ni nada. Bueno, llegamos donde él se tenía que bajar. Y se quedó mirando hacia atrás y luego sacó la plata y miraba hacia atrás. Dijo, pero la señora, ¿por qué llora? ¿Será que le pasó algo? Y dije, pero ¿cuál señora, patrón? Está muy tomadito. Y todo el señor llegó y me dijo que mirara atrás, que había una señora, que de verdad había una señora. Entonces yo no le paré bolas y el señor esto me dijo, le tomo una foto, le voy a tomar una foto y para que me crea. El señor tomó una foto y sí, apareció una imagen así como una señora mirando por la ventana, así parecidita a la que yo había llevado allá, la que había recogido la funeraria. Uy, usted era el escalofrío, el susto, no, mejor dicho, yo no trabajé más, eran como las 8:30, 9 de la noche apenas, temprano, pero no trabajé más, me fui para la casa de una coneja mía.
3: Otra historia, otra confesión, miedo, lo que sintió este oyente. Él se llama Carlos, es de Bucaramanga. ¿Listo,
4: Carlos?
3: Sí, Carlos de Bucaramanga. Vive en el barrio Comuneros. Ahí están nuestros oyentes contándonos sus historias porque quieren ganarse este balón del Mundial 2026 y es Tropicana la emisora que puede hacer posible la entrega de este balón. 310-206-3302. Más oyentes. ¿Qué pasó, Cari?
4: Que algo importante, vayan desde ya dejando entonces su historia favorita en el TikTok, ahí les vamos a calificar porque se nos va acotando el tiempo, ¿listo? Entonces, para que nos pueda dar ese espacio para poder elegir, muchachos, envíe el mensajito a través del TikTok, diga, me encantó esta historia, me gustó esta historia, esta anécdota está brutal, listo.
3: Tropicana, buenas.
9: Bueno, caballito. Vamos a participar en esta vuelta. Bueno, mi historia es muy rapidita. Con la familia de mi novia, yo tenía 18 años. Nos fuimos para el lago Calima. Ellos tienen familia allá. Ojalá que no vayan a escuchar esto porque se calienta la zona. El hecho, hermano, es que nos vimos en una buseta pequeña. Yo iba con mi novia en la parte de atrás y la mayoría de la familia iba en la parte de adelante. Yo quedé solo con ella atrás, pero en la banca solos. Pues pues hermano, uno a esa edad, las hormonas, la testosterona, todo alborotado, hermano. La hembra empezó a tocarme, a, mejor dicho, a calentarme. Me lo sacó, se lo echó a la boca. Yo iba mirando hacia adelante como que no nos viera. Cuando un momento, para que me voltee la hermana mayor, ya veo como que algo sospechoso. Habló con la mamá, bla bla bla, cuchichearon. Seguro ella mismo se paró. Mi novia pues la doble se alcanzó a parar y todo. Y me tapé como pude. Que le dijo, bueno, ustedes dos aquí están como muy sospechosos, váyase para donde mi mamá, es mejor evitarla, le dijo. Mi hermano, mi novia pues era menor, ella tenía como 16, 17 años, hizo caso, se fue para donde la mamá y se sentó al lado de mi cuñada. Ya tenía alrededor de unos 35 años. Una vida espectacular. Apenas se rió, con picardía. Pasaron unos 5 minutos, 5 o 10 minutos, cuando me colgué la pierna. Yo la miré. Ella se quedó seria. Y bueno, ¿qué pasó aquí? Al ratico otra vez me cogió la pierna, pero ya me acarició más arribita, me fue acariciando, llegó a donde tenía que llegar y empezó mío a acariciar y a sobar y papi, cuñada y todo, pero como cuando de repente la vida estaba buenísima. Sí, con mi novio estaba asustado y estresado, como que me quiere y emocionado a la vez. Imagínate con la cuñada.
3: Bueno, ahí está este oyente contándonos su historia. Al final casi que no pudimos entenderle, porque el sonido ambiente estaba demasiado fuerte. Entonces, hasta el momento, en el TikTok, @TropicanaColombia, dicen la historia que le pagó el conductor con especie porque no tenía dinero. Su historia al final casi que no pudimos entenderla porque estaba muy fuerte el sonido ambiente. Álvaro Duarte dice mis historias. @TropicanaColombia, Cari. @TropicanaColombia.
4: Muchos conectados. Y gracias también a todos los que nos tienen en el radio, en las diferentes ciudades a nivel nacional, los que están en Manizales, en Armenia, en Cali, en Pereira, los que también tienen Tropicana por el Huila, en Tunja, en Cúcuta, los que están escuchando Tropicana en Montería, en Barranquilla, en Cartagena, gracias a todos los que se están conectando con nosotros en Bogotá, en Medellín, en todas las ciudades, gracias por conectarse con Tropicana.
3: Más oyentes, más historias, más confesiones. Recuerden que pueden ganarse el balón oficial del Mundial con Tropicana. A que no me duermo, te lo vamos a hacer llegar hasta la puerta de tu casa, de tu hogar.
10: Hey, buenas noches, la audiencia de Tropicana. ¿Cómo va todo? Bien, bueno, ¿no? Mi historia es una locura, parce.
4: A ver.
10: Yo soy Trope Amarillito, la ciudad de Bogotá.
4: Sí.
10: Y me casé un viernes. Me casé con la mujer que yo amaba, ¿cierto? Uh-huh. Y nosotros, la luna de miel, nosotros la celebramos dentro de 8 días. Entonces nos casamos y el sábado yo salí a trabajar normal. Y en la noche recogí dos peladas y las llevé a un bar de 85. Entonces nos fuimos hablando ya de que de dónde eres, entonces que qué chimba de acento, que bueno, una cosa y la otra, ¿cierto?
4: Sí.
10: Y cuánto nos cobres acá con nosotros rumbeando. Y yo pues lo que hago en la noche. Y X plata y me la pagaron las viejas por adelantado, me quedé con ellas, me gastaron la fiesta, todo bacano, ¿cierto? De ahí salimos y que las llevara a la casa y las llevé para la casa de una de ellas. Y entré, sí. Y la pelada, no, pues entra y te quedas un ratico con nosotros, compartimos una cerveza, ¿cierto? Y yo, bueno, hágale pues. Y esa cerveza terminó haciendo un trío. Yo un día de casado llevaba y terminé haciendo un trío. Y eso fue hace más o menos 4 años y al sol de hoy todavía charlo con las peladitas ahí.
4: ¡Ey, no, no!
10: Pero
4: no.
10: Una locura, una cosa de
3: bacano, no. Sabroso, qué rico. No, qué rico, no. Mi hermano. Joda, qué
4: pero
3: vaina
4: recién
3: tan.
4: Recién casado.
3: Qué vaina tan
4: recién
3: bacana.
4: Recién casado.
3: Ay, tú ayer no estabas diciendo que las pedí de soltera.
4: No, los hombres es sino que los hagan ahí, pam, pim, pim, pam, y ya nacen entonces con la vainita pegada, ¿no?
3: Bueno, sigan conectándose, sigan llegando al TikTok Live. Ahí estamos como arroba tropical. Gana Colombia para que nos ayuden a elegir al ganador para ustedes. ¿Quién es el ganador? Vayan de una al TikTok arroba Tropicana Colombia porque esto está difícil, Karina. Está difícil la decisión.
4: Muy, muy difícil, la verdad. O sea, tenemos que ver al menos ahí unas 5 respuestas iguales a favor de una historia y ya.
3: Ok.
11: Hola, Karina. Buenas noches.
4: Jorgito.
11: Bendiciones por aquí desde Cali, pues. Pero en este momento por una vereda llamada Montebello, corregimiento, aledaño a la ciudad de Cali. Karina, la historia mía es breve, es brevecita, pero no crea que uno se asusta. Yo ahora, pues yo ando en un taxi, ¿no? Pero cuando yo viajé en la mula, yo soy mulero también. Salí de Buenaventura tipo 12, 1 de la mañana y ya había recorrido por ahí que una hora de trayecto, mucho antes de llegar a los guerreros, a los tubos. Iba en una curva, yo siento a la curva, y salgo allá como a la media recta así de la vía Cali Buenaventura, porque en ese tiempo no había doble calzada. Cuando yo veo una belleza de blanco y por toda la mitad de la carretera. De blanco y por toda la mitad de la carretera, como entre 1:30 a 2 de la mañana. Y yo que cuando veo ese mozo encima, yo ahí me lo llevo cuando me da por el espejo y el man ya no estaba. Y eso es lo que yo les cuento, que ese fue el susto mío, que después de que vi ese man vestido de blanco, caminando por toda la mitad de la carretera, apenas yo lo paso porque casi me lo llevo y miro por el retrovisor y el man ya no estaba. Entonces sí, dije, uy, puta, ahí qué. Esa es la que me ha pasado y eso que le tengo más historias de cuando se siente uno con los compañeros en esos sitios que llega uno a descargar o que toca esperar para cargar, pues. Le toca uno esperar que le toque el turno. Unas historias.
3: Fuerte.
11: Una historia que nos contó un man de una familia que de la familia no quedó vivo, sino el bebé que iba acostado en el asiento. Ay. Pero no, solo le cuento la mía esa.
3: Un abrazo, amigo. Gracias. Sí. Ahí están los oyentes participando, Karina.
4: Dicen por acá en el TikTok, el que duerme con los muertos. Álvaro también dice, el... De la historia macabra, Giovanni, la del man que transportaba muertos y los tenía que meter a la habitación. John Edison se reporta por acá, dice, buenas noches, Álvaro desde el barrio Soacha, San Mateo en Soacha. Juanjo dice que el de los perritos. Ay, Dios mío. Que digamos el WhatsApp, se necesita el WhatsApp.
3: Ok, 310-206-3302. 310-206-3302. Ese es el Tropi WhatsApp donde usted envía su confesión, su nota de voz y participa por el balón mundialista. En cualquier momento vamos a entregar el nombre de la historia ganadora en A Que No Me Duermo de Tropicana. Ingrese a nuestro
4: Yuri
3: live.
4: Yuri dice, el que transportaba y duerme con los muertos.
3: Bueno, pues, escuchamos esta confesión, 11:36, Tropicana.
12: Hola, buenas noches, desde buenas. Cúcuta, que no me duermo, Tropi Amarillito.
4: ¿Cómo estás?
12: Mi historia carretera. Son muchas, pero una que me... Resulta que un día cualquiera iba por las calles de mi Cúcuta linda y iba por un barrio calentadito de aquí de Cúcuta. Y había un muchacho sentado en una banca donde se sienta la gente a esperar el autobús o el carro. Y al lado de él había una señora con una bolsa con mercado. Entonces el muchacho me hace señas. Pues yo paré.
6: pero el muchacho tenía pinta de habitante de calle. Igual como yo lo vi sentado a la señora, yo le paré y él se paró en la puerta, ahí adelante, en la puerta, en la ventana, y me dice, ¿cuánto me lleva a Villa del Rosario? Entonces yo lo vi como raro, yo, uy, no, pana, es que... Dijo, uy, blanco, lléveme, vea que no sé qué, y yo... Yo le dije, pues, ¿qué? Dijo, 30 lucas, siempre me cobran 30 lucas. Y pues 30 lucas está bien, paga la carrera. Yo le dije, vamos, súbase. Y él se ha subido adelante. Y yo esperando que la señora se subiera, y resulta que la señora no iba con él. Cuando yo le digo, y la señora dice, no, yo voy solo. Pues ahí empezó Cristo a padecer, porque pues yo me confié, porque yo vi la señora con mercadito y ese muchacho solo, con esa pinta, ya subido en el puesto adelante. Yo, ay Dios, bueno,
4: vamos,
6: arranqué, yo me encomendé al de arriba y arranqué. Cuando empezó y se quitó un zapato, llevaba zapatos de unos chores de blue jean, una camisa de vestir de botones desabotonada y unos zapatos de vestir, pero grandísimos, le quedaban como unos tres dedos de grande, y se ha quitado un zapato y se reía así, con esa risa de, ¿no?, de habitante de calle, que le habían regalado esos zapatos para jugar fútbol, porque efectivamente es al lado de una canchita de microfútbol, porque lo habían invitado a jugar fútbol y los tenis de él se le habían dañado y entonces le habían regalado esos, y se ha quitado el otro zapato, y con esa pizca, ¿no?, con esa, la pizquita a Macueca. Y yo, ay Dios mío, y ese man se reía solo, miraba por la ventana, se esculcaba los bolsillos, y yo, ¿a qué hora saca este man un arma y me jode aquí? No, eso no. Bueno, leí hasta que llegué a Villa del Rosario, y él entró a Villa del Rosario, entramos pues a un conjunto muy pulido de Villa del Rosario, de gente pudiente.
4: Sí.
6: Cuando llegamos a la portería, yo dije, madre, está loco, ¿quién lo va a dejar pasar? Y no, lo han dejado pasar. ¿Qué pasó, mi hijo? Le dijo al vigilante, y efectivamente el vigilante, ¿qué pasó, mi hijo? Siga. Sí, él me indicó por cuál calle, entré yo al conjunto, entramos. Me dijo, ahí donde está la camioneta. Una camioneta Fortuner blanca. Ya vengo, ya le traigo la plata. Yo, este man ahorita se mete para allá y no sale más. Pues no, ese man no se demoró nada, subió, sacó el, por allá buscó los 30 mil pesos, me trajo los 30 mil, me los pagó y me dejó. Azul. Azul, porque yo dije, no, este man me va a joder, este man me va a robar, este man, y no. Pues en el camino sí me comentaba que el papá, que tenía platica, que tenía una camioneta, que no sé qué, pero yo no le creí del todo. Yo sí le creí algo, pero pues no sé. Bueno, y esa fue mi historia. Vamos a llamarle el habitante de calle honrado.
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3: Y en este momento, señoras y señores, Karina Uribe, llegó el momento de elegir, llegó el momento de decidir quién se gana el balón oficial del Mundial 2026 con la historia de carretera. ¿Qué oyente se lo gana? ¿Será pues que nos vamos al TikTok, eh?
4: Caballito, váyase directamente al TikTok. Oyentes, entren ahí al TikTok. Vayan y chequeen, dejen urgente el mensaje. Veo que hay muchos que están diciendo que el que transportaba a los muertos. Incluso hay varios que dicen me erizaron la piel. Vea, Paola dice el de los muertos, que gane. La que dice ahí que el InDriver, casi todos son InDriver. Entonces nos queda imposible. Lía, bueno, dice los hermanos, ¿qué?, del taxi, que uno falleció. Que sigan participando ahí, a ver qué ya vamos a definir. Dime, caballito.
3: Ya, son las 11:40, nos restan 10 minutos y por eso necesitamos definir cuál es el ganador. Y a todos, gracias por enviar su nota de voz, nos quedaron muchísimas notas de voz, muchísimas, muchísimas, pero mañana vamos a tener más notas de voz, más confesiones y más premios para ustedes con el balón oficial del Mundial 2026 de A Que No Me Duermo de Tropicana. Y en cualquier ciudad se lo vamos a hacer llegar. Por eso mañana, bien temprano, bien puntualitos, 8 en punto de la noche, a que no me duermo. Bueno, Cari, yo creo que la gente ya lo decidió.
4: Yo creo que ya la gente lo decidió, sí.
3: Ya la gente lo decidió.
4: Estoy leyendo por acá y muchísimos, o sea, muchísimos coinciden en, dicen por acá, el transportador valiente, el que transportaba a los muertos, el que dormía con los muertos, dice por acá, ese es un camello muy bravo, el de transportar los muertos. Hay otro por acá que dice como que al que le pagaron por tener sexo en el carro. Dice, debe salir ganador el de los muertos. Otro oyente dice, el de los muertos estuvo bien, pero la idea era de cosas en el carro.
3: Pero por sí, eso,
4: los transportaba, claro, los es transportaba. Una historia de carreteras. Sí, está bien.
3: Transportador
4: Chris
3: dice,
4: de muertos. El de los muertos, saludos desde Israel.
3: Y imagínate, está súper lejos Israel. Un no, abrazo, es que, el Medio Oriente.
4: Ese es como el chiste, que uno, qué vida va a tener o psicológicamente, cómo va a estar después de trabajar transportando bueno, los muertos.
3: Señoras y señores, el ganador en A Que No Me Duermo de Tropicana es, atención, el que transportaba los muertos, sí señor, un aplauso
4: señor,
3: para él.
4: Señor,
3: eso.
4: Marcale, muy bien. Marcale, tenés la posibilidad.
3: No, tiene que marcar él, al 601-348-7601. Amigo, marque de una al 601-348-7601. Te lo voy a repetir una vez más. 601-348-7601. A que no me duermo de Tropicana. Tuvimos una tremenda maratón y premiamos a los oyentes. Hola, Tropicana, buenas.
15: Al otro Tropicana. Sí, buenas noches.
3: ¿Cómo es tu nombre?
15: Octavio era.
3: Octavio, eres quien contó la historia de los muertos.
15: Sí, señor, sí, eso fue en Bogotá cuando yo trabajaba con la restitución de víctimas.
3: Ok.
4: Dios mío.
3: Bueno, Cari, estaba.
4: ¿Cuánto?
3: Dale.
4: Le iba a preguntar.
15: Uy, no.
4: ¿Qué cuánto tiempo duró en ese trabajo?
15: Duré. No alcancé a orar como unos 6 meses. Yo me vine de Cúcuta, es que esos muertos los llevamos para un pueblito cercano a Cúcuta que se llama La Chona, eso es por lado de devolviendo y tirando como hacia San Bernardo, hacia Saravena, Arauca.
3: Uh-huh. Sí. Uy, pero una zona que caliente, ¿no?
15: Víctimas por alzado en arma, ¿no? Dígame, si lo de la niña cuando llegamos a entregar los huesos, pues era un resto una niña y dos niños. La niña tenía 12 años, fue la muerta, y los niños, uno de 14 y otro de 13.
3: Dios mío, ven, bendito,
4: te pregunto, ¿y por qué no podían, digamos, dejarlos en un parqueadero dentro del mismo vehículo?
15: Porque como es que, o sea, por eso yo no dije nada en el aire, porque es que esas víctimas son de asados en armas, aunque la guerrilla entra, los lleva y hacen fosas comunes. Entonces eso tiene cuando usted ya eso lo lleva uno para la clínica para allá para San José en Bogotá y que queda allá por la décima y allá le hacen toda la criminalística, le dan quién es, qué años tenía, cómo murieron y todo. Entonces cuando ya sale al aire ya uno ya ha avisado que lleva a los muertos y eso usted tiran a matarlos y por esos muertos.
3: Qué fuerte, muy fuerte, teso, fuerte, muy fuerte. Teso. Bueno, mi querido amigo, gracias. Un abrazo yo. Oiga, si es tan amable, me escribe, por favor, me escribe la palabra confesión ahí en el Tropi WhatsApp para ponerme de acuerdo con usted. ¿Vive en dónde?
15: Yo vivo en Villavicencio. Villavicencio en el barrio La Ceiba.
3: Listo, pero vale, un abrazo, gracias.
15: Bueno,
3: Cari, llegó el momento también de recibir a nuestros oyentes, la mecánica de todas las noches. Vamos a hablar con ellos.
4: Marque ahí que lo queremos saludar en esta noche, en este espacio que nos queda de miércoles, dándole bien la bienvenida al Día de los Conductores también. Ya en 15 minutos arranca el Día de los Conductores. Muchachos,
3: Tropicana. Hola, Tropicana, buenas.
16: Tropicana, buenas noches.
3: Un abrazo, mi hermano, bienvenido. ¿Cómo te va?
16: ¿Cómo te va? Un poquito triste porque perdí, pero bueno.
3: Mi hermano, no, pero lo importante es que participaste, brother. Eso es lo más importante.
4: Muy teso.
16: Yo soy el de la historia de los perritos.
3: Sí. Hermano, bájale un poquito a tu radio. Nos escuchas por el teléfono para que nos puedas saludar. Saludas a Karina y, por supuesto, me saludas a mí. Escúchanos por el teléfono. Ahora sí, Cari, habla con el diamante.
4: ¿Quiere saludar a alguien en especial? ¿Algún compañero?
16: No, a ustedes, muchas gracias por entretenernos a estas horas.
4: Ay, tan lindo. Hombre, un abracito, mi amor. Feliz día del conductor desde ya. Que Dios lo bendiga, que se cuide bastante por el camino.
3: Más oyentes, al 601-348-7601. Si quieres saludarnos, solamente tienes que marcar nuestra conexión 601-348-7601. Ya casi para irnos, para despedirnos, 11:47 minutos en A Que No Me Duermo de Tropicana, la emisora más bacana. La emisora que está regalando balones, Cari, con las historias, las
4: vamos
3: confesiones.
4: El mundial como debe ser. Rematamos el mundial como debe ser, listo. En compañía de Tropicana, la más bacana. Gracias a todas las ciudades que se conectan siempre, a todos los que dejan sus historias, a los que han estado muy conectaditos con estas actividades. Y qué bacano conocer todo lo que les ha pasado, o sea...
3: Total.
4: No, impresionante, de verdad. Gracias, ya saben que nos pueden mandar internamente también sus historias, sus confesiones, que nosotros vamos a tenerlo acá súper en cuenta. Si quiere confesarse también anónimamente, lo puede hacer. Fácil, 310-206-3302 para que se comunique con nosotros en A Que No Me Duermo. Listo.
3: Mi gente, un abrazo muy grande para todos ustedes. Bendiciones, que papito Dios les siga bendiciendo, por supuesto, que papito Dios los siga colmando de ricas y abundantes bendiciones. Duerman bien, duerman rico, sigan conectados en todas las ciudades con la emisora más bacana, la emisora de los peluditos, la emisora de los tropiconductores, Tropicana, tan bacana como tú. 11:49 minutos, chao, nos vamos. Y así finalizamos A Que No Me Duermo de
4: besitos,
3: Tropicana.
4: Besitos.
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1: Pavel, ¿qué hora es?
2: Las 3 de la mañana.
1: Y todavía no me llama. Hay que olvidarse de eso.

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0: Son las 4 de la mañana. 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
2: Así es, aquí estamos, como todos los días, muy puntuales, 4 de la mañana en punto. Estamos ya abriendo puertas a nuestro maravilloso programa de Cómo Amaneció Neiva. 4 en punto, 4 en punto, empieza a sonar la alarma. Que no se le vaya a hacer tarde, mis amigos, ¿qué tal? Bienvenidos a esta nueva mañana. Yo escucho, veo y comparto Tropicana, la más bacana, bacanísima. Hoy donde el calendario nos muestra que estamos a 16 de julio. Dios mío, esto va muy rápido, va pasando el tiempo bastante rápido. Aquí estamos, bajo la dirección y programación de Néstor Hoyos. Nico Vázquez está por aquí al aire, preparado y listo para acompañarnos con toda la información. No olviden reportarse a través de nuestro WhatsApp de Tropicana, 317-2600-983. ¿Desde dónde nos escuchan? ¿Desde dónde madrugan? ¿Desde dónde despiertan? ¿Cómo estamos de energía, de actitud para este nuevo día que nos espera? Así que bienvenidos a esta nueva mañana. Ya traeremos información, entretenimiento, alegría, música, humor, todo está aquí en Tropicana, la más bacana, bacanísima.
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1: Aquí estamos con los buenos días, saludándolos en esta nueva mañana.

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1: Recuerden, mis amigos, que hoy sobre las 7 de la mañana estaremos celebrando el Día del Conductor. Estaremos celebrando este homenaje para nuestra Virgencita Morena, la Virgen del Carmen. Es con Tropicana, la más bacana, bacanísima. 7 de la mañana vamos a estar desde la parroquia de San Vicente de Paúl. Así que los esperamos a todos nuestros oyentes de Tropicana para que reciban la bendición y para que reciban la estampita. Son las 4 de la mañana, 13 minutos.

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1: Estamos al aire acompañándolos en esta mañana, son las

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1: Yo escucho, veo y comparto Tropicana, la más bacana, bacanísima en esta nueva mañana. Bienvenidos, 4 de la mañana, 21, 4:21.

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1: Aquí estamos al aire acompañándolos en este jueves. Yo escucho, veo y comparto Tropicana.

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1: Muy bien, la información, las noticias a través de Tropicana, la más bacana, bacanísima, se los contamos a esta hora, se las contamos por supuesto para que usted esté enterado, informado de lo que pasa en Neiva, en el departamento del Huila y en Colombia. Miren, mucha atención porque en el desarrollo del plan cazador, la Policía Nacional capturó en flagrancia a un hombre de 57 años, quien era señalado de hurtar un espejo de un vehículo en el barrio Andaquíes, en Neiva. La detención fue posible gracias a la rápida reacción de la comunidad y la oportuna atención de los uniformados, quienes atendieron el llamado de la central de radio y encontraron al presunto responsable retenido por parte de los ciudadanos. Pues el elemento hurtado estaba avaluado por 3 millones o casi cerca de 3 millones de pesos. El capturado fue puesto a disposición de la autoridad competente para responder por el delito de hurto. Información, noticias en Tropicana, la más bacana, bacanísima.

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1: 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Son las 4 de la mañana, 34

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1: Ya les traeremos más información. Muy atentos, muy pendientes a esta primera hora en noticias, entretenimiento, alegría en Tropicana. Son las 4 de la mañana, 36

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1: Avanzamos en esta

0: mañana.
1: Muy bien, a esta hora avanzamos en la mañana de hoy. Yo escucho, veo y comparto Tropicana, la más bacana, bacanísima. Entramos a hablar de deportes y tiene que ver con el Mundial de la FIFA 2026, ¿no? Que ya está llegando a su final. La selección de Argentina dio su paso a la final. Es la noticia del momento. Ya conocemos los dos finalistas, es la selección de España y la selección de Argentina. Este próximo domingo, sobre las 2 de la tarde, se llevará a cabo esta gran final entre estos dos grandes equipos, ¿no? Entonces, bueno, finalmente ya se conocen los finalistas y por el tercer puesto, el sábado, se estará jugando también el tercer puesto entre la selección de Inglaterra y la selección de Francia. Bueno, ahí está entonces la información deportiva a esta hora a través de Tropicana, la más bacana, bacanísima. Yo escucho, veo y comparto Tropicana.
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1: Madrugando, aquí estamos madrugando en este juego.

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1: En minutos les traeremos más información a través de Tropicana, la más bacana, bacanísima, en esta nueva mañana. Son las 4:49.
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1: Muy bien, avanzamos en esta mañana. Son las 4:52 minutos. Recuerden que hoy, sobre las 7 de la mañana, estaremos con nuestro gran homenaje a nuestra Virgen del Carmen. 7 de la mañana. Y también invitamos a todos los conductores a que se unan a esta gran celebración.

0: son las 5 de la mañana. 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

0: Una feliz mañana, 5:01 a.m. ¿Cómo está la gente linda de la emisora más bacana, bacanísima? Qué bueno saludarlos en esa buena mañana. Oiga, qué clima, Dios mío. Está haciendo bastante bochorno, pero bueno, aquí estamos de la mano siempre de nuestro papito Dios. ¡Feliz día de la Virgen del Carmen! Un abrazo muy grande para todos nuestros amigos conductores. Gracias por estar como siempre con nosotros, por abrirnos las puertas de sus lugares de trabajo. Y hoy es un día muy, muy especial. Quería saludarlos con esta canción, por supuesto, que yo creo que es una de las canciones más emblemáticas de ese importante día. Hoy, Día de la Virgen del Carmen. Que Dios me los bendiga a cada uno de ustedes. No solamente es la patrona de los conductores, pues obviamente es una celebración muy importante para la Iglesia Católica, para todos nosotros. Por supuesto, para los que somos creyentes, les envío un abrazo muy especial. Recuerden que hoy vamos a tener nuestra procesión a partir de las 7 de la mañana en el barrio Quebraditas, ahí en la parroquia San Vicente de Paúl. Van a tener, por supuesto, la estampita de la Virgen del Carmen para que usted se una a nuestra programación el día de hoy.
1: Conoció a Martín también, conoció a mamá.
0: Pues bueno, estamos muy felices, muy contentos de acompañarlos a cada uno de ustedes. Gracias a los oyentes a esta hora que ya nos comienzan a reportar sintonía. Estamos bajo la dirección de Néstor Hoyos. Por supuesto, activamos de una vez nuestro WhatsApp para que usted a esta hora de la mañana nos cuente novedades en la vía. Si tiene mensajitos del Día de la Virgen del Carmen, por supuesto, de una vez. Ahí está nuestro WhatsApp totalmente habilitado para que usted nos cuente a esta hora a través de los 98.3. La gente también que está en el exterior para que se reporte. 317-2600-983. Si usted está llegando aquí a la ciudad de Neiva, si está llegando al departamento del Huila, si de pronto va para el sur del Huila, si de pronto va para el norte, va para Colombia, va para Santa María, va para el municipio de Algeciras, por supuesto. A la gente de la terminal de transportes, también un abrazo. Yo sé que para ustedes también hoy es un día muy especial. Así que feliz día de la Virgen del Carmen.

0: Es una de las canciones más emblemáticas, por supuesto, de la Virgen del Carmen, pero también tenemos a la Sonora Dinamita, los hermanos Zuleta. Bueno, hay una cantidad de canciones que hoy precisamente están conmemorando este gran y maravilloso día. Dios me los bendiga a cada uno de ustedes. Por aquí ya llegó Chavita.
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0: Los invito a los conductores a esta hora para que se hagan ya mismo su reporte de sintonía 317-26-00-983 si tienen mensajes del Día de la Virgen del Carmen, para que me cuenten ahí a través de nuestro WhatsApp. Precisamente nuestra oración para el día de hoy, agradeciéndoles por supuesto a cada uno de los oyentes de la emisora Mapacara por acompañarme a las 5 en punto que se conectan aquí conmigo a través de los 98.3, y bueno, los que están desde las 4 de la mañana también, que están súper conectados o nuestros amarillitos, muchos conductores que están desde la noche inmediatamente anterior. Hoy, por supuesto, con ese día tan especial, tan importante para cada uno de nosotros, mi

conductores, porque la patrona de los conductores no solamente son los buses, no solamente son los taxis o los camiones grandísimos, no, también es en general todos los conductores. Así que a nuestros amigos motociclistas también los invitamos para que el día de hoy nos acompañen en esta bonita procesión que vamos a tener desde las 7 de la mañana. Todo el equipo de la emisora más bacana va a estar ahí, por supuesto, en el barrio Quebraditas, ahí en la parroquia San Vicente de Paul. Así que bueno, la invitación y mi oración va precisamente hoy para todos los conductores en ese importante día. Así que los invito a mis amas de casa, a el amigo taxista, a el amigo conductor que a esta hora está ya prendiendo su carro, nuestra manchita blanca también. Los invito para que tómense unos minuticos y vamos a hacer nuestra oración el día de hoy. Hoy, 16 de julio del 2026. Amado Dios, en este día tan especial queremos elevar nuestra oración por todos nuestros conductores y poner sus caminos bajo su protección. Hoy, cuando tantas personas celebran con fe el Día de la Virgen del Carmen, queremos pedir que cada viaje, que cada kilómetro recorrido y cada regreso a casa esté acompañado por tu amor y tu misericordia. Quiero que hoy bendigas a quienes conducen un camión llevando el alimento y el progreso a cada rincón de nuestro país, a nuestros taxistas, a nuestros conductores de buses, motociclistas, domiciliarios, conductores de ambulancias, operadores de maquinaria, transportadores de carga, también pasajeros, a todas las personas que al tomar un volante asumen la responsabilidad de cuidar su vida y la de los demás. Hoy, papito Dios, te pido que le concedas prudencia en cada decisión, paciencia en medio del tráfico, serenidad cuando enfrenten dificultades y fortaleza en las largas jornadas de trabajo. Protégelos del cansancio, de la prudencia, de los accidentes, de cualquier peligro que pueda cruzarse en su camino. Señor, mira también a sus familias, a quienes cada día esperan su regreso con un abrazo y una oración. Bendice a sus esposas, a los esposos, a los hijos, a los padres, a las madres que confían en que al terminar la jornada volverán sanos y salvos a sus hogares. Que nunca les falte la esperanza y que siempre encuentren en ti la fuerza para seguir adelante. En ese día de la Virgen del Carmen recordamos con mucho cariño también a quienes han perdido la vida en las carreteras o en las calles. Te pedimos que recibas con amor a quienes partieron y que llenes de consuelo a sus familias, que su recuerdo nos inspire a conducir con mayor responsabilidad, respeto y cuidado por la vida. Padre bueno, enséñanos también a llegar unos minutos más tarde. Siempre será mejor que no llegar. Ayúdanos a dejar a un lado esa prisa, el exceso de confianza, la imprudencia. Que cada conductor recuerde que en la vía no solo lleva consigo sus propios sueños, sino también los de una familia que los espera con ilusión. Y a quienes hoy sienten miedo después de haber vivido un accidente o de perder a un ser querido en la carretera, abrázalos con tu paz, devuélveles la esperanza y recuérdales que nunca caminan solos. Hoy quiero agradecer también a todos los conductores que hacen su trabajo con honestidad, que hacen su trabajo con respeto, con vocación de servicio. Gracias a todos ustedes por transportar vida, por transportar alimentos, por transportar medicamentos, ilusiones, esperanzas. Que cada recorrido esté lleno de tu bendición y que siempre encuentren un camino seguro de ida, pero también de regreso. Y les quiero dejar una reflexión el día de hoy. Las carreteras y las calles nos recuerdan que todos vamos hacia un destino, pero que ninguno sabe qué traerá el siguiente kilómetro. Por eso, más que correr, aprendamos a valorar el privilegio de regresar a casa. Que nunca permitamos que esa prisa sea más importante que una vida. Detrás de cada volante recordemos que hay una persona con sueños y detrás de cada conductor hay una familia esperando escuchar el sonido de la puerta al abrirse y recibir el abrazo de ese ser querido que ha vuelto. Así que en este día de la Virgen del Carmen quiero que honremos a quienes conducen con responsabilidad, oremos por quienes hoy están en camino y recordemos

Que el mejor viaje no es el más rápido, sino aquel que termina con un regreso seguro al hogar. Que Dios los bendiga a todos nuestros amigos conductores, que sé que son muchísimos. Que la esperanza, la prudencia y el respeto por la vida sea siempre sus mejores compañeros de viaje. Los queremos muchísimo. Ustedes también son una gran compañía para nosotros. Dios los bendiga en este gran y maravilloso día. Si tienen mensajitos a esta hora, de pronto algún compañero, si tienen algún mensaje de aliento para ese amigo conductor que hoy amaneció bastante pensativo, los invito para que nuestros micrófonos están totalmente habilitados. 5:10 a.m, tenemos por aquí un mensajito, pero está bastante bajo. Invitamos a los oyentes para que nos regalen su mensajito a través de nuestro WhatsApp, 317-2600-983. Nuestros amigos, mi amigo Campo Elías, nos dice mil bendiciones para todos los conductores, nos envió un videíto, muchas gracias. Nuestro querido Jimmy Castañeda, Diego también a esta hora que nos está reportando sintonía, al Charrito, a nuestro amigo Juanito Peralta, a Freddy, a Gustavito, a Osvaldo, a nuestros amigos amarillitos, a nuestros amigos, a nuestro amigo Alex, que no se me olvide. Gracias a todos ustedes y que Dios los bendiga en este gran y maravilloso día del Día de la Virgen del Carmen.

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1: 5:12, yo escucho, veo y comparto Tropicana. Don Raúl nos dice por acá, buenos días, Chavita, en sintonía desde Barcelona, un saludo para todos los conductores, un feliz día de la Virgen del Carmen y un saludo para todas las Carmen, dice por acá, gracias por la oración de todos los días que nos regala Chavita, amén, don Raúl, muchísimas gracias. 5:12, vamos a ir con la información a esta hora, a través, por supuesto, de los 98.3, Javier también nos está reportando sintonía, dice Chavita, buenos días, gracias por esa oración, gracias a ustedes por escucharla. Muchas gracias. Muy bien, a esta hora la información. Les contamos que en las últimas horas se conoció y ante un comunicado emitido por la Unión Temporal Nutrineiva en el que se anuncia, recordemos, una posible suspensión del servicio de alimentación escolar a partir del martes 21 de julio. Ojo, la alcaldía de Neiva, a través del equipo de supervisión del PAE, aclara a la comunidad educativa y a la opinión pública las circunstancias relacionadas con el trámite de las cuentas presentadas por el operador. Aquí está precisamente Santiago Pérez, él es supervisor del PAE en la ciudad de Neiva.
2: Santiago Pérez, supervisor del PAE. Desde el programa de alimentación escolar entendemos que la sostenibilidad financiera es clave para la continuidad del servicio. Por eso nuestro objetivo nunca ha sido dilatar los procesos, sino garantizar la viabilidad jurídica y técnica de cada desembolso. La solución para destrabar esta situación es netamente administrativa y técnica. Por eso invitamos a la Unión Temporal, al prestador del programa de alimentación escolar, a consolidar el listado que exige la ficha técnica de negociación. En el momento en que estén radicados los soportes completos, procederemos a dar viabilidad inmediata a los pagos. Los recursos del programa de alimentación escolar están totalmente garantizados.
1: Pues bueno, precisamente como ustedes lo escucharon, la alcaldía de Neiva reitera que no pueden omitir o desconocer los controles establecidos por la ejecución de recursos públicos. La autorización de los pagos dependerá del cumplimiento integral de las obligaciones documentales y contractuales por parte del operador. Pues obviamente esa situación ha obligado a devolver las cuentas y a formular algunos requerimientos para que sean corregidas conforme a las condiciones contractuales. Pues bueno, la administración municipal se considera improcedente que las dificultades relacionadas con la prestación de los soportes sean trasladadas a la comunidad educativa mediante el anuncio de una posible suspensión del servicio que beneficia, recordemos, a más de 30.000 niños, niñas y adolescentes. 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Mucha atención a esta hora. Les contamos que la Procuraduría General de la Nación investigará si la modificación de los estudios de la electrificadora del Huila fue utilizada para favorecer exclusivamente la permanencia de la actual gerente Nica Cuellar. La actuación del órgano de control se produce luego de que un medio de comunicación revelara su pasada edición los alcances de la polémica jugadita, entre comillas, aprobada por la mayoría de los accionistas, pues lo que comenzó como una controversia corporativa en el seno precisamente de la electrificadora del Huila, pues ahora se acaba de dar un salto a este terreno disciplinario. Ojo, porque la Procuraduría Regional de Instrucción del Huila abrió esta indagación previa para establecer si la reforma estatutaria aprobada el pasado 20 de marzo fue utilizada precisamente para favorecer la permanencia de la actual gerente. ¡Tropicana! Yo escucho, veo y comparto Tropicana, la más bacana, bacanísima. Atención, porque hay un incendio, hay alerta roja en el municipio de Aipe. Las autoridades del departamento del Huila exigen extremar la prevención ante la amenaza del tema de los incendios. Pues precisamente la noche inmediatamente anterior, un incendio de cobertura vegetal se presentó en el Cerro del Callejón, zona rural del municipio de Aipe. Fue atendido desde las primeras horas de este miércoles por el Cuerpo de Bomberos, logrando su control y evitando su mayor propagación. La Oficina de Gestión del Riesgo destacó la rápida respuesta de los organismos de socorro e hizo un llamado a la ciudadanía para extremar las medidas de prevención teniendo en cuenta las condiciones del tiempo seco que favorecen, recordemos, la ocurrencia de este tipo de emergencias. ¡Tropicana! 5 de la mañana, 17 minutos en la emisora más bacana, Tropicana. Buenos días, hola.
3: Tropicana, la más bacana, bacanísima. Un saludo muy especial a todos los conductores de bicicletas, de motos, monopatín, bicicleta eléctrica, ¿sí? Camiones, taxis, buses, todos. Que la Virgencita siempre los proteja con su manto sagrado. Especialmente a mi hijo que maneja una bicicleta eléctrica, pero los cuidados y la precaución debe ser igual.
1: Así es.
3: Un saludo muy especial para todos. Yo escucho, veo y comparto Tropicana, la más bacana.
1: ¡Eso! ¡Qué linda! Muchísimas gracias. ¡Qué bonito mensaje! Por acá nos dicen, hola chavita, para que hoy por favor salude a mi hija María Fernanda Vázquez, que está cumpliendo años. Decirle que es el regalo más hermoso que Dios y la Virgen del Carmen me dieron, que siempre estaré orgullosa de quién es y lo que ha logrado. Mi primogénita, mi vida entera, mi amor eterno. ¡Uy! María Fernanda, feliz cumpleaños, un abrazo muy grande para ti. Y bueno, aquí estamos en ese gran y maravilloso día del Día de la Virgen del Carmen.

0: Ya llegamos a las 5 de la mañana, 22 minutos, con esa buena música, esa buena programación, por supuesto. Vamos a escuchar a esta hora a los oyentes de la emisora más bacana. Buenos días, good morning.
1: ¿Hola? Tropicana, Tropicana. Muy buenos días.
0: Hola, buenos días.
1: Chavita.
0: Mi amor.
1: Y el resto que la acompañen a ti allá en la emisora.
0: Ay, qué linda. ¿Qué ha pasado?
1: Llamo para felicitar a mi esposo Massimino Rojas Bamón, que está de cumpleaños. Le deseo un feliz cumpleaños. Que sigas cumpliendo muchos años más, alentadito y con todas las fuerzas que mi padre Dios le da a él. Lo amo mucho.
0: Ay,
1: feliz
0: qué lindo.
1: Cumpleaños. Yo, mi reina, me lo felicita. ¿Bien?
0: Claro que
1: buen
0: sí.
1: Buen día. Dios los bendiga a todos allá, ¿bueno?
0: Claro que sí. Qué linda, don Maximino, ¿no? Fue que me dijo, claro que sí, feliz cumpleaños. Un abrazo muy grande. Aquí también lo queremos muchísimo. 5 de la mañana, 23 minutos. Yo escucho, veo y comparto Tropicana. Feliz día de la Virgen.

0: Muy bien, llegamos a las 5 de la mañana, 27 minutos. Feliz día de la Virgen del Carmen. Tenemos más saluditos de los oyentes a esta hora. Buenos días.
1: Chavita, buenos días.
0: Hola, mi amor, ¿cómo vamos? Espéreme porque se me adelantó ahora.
1: Chavita,
0: sí.
1: Chavita, buenos días. Full sintonía aquí. La 1605 en Comotor. Full sintonía.
0: Qué bueno, qué bueno.
1: Un saludito a todo el gremio transportador urbano y de carreteras de Comotor y Cotrashuila.
0: Esa es.
1: Un feliz día hoy para todos. Que Dios me los bendiga y full sintonía, Chavita.
0: ¡Ajo! ¡Qué bendición! Dios me los bendiga. Muchísimas gracias. Si usted tiene saluditos a esta hora de la Virgen del Carmen, hoy en ese gran y maravilloso día, el Día de los Conductores también, le invito ya mismo para que me regale su mensajito a través de nuestro WhatsApp, 317-26-00983. ¡Feliz día!

0: Llegamos a las 5 de la mañana, 31 minutos. Feliz Día de la Virgen del Carmen para cada uno de los oyentes de la emisora más bacana. Ojo, un abrazo y un saludo muy especial a nuestros amigos de San Juan Plaza. Vamos a tener también, vamos a estar acompañándolos en una caravana espectacular con todos los conductores a partir de las 9 de la mañana para que lleguen allá a Los Potros. Si nos quieren acompañar, de una, mi amor, allá vamos a estar. También, ojo, si usted quiere la bendición de los vehículos, de los carros, que me estaban preguntando mucho por interno, a las 7 de la mañana, hoy en la misa, ahí en el barrio Quebraditas, ahí en la parroquia San Vicente de Paúl, ahí vamos a estar, por supuesto, con la bendición de los vehículos, para que usted se una. Tenemos una programación increíble hoy en ese gran y maravilloso día, Día de la Virgen del Carmen. Buenos días.
1: Tropicana, la más bacana, bacanísima. Yo veo, comparto y escucho Tropicana. Chavita, mamacita,
0: tío, mi amor,
1: hermosa y divina, que
0: ¿cómo
1: tenga
0: vamos?
1: Un lindo y hermoso día.
0: Qué lindo.
1: A mí que me regalen una estampita tuya.
0: Hágale.
1: Con eso quedo yo tranquilo.
0: Hágale,
1: Chavita,
0: hágale.
1: Chavita, ¿cómo amor? No creer en Dios.
0: Ay,
1: el
0: Dios.
1: Tema musical de Jason Uribe y todos los demás cantantes. Dios
0: okay,
1: me la bendiga.
0: Okay.
1: Pase un excelente día.
0: Mi querido Luis, un abrazo. Dios me lo bendiga. Muchísimas gracias. Qué piropo, qué piropo. 5:33, ya vienen las noticias.

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1: Llegamos a las 5 de la mañana, 35 minutos. Para todos nuestros amigos choferes, para nuestros amigos conductores, feliz día de la Virgen del Carmen. Buenos días.
2: Yo escucho, güey, comparto Tropicana, la mamá cana bacanísima, Isabel Muñoz
1: Chavita. Hola, Pedrito.
2: Buenos días. Dios la bendiga en este hermoso día. Día de la Virgen del Carmen.
1: Así es, así es.
2: Patrona de los conductores. Un saludo muy especial para todos los conductores, todos. Los oyentes de Tropicana, la más bacana, bacanísima.
1: Eso.
2: Total sintonía, Chavita. Dios lo bendiga.
1: Qué bueno.
2: Este hermoso día.
1: Dios me lo bendiga.
2: Grande, grande, grande para todos y especial para ti, mujer divina.
1: ¡Qué lindo! Mi querido Pedrito, muchísimas gracias. A ver qué dice mi amigo Juanito.
3: Mi amiga Chavita, buenos días.
1: ¿Qué hubo, Juanito?
3: Un saludo muy especial ahí para todos los compañeros, todos los que salimos a las calles, a las carreteras. Hoy es un día más de nuestra Virgen del Carmen.
1: Así es, así es.
3: Que nos cuide y nos proteja.
1: Amén,
3: a todos.
1: Amén,
3: Tropicana,
1: amén.
3: La más bacana, bacanísima.
1: Esa es. Mi amigo Juanito Peralta, un abrazo muy grande. Por acá nos dice hola Chavita, buenos días. Para que me regale un saludo a todo el personal de Lady Store, local 146, ahí en el San Juan Plaza. Un abrazo muy grande a nuestros amigos de Lady Store. En sintonía, escuchando Tropicana, mi querida Ana Cecilia nos dice buenos días, Chavita, para saludar a mi esposo Hernán Mora, conductor elegido de la familia Mora Ramírez. Dios bendiga a todos los conductores del mundo. Feliz día de la Virgen del Carmen. Ahí está mi querida Ana Cecilia. Dios me los bendiga a don Hernán Mora, conductor elegido, vea, de la familia Mora Ramírez. Ahí en sintonía con la emisora más bacana, bacanísima. 5 de la mañana, 36, las noticias.
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1: Don Nelson nos dice por acá, buenos días, Chavita. Dice, señorita María Isabel Muñoz, reportando sintonía con la mejor compañía. Don Nelson, Dios me lo bendiga, mil y mil gracias. 5:37, mucha atención a esta hora, noticias de Colombia y el mundo. Se conoció en las últimas horas un combate entre el ejército y el Clan del Golfo, dejando dos abatidos y armas incautadas en Jericó, Antioquia. Pues el coletazo de la situación de orden público que atraviesa Antioquia por el accionar de algunos grupos armados ilegales llegó al municipio de Jericó, reconocido por su turismo religioso y su belleza en el sureste de ese departamento. Los hechos se registraron en la vereda Palenque, donde se registraron algunos combates generando zozobra en las comunidades aledañas. Según se conoció, la séptima división del ejército, soldados del batallón infantería número 11, cacique Nutibara de la cuarta brigada, adelantaron una ofensiva contra integrantes de la subestructura Edwin Román Velázquez Valle del cartel del Clan del Golfo, dejando a dos señalados miembros de ese grupo abatidos. ¡Tropicana! 5:38 minutos de la mañana, yo escucho, veo y comparto Tropicana, la histórica victoria de la selección argentina sobre Inglaterra en las semifinales del Mundial 2026, ha quedado envuelta en una intensa polémica extrafutbolística. Pues recordemos que a pesar de que las autoridades de seguridad de los Estados Unidos y la FIFA habían prohibido expresamente a los aficionados ingresar al estadio con algunas insignias de carácter político, los futbolistas desafiaron la medida tras consumarse el triunfo. Resulta que ellos exhibieron una bandera con la leyenda "Las Malvinas son argentinas", que es un reclamo de soberanía que reabrió algunas viejas heridas que podría acarrear duras consecuencias para la Asociación de Fútbol Argentino. ¡Tropicana! 5:39 minutos de la mañana, escuchamos a esta hora porque hoy estamos de fiesta con Tropicana. Buenos días.
5: Chavita, muy buenos días. Yo escucho, veo y comparto Tropicana, la más bacana. Para pedirle a mi Dios, a mi Señor, a mi Padre Celestial, que cuide a mis hijos, que ellos conducen moto, a mi esposo también, que Dios me los bendiga y me los proteja siempre. Buen día.
1: Qué linda, doña Miriam, muchísimas gracias, Dios me la bendiga, buenos días.
6: Muy buenos días, Tropicana, la más bacana. Cordial saludo, Isabel Muñoz.
1: Hola, mi amor.
0: Chavita, Chavita, a Tropicana, ver. Y comparto. Tropicana, la más bacana. Hoy el día de la Virgen del Carmen, no así solamente es la patrona de los conductores, patrona de todos nosotros, las personas del así mundo. Es. Un saludo especial a las personas del exterior y a las personas de aquí en la ciudad de Neiva. Tropicana, la más bacana.
1: Esa
0: les deseo un feliz día para todos. Bendiciones.
1: Qué lindo.
0: Para todos.
1: Muchísimas gracias. 5:40 a.m. Yo escucho, veo y comparto Tropicana. Vamos a conectarnos con nuestros compañeros que ya están precisamente en las calles con esa celebración y con esa fiesta de la Virgen del Carmen. ¡Néstor!
6: Chavita, ¿qué tal? Muy buenos días. Un saludo para todos nuestros oyentes. Yo escucho, veo y comparto Tropicana, la más bacana, bacanísima. Estamos ya recorriendo la ciudad. Estamos en este día maravilloso, 16 de julio.
1: Así es.
6: Un abrazo y un reconocimiento a todos nuestros conductores. Día de la Virgen del Carmen. Estamos con todos ellos reunidos. Estamos acompañándoles aquí a través de Tropicana, la más bacana, bacanísima. Nuestra programación de hoy, Isabel, venimos ya con esta oración, venimos con la música en el Día del Conductor, aquí a través de Tropicana, la más bacana, bacanísima. Isabel,
1: a ver.
6: 7:00 a.m. iniciaremos la Eucaristía con nuestros conductores en la parroquia San Vicente de Paúl. Queremos saludar a nuestro querido padre Víctor Ordóñez, que muy amablemente hoy se une a esta celebración del Día del Conductor a través de Tropicana, la más bacana, bacanísima. 7:00 a.m. entonces, parroquia San Vicente de Paúl.
1: Ahí es la
6: barrio
1: cita.
6: Quebraditas, así que todos una invitación muy especial. 7:00 a.m. a la Santa Eucaristía, en homenaje, en honor a la Santísima Virgen del Carmen. Luego, 8:00 a.m. y gracias también al apoyo de la Secretaría de Movilidad, hoy les estaremos acompañando en nuestra procesión.
1: Qué bueno.
6: Si ustedes se quieren ir a la procesión, bienvenidos. Vamos a iniciar por toda la calle segunda, sector del barrio Quebradita, sector del barrio El Estadio. Vamos a llegar hasta la carrera séptima. Luego tomaremos punto de la carrera séptima hasta llegar a hasta la calle cuarta, para luego buscar el comercio. Atención, oído Tropicana, vamos a buscar el comercio, el centro de la capital del departamento del Huila, para entregarles hoy la estampita
1: qué bueno.
6: La Virgen del Carmen. Y ahí estaremos buscando, ojo a esta información, carrera calle cuarta, tomaremos la carrera tercera hasta la calle décima. De ahí buscaremos una vez más la carrera séptima para poder llegar e encontrarnos en un punto importante que sería la avenida La Toma para conectarnos a la caravana que nos ha invitado hoy el Centro Comercial San Juan Plaza, ahí en el monumento del caballo colombiano, los tres caballos
1: los
6: de colores,
1: potros.
6: Ahí estaremos retomando nuestra caravana. Durante el transcurso de la mañana les estaremos informando lo que pasará hoy en el Día de la Virgen del Carmen con Tropicana, la más bacana, bacanísima. Prepárese porque a partir de las 8:00 a.m. usted también puede pedir la estampita de la Virgen del Carmen. Yo escucho, veo y comparto Tropicana. Isabel, con los buenos días.
1: Un abrazo.
6: Aquí estamos acompañándoles en Cómo Amaneció de Tropicana.
1: Así es, muchísimas gracias, Néstor. Qué buena información, ya lo saben. Entonces, para que usted se una a todas estas programaciones que tenemos el día de hoy, por supuesto, para que reclame la estampita de la Virgen del Carmen. Buenos días.
7: Tropicana, muy buenos días. Un mensaje de la Virgen del Carmen a todos nosotros los conductores.
1: Así es.
7: Que manejamos con prudencia. Que después del 80 km/h, cuando se exceda la velocidad, la Virgen del Carmen se baja de nuestros vehículos.
1: Así es.
7: Prudencia, prudencia, conductores.
1: Un abrazo, prudencia. Muchísimas gracias, buenos días.
8: Tropicana, la más bacana. Hoy en este día tan especial para saludar a nuestra Madre Santísima, la Virgencita del Carmen, protectora de todos los conductores. Ella me protege todos los días, mis hijitos y mi esposo y mis familiares que andan en moto. Hoy es un día muy especial para ella y también para desearles un feliz día a todos los de Tropicana, la más bacana, bacanísima. Yo veo, escucho y comparto Tropicana, la más bacana. bacanísima.
1: ¡Esa! Muchísimas gracias, qué bonitos mensajes a todos los oyentes, ya lo saben entonces, a las 7 de la mañana vamos a estar con la bendición de los vehículos ahí en la parroquia, en la iglesia San Vicente de Paúl del barrio Quebraditas, para que usted se una. Recibo también, por supuesto, la estampita de la Virgen del Carmen de la emisora más bacana. Vamos a estar, por supuesto, con la caravana que nos ha invitado el Centro Comercial San Juan Plaza, el punto de encuentro entonces, Los Potros, a partir de las 9 de la mañana. ¡Feliz día! ¡Feliz día de la Virgen del Carmen! Se lo dice a Tropicana.
4: ¡Feliz día del conductor!

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1: Avanzamos en esta buena mañana, 5 de la mañana, 48 minutos. Tengo por aquí un saludito rápidamente de cumpleaños a esta hora. Tropicana, buenos días.
2: Buenos días, Chavita, ¿cómo está?
1: Hola, mi amor.
2: Chavita, para que me favorezca, salude a Yuli Tatiana Palacios.
1: Tatiana.
2: Y que está cumpliendo 15 años.
1: Ay, qué lindo.
2: De vida, y que me Dios te la bendiga. Y me le dé mucha salud y muchos años más de vida.
1: Ay, qué linda. Mi querida Tatiana Palacios, feliz 15 años, te queremos muchísimo. Ay, qué linda, 15 añitos. No, me encanta. Tatiana, te envío un abrazo muy grande de parte de todo el equipo de la emisora más bacana. 548.

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0: son las 6 de la mañana. 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

0: Mis amigos, ¿qué tal? Un abrazo grande. Son las 6 de la mañana en punto. Señoras y señores, aquí estamos iniciando una nueva hora de cómo amaneció Neiva de Tropicana, la más bacana, bacanísima. Bueno, aquí estamos desde las 4 de la mañana. Yo hice una pausita, uy, me tomé un cafecito. Chavita me recibió a las 5 de la mañana. Y bueno, aquí ya me estoy reuniendo nuevamente con Chavita y con todo el equipo bacano de Tropicana, la más bacana, bacanísima, para este nuevo día, hoy 16 de julio de este año 2026. Me da un gusto saludarla, Chavita, por acá. Hace rato no ingresaba a las 6 de la mañana, ¿eh? Dios santísimo.
1: Hola, Nico. Feliz mañana para usted, para todos los oyentes de la emisora más bacana, bacanísima. Feliz día de la Virgen del Carmen.
0: Oiga, sí.
1: Feliz día. Hoy es 16 de julio, día de la Virgen del Carmen. Hoy es el día del conductor. Patrona precisamente de los conductores, desde las 5 de la mañana estamos con esta fiesta, estamos con esta celebración. Por supuesto, los oyentes que quieran dejar sus mensajes, ahí está nuestro WhatsApp totalmente habilitado en ese gran y maravilloso día, el día de la Virgen del Carmen.
0: Bueno, saludando a todos nuestros conductores en la mañana de hoy, que sea Dios la Virgencita que los acompañe en cada camino, en cada recorrido. De verdad, los admiramos muchísimo por ese trabajo, por esa labor tan ardua que hacen todos los días, de verdad, especialmente a todos los taxistas, a todos los conductores de colectivos, de busetas, a los que viajan por la ruta 45, a los que viajan por carretera por todo el país. De verdad, que Dios los bendiga y Dios los acompañe. Ya Néstor, desde muy temprano, desde las 5 de la mañana, ¿no? Ya anda con toda la información desde la parroquia de San Vicente de Paul. Allí escuchaba, yo vivo muy cerca allí, Chavita, y eso, se escuchan el pito los de los vehículos. Los sí, se escucha el pito de los vehículos, y de verdad que nos alegra muchísimo que esta tradición no se pierda, Chavita.
1: Así es, que no se pierda. Recuerden que a las 7 de la mañana vamos a estar ahí en el barrio Quebraditas, ahí precisamente en la parroquia San Vicente de Paul. Primero, obviamente, la misa, y vamos a estar haciendo la bendición de los vehículos, para que de una vez ustedes estén súper conectados con la emisora más bacana, bacanísima.
0: Bueno, muy bien, son las 6 de la mañana, 2 minutos. La dirección y programación a cargo de Néstor Hoyos, la Chavita, Nico Vázquez, hoy desde el máster, y nuestros compañeros desde las calles. Saludo también para nuestros amigos los guardas de seguridad. Un abrazo también grande para todo el personal médico. A todo, mira, a todo aquel que tenga licencia de conducción en este momento, reciba ese saludo especial. Hoy, celebrando el 16 de julio.
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0: Muy bien, hoy 16 de julio, día de la Virgen del Carmen, día de la Virgen Morena, ¿no? Chavita, también le llaman muchísimo la Virgen Morena, ¿no?
1: Vea, la Virgen Morena.
0: La Virgen Morena.
1: Oiga, también vamos a estar entregando nuestra respectiva estampita, así que muy, muy atentos, porque vamos a estar con nuestra procesión. Vamos a tener también una caravana, nos han invitado nuestros amigos del Centro Comercial San Juan Plaza, a partir de las 9 de la mañana, ahí en Los Potros, ahí en Los Caballos.
0: Sí.
1: Allá vamos a estar, la invitación para que todos lleguen, y por supuesto, el tema de la bendición de los vehículos, ahora a las 7 de la mañana, ahí en el barrio Quebraditas.
0: Conectados con Tropicana, la más bacana, bacanísima, y también su reporte de sintonía, todos los conductores, 317-2600-983. Hoy queremos escuchar a los conductores pitando con esa energía, ¡eso!, con ese ánimo, escuchando Tropicana. Ahí está, abran paso, abran paso.
1: Oiga, ¿qué dice la gente? Vamos a escucharlos aquí rapidito. Buenos días.
3: Tropicana, buenos días, ¿cómo estás? Qué día tan hermoso hoy con esta celebración de la Virgen del Carmen. Tropicana, para saludar a todos los compañeros de Contrahuila y todos los demás, como Contramigo, Autobús de Prosapila, y en especial a Coca-Cola, que está en la 1205.
1: ¡Eso! ¡Coca-Cola! ¡Un abrazo! Oiga, los conductores tienen... tienen apodos muy interesantes, ¿oyó?
0: Sí, los famosos apodos o las chapas también.
1: Las chapas
0: llaman, ¿no?
1: También. Yo me he encontrado unos que alias quita calzón, que alias no sé qué. No. Yo me he encontrado unos que Virgen Santísima. Pero bueno, ahí está entonces, Nico, la invitación para que nuestros oyentes se unan a esa programación muy linda con ese día de la Virgen del Carmen.
0: Bueno, pues ahí está la invitación. Vaya programándose con nosotros. Nos vamos a preparar para los titulares y titulares, las noticias principales de Neiva, del departamento del Huila y de Colombia. Se las contamos a esta hora en Cómo Amaneció Neiva de Tropicana.
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1: O causaran mayores afectaciones.
2: 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Al aire la emisora más bacana, mucha atención, porque la Central de Unitaria de Trabajadores CUT del departamento del Huila confirmó la realización de la movilización del próximo 20 de julio, atendiendo el llamado del presidente Gustavo Petro, quien dará su discurso de despedida. ¡Tropicana!
1: Y habla justamente a usted el mandatario Gustavo Petro, y a través de sus redes sociales el presidente compartió un emotivo mensaje dirigido a sus hijas, a Sofía y a Antonella Petro, luego de la graduación escolar de la menor y de la celebración de sus 18 años. Pues en una publicación en su cuenta de X, el mandatario expresó: me despido de mis hijas, es hora de hacer la vida propia, solo así se es libre, acompañando sus palabras con fotografías de la ceremonia.
2: 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Mucha atención, a esta hora les contamos que un disparo en la cabeza acabó con la vida del señor Sterling Mota dentro de su vivienda ubicada en el corregimiento de Huacacayo, en Pitalito. Mientras los responsables permanecen prófugos de la justicia, las autoridades centran sus investigaciones en un posible ajuste de cuentas relacionado con hechos del pasado. ¡Tropicana!
1: Mucha atención, porque la Central Unitaria de Trabajadores CUT del departamento de Huila confirmó la realización de la movilización. Oiga, hablando rápidamente de todo un poco, Chavita, y en materia de deportes, la selección de Argentina se convirtió en la segunda finalista de la Copa Mundial de Fútbol 2026, esto tras vencer 2-1 a la selección de Inglaterra en una emocionante semifinal.
2: 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Preste atención, porque desde este 15 de julio, eso quiere decir del día de ayer, entró en vigencia la última etapa de la reducción de la jornada laboral en Colombia. A partir de ahora, la jornada máxima legal será de 42 semanas, 4 menos que las 46 que ya estaban registradas, sin que esto presente una disminución en el salario, las prestaciones sociales o los demás derechos de los trabajadores.
1: Muy bien, son las 6:08. 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Hoy celebramos el Día de la Virgen del Carmen. ¡Celébralo! 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
1: En Tropicana son las 6 de la mañana, 12 minutos.
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6: Una maravillosa y excelente mañana. Muy buenos días en este nuevo despertar. Un día maravilloso, dichoso y muy bendecido de parte de nuestro Padre Celestial y además de nuestra Santísima Virgen del Carmen. Una muy buena mañana. Hoy queremos iniciar este nuevo día poniéndonos bajo la protección de la Santísima Virgen del Carmen, Madre amorosa, consuelo de afligio y protectora de quienes recorren los caminos de la vida. Que el día de hoy sea un día maravilloso y además teniendo la oportunidad de conmemorar, celebrar esa fecha tan importante, 16 de julio. Vamos a decirle a nuestra hermosa Virgen del Carmen, Madre de Dios y Madre nuestra. En esta mañana acudimos a ti con un corazón lleno de confianza. Gracias por acompañarnos en cada paso de nuestra vida y por ser ese refugio que nos recuerda que nunca estamos solos cuando caminamos de la mano de nuestro Padre Celestial. Madre buena, hoy queremos entregarte nuestra familia, nuestros hogares, nuestros trabajos, nuestros sueños y también nuestras preocupaciones. Tú conoces las lágrimas que muchas veces escondemos, los silencios que solo Dios comprende y las cargas que llevamos en el corazón. Virgen Santísima, cúbrenos con tu santo manto y acompáñanos durante este nuevo día. Que cada paso que demos esté guiado por tu protección y que nunca nos apartes del camino del amor, la fe y la esperanza. Te pedimos de manera especial por todos los conductores, transportadores, motociclistas y viajeros que hoy recorrerán las carreteras del Huila y de Colombia y además del mundo. Protégelos en cada trayecto, líbralos de todo accidente y permita que regresen sanos y salvos al lado de sus familias. Mamita, Virgen María, acompaña también a quienes trabajan desde muy temprano para llevar el sustento a sus hogares. Bendice a los campesinos, a los comerciantes, al personal de salud, a los docentes, a los guardias de seguridad, a los policías y a todos los hombres y mujeres que cumplen su labor con esfuerzo y honestidad. Hoy queremos poner bajo tu cuidado a los enfermos. Visita a quienes permanecen en un hospital, en una clínica o recuperándose en sus hogares. Intercede por ellos ante tu Hijo Jesús para que encuentren alivio y fortaleza y además esperanza. Hoy hacemos nuestras palabras, como dice en la Biblia, Juan 19:27. Ahí tiene a tu madre. Que esta hermosa enseñanza nos recuerda que nunca caminamos solos, porque contamos con el amor de una madre que intercede por nosotros y nos conduce siempre hacia Cristo. Y antes de comenzar esta jornada, este día, vamos a guardar esta reflexión en nuestro corazón. Cuando sientas que las fuerzas se terminen, toma la mano de la Virgen María. Ella nunca reemplaza a Dios, pero como toda buena madre, siempre nos lleva hacia Él, bajo su manto, encontrando consuelo, esperanza y la certeza de que ningún hijo que acude con fe queda sin su amor y sin su protección. Vamos a decirle, Virgen del Carmen, Ruega por nosotros, por nuestras familias, por nuestros conductores y por todos los que hoy emprenden un nuevo camino. Que nunca nos falte tu protección ni la bendición de tu Hijo Jesucristo. Que sea en el nombre del Padre, del Hijo, del Espíritu Santo. Amén, amén y amén.
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1: 6:18 en Tropicana.
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Esta es una de las muchas historias que suceden conmigo. 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

Perdonan, pero ahora yo me voy. 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
2: Llegamos a las 6 de la mañana, 21 minutos. 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Mucha atención porque a partir de las 8 de la mañana de este jueves 16 de julio, el Consejo de Neiva realizará una sesión en la que el empresario Felipe Olave presentará los detalles de su proyecto para construir un estadio privado y un desarrollo urbanístico en el sector de la isla. Iniciativa en el que también busca atraer nuevamente, recordemos, el Atlético Huila a la ciudad. Los concejales señalaron que el objetivo del encuentro es conocer el alcance de la propuesta y brindar claridad a la ciudadanía sin que ello represente una aprobación del proyecto. Durante la sesión también se espera la participación de la CAM, Planación Municipal y otras entidades competentes para evaluar aspectos relacionados con el uso del suelo, las condiciones de riesgo, el impacto ambiental y el estado de los trámites necesarios. El consejo reiteró que la iniciativa deberá cumplir con todos los requisitos técnicos, jurídicos y también ambientales antes de que se pueda avanzar en su desarrollo.
3: Muy bien, son las 6 de la mañana, 15 minutos. Mucha atención porque cayeron dos disidentes de las FARC entre el municipio de Obo y el municipio de Yaguará. Esto en un trabajo articulado entre la policía, la CIPOL y el ejército, lograron la captura en flagrancia de dos hombres que presuntamente harían parte de las redes de apoyo de estructuras residuales del Frente Iván Díaz de las disidencias de las FARC en la vía que comunica a Obo con Yaguará. Esto sobre el margen de la represa de Betania. Pues de acuerdo con las investigaciones, los capturados tendrían una trayectoria criminal de aproximadamente 4 años. Entre ellos se encuentra un hombre conocido con el alias de Yeris, quien presuntamente sería dinamizador de acciones sicariales y estaría vinculado a homicidios selectivos y al envío de citaciones extorsivas a través de la aplicación de mensajería de WhatsApp dirigidas a diferentes gremios al norte del departamento del Huila.
2: 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Hay un enredo, Nicolás, con ese tema del programa de alimentación escolar, PAE, porque resulta que la Unión Temporal Nutrineiva hace unos días había lanzado un comunicado diciendo que iba a suspender el servicio de alimentación y que se iban a quedar sin alimentación un montón de estudiantes. Supuestamente decía la misma el mismo operador que la alcaldía de la ciudad de Neiva no le estaban realizando los respectivos pagos y que ellos prácticamente estaban cubriendo con absolutamente todo.
3: Vuelve y juega ese tema, ¿no?
2: Vuelve y juega ese tema. Desafortunadamente los estudiantes pues están ahí en la mitad de esos conflictos, que vuelve y juega el tema del programa de alimentación escolar. Pues resulta que la alcaldía de Neiva en las últimas horas aclaró que cuenta con los recursos necesarios para garantizar la continuidad de este programa y explicó que los pagos al operador Unión Temporal Nutrineiva no se han realizado debido a que la documentación presentada ha llegado incompleta o con inconsistencias. Saludamos a esta hora a nuestro director del servicio informativo de Caracol Radio, Lizardo Moreno. Lizardo, buenos días.
4: Hola, Chavita, buenos días. ¿Cómo amaneció?
2: Bien, gracias a Dios. ¿Cómo va todo?
4: La vengo escuchando detenidamente y full sintonía, oiga.
2: Ah, qué bueno, gracias a Dios.
4: Permítame enviar un saludo. Se me escapó el BX, pero venía a todo volumen con Tropicana. Venían escuchándolos aquí sobre la carrera séptima con calle octava. Usted que nos va escuchando, muchas gracias. Un abrazo, feliz día.
2: Qué bueno.
4: ¿Está hablando usted sobre el tema del PAE?
2: Sí, precisamente, Lizardo, quería que usted nos contara, porque vuelve y juega ese tema de que primero entonces el operador dice que es que la alcaldía no le ha pagado, ahora la alcaldía salió diciendo que es que estaban presentando una documentación incompleta. Vuelve ese tira y afloje entre el tema del PAE.
4: Recuerde usted que hace como unos 6 meses pasó lo mismo, ¿no?
2: Exactamente lo mismo.
4: El operador salió diciendo que habían incumplimientos, que no se estaban generando como lo que se había pactado ante la mercantil, y a la final no pasó nada, eso fue una escama, y eso lo que estaban buscando era protagonismo para poder que se cerrara el negocio, y querían que los medios cayéramos en ese jueguito.
2: Sí, claro.
4: Lo que está pasando en estos momentos.
2: En ese momento.
4: Según la alcaldía, nos colocan el siguiente ejemplo. Chava, si yo le debo plata a usted, ¿usted qué es lo que tiene que hacer?
2: No, pues presentar documentos.
4: Y cobrarme la plata.
2: Y cobrar, claro.
4: Venga, Lizardo, ¿cuándo me va a pagar?
2: ¿Cuándo me va a pagar, Lizardo, sí, los 50 que le presté la semana pasada?
4: Eso, así es que tiene que hacer la vuelta. Entonces yo le digo, venga, Chavita, pero y el recibo, tráigame el recibo para yo pagarle su platica. Es lo normal, ¿no?
2: Ok, sí, sí, sí.
4: Pues bien, eso está pasando. Esta unión temporal no ha presentado las cuentas de cobro como tienen que ser. Entonces, por decirlo, no colocan los anexos, no colocan las fotografías, no colocan los informes y quieren que se le pague. Lo importante es que, según lo que dice la alcaldía, es que ellos tienen ya la plata. La platica está ahí guardadita. Es que presenten los documentos como tienen que ser y listo. Se le ejecuta la plata, se le entrega la plata. Pero ahí está la pelea. Y algo importante, Chava, es que tampoco pueden dejar a los 30 mil niños sin alimentos.
2: Es que hasta allá voy. Claro, porque es que cómo va a salir el operador a prácticamente decir que es que si no me pagan, entonces vamos a dejar sin alimentación a más de 30 mil estudiantes.
4: Incurrirían en un delito bien grave porque están dando a los niños sin sus alimentos. No pueden, y entonces colocan como escudo a los niños. Pues bien, la alcaldía le salió el paso y le dio, oiga, venga, presenten bien los documentos, presenten bien los papeles. Y lo peor es que muchos medios de comunicación cayeron en el error de publicar algunos documentos que al parecer no eran lo real o lo que se estaba pretendiendo. Vamos a ver hasta cuándo dura esta novela que pone pues en estado de alerta a los padres de familia porque van a pensar que no se les va a dar los alimentos. Lo que pedimos es que sean sinceros y francos, Chavita, ¿por qué no andan con la verdad?
2: Sí, claro. Si han presentado una documentación incompleta, pues eso ya es problema de ellos.
4: Y lo más lógico es que tampoco se le paguen.
2: Claro.
4: Lo mismo 50 mil. Si usted me cobre y no me preste, yo no le doy el recibo, pues, y no se lo voy a pagar, Chava.
3: Tiene cara de que no paga, ¿no?
2: No. Y eso pasa, yo creo que en todas las empresas. Es que si usted no presenta la documentación que la empresa le requiere para que le pague, pues lo más lógico es que se le atrase el pago.
4: ¿Usted ha tenido amigos contratistas de la alcaldía o la gobernación?
2: No, yo no.
4: Bueno, muchos de las personas son contratistas. ¿Y usted se da cuenta que cuando vienen aquí a la emisora se toman fotos?
2: Sí.
4: Porque son el soporte. El soporte para decir que sí hicieron difusión de su programa que están
2: liderando. Ok.
4: Entonces, esa fotografía sirve para que ellos les puedan cancelar el dinero de su contrato. Aquí pasa exactamente lo mismo, Chavita. Presenten todos los documentos y no pongan en riesgo la alimentación de los 30 mil niños y tampoco pongan en estado alerta a los padres de familia y a los estudiantes. Muchos padres ya están ya pensando en no mandar a los estudiantes.
2: No, claro. ¿Ah? Es que muchos niños, la alimentación que le dan en los colegios, muchos niños, es la única alimentación que reciben, claro, durante todo,
4: señora,
2: el día.
4: Sí, señora, tiene toda la razón usted, Chavita. Me gusta que usted está bien enterada y empapada del tema, y qué rico hablar con gente que conoce las noticias porque la van a entender y tienen el contexto de lo que está pasando. Entonces, para resumir, padres de familia, según dice la alcaldía, tienen la plata, hagan bien el cobro y no le vayan a suspender los alimentos a los niños a partir del martes 21 de julio.
2: Increíble, ¿ah? ¿Eh? Uh-huh. Porque ese tema del PAE siempre ha sido esas vueltas, ¿no?
4: Es el camellito, es el problema, es la pelea. Es lo mismo que pasa en el Instituto Colombiano de Bienestar Familiar. Dicen que se mueve plata debajo de la mesa, entonces empiezan a pedir platica y no hay, y empiezan a apretar y los más perjudicados salen siendo siempre los niños, los padres de familia.
2: Dilatando las cosas.
4: Imagínese.
2: Increíble. Pero bueno, Lizardo, muchísimas gracias. ¿Tiene de pronto más información por ahí que me quiera...?
4: No sé si ustedes se han dado cuenta en la recuperación de los parques que está haciendo la alcaldía.
2: Sí.
4: Muchas veces peleamos porque no nos arreglan el parque, ¿cierto?
2: Sí.
4: Pero cuando lo vienen a arreglar, entonces no deja el vecino salir en decir, pero venga, ¿por qué descopan el árbol? ¿Por qué van a limpiar eso? Oiga, pasó en un barrio aquí en Neiva. Unas personas de un conjunto cerrado descoparon unos árboles que quedaban por fuera, ya sobre la avenida pública, sí. Y esto quedaba oscuro y atracaban gente allí. Cuando descoparon los árboles, entonces salieron a decir que la alcaldía era atrevida. No estoy defendiendo a la alcaldía, pero que por qué estaban haciendo el descope.
2: Imagínese entonces, usted.
4: Como la canción, lo que siempre decimos, malos y sí, malos y no.
2: Malos y sí, malos y no. Y si no hacen, entonces también, ¿qué problema?
4: Están renunciando a algunos secretarios de despacho, ¿no?
2: Ok, ¿por qué?
4: Porque aspiran a algún
2: cargo público.
4: Sí, pero los que se están despidiendo, pues como que ni fu ni fa, ¿no?
2: Ok.
4: Creo que favor nos hacen porque no son muy nombrados. Me llama la atención y me dicen algunos líderes comunales del departamento que la persona que maneja el programa del presidente, si Junta de Acción Comunal, de todo el departamento del Huila, que es un señor que no tiene ni cuenta ni razón y no saben dónde están parados.
2: Ok.
4: Le voy a traer la historia, Chavita, que le gustan las historias, para que se ría y a ver si este señor se pellizca, aunque va a renunciar porque va a aspirar a la alcaldía de su pueblo.
2: Imagínese usted.
4: Imagínese al alcalde del pueblo, no, por Dios.
2: Deje así.
4: ¿Usted dónde es?
2: Yo soy de Garzón, eso le iba yo a decir. Entonces yo me lanzaría para la alcaldía del municipio de Garzón.
4: Ya están hablando de Garzón también.
2: ¿Ah, sí?
4: Sí, que le fue bien a la gerente allí del tema del hospital, pero que al alcalde no lo va bien. Que hay un poco de obras que no se están ejecutando y que las pocas que se están ejecutando se las piensan dar a los amigos.
2: Vea usted.
4: Vea cómo funcionan las cosas. Y increíble. Uno, como no va, usted como casi no va al pueblo, pues uno no se entera hay veces.
2: No, yo casi no voy, pero lo que sí he escuchado del municipio de Garzón, ya que usted lo toca, es que han ido, bueno, con el tema del parque, hay algunas intervenciones en las vías principales del municipio de Garzón que están haciendo como un tema también de alcantarillado. Ya hay unas vías que han entregado, pero las han entregado inconclusas. ¿Inconclusas a qué me refiero? No tienen señalización. Entonces, han hecho unos policías acostados o unos reductores de velocidad muy grandes, muy altos, y no tienen la respectiva señalización. Ya desafortunadamente cobró la vida de un muchacho.
4: Una persona a la cual estimábamos muchísimo.
2: Exacto, entonces, eso, digamos que ahí está como el enrollo también en el municipio de Garzón, con ese tema de las vías que están en pésimo estado. La vía, el tema del espacio público. Bueno, eso yo creo que pasa en todos los municipios, ¿no?
4: Usted que sabe más del tema, usted los dos, ¿por qué será que cuando a un funcionario lo van a investigar, le están haciendo alguna investigación y usted le marca a su celular, de una vez le contesta?
2: ¿Ah,
4: ¿no
2: sí?
4: ¿Se han dado cuenta de eso?
2: Sí. No, ¿sí?
3: Sí. ¿Quién sabe si es de pronto porque quiere, pues, como limpiar su buen nombre, ¿no? Creería yo.
4: Mire, hay una funcionaria. Hay una funcionaria, no lo voy a nombrar. Le hemos llamado 20,000 veces y nunca nos ha contestado. Pero ahora que lo están investigando, que por unos manejos, que por un dinero, márquele en este momento es que le contesta de una.
2: Ah, vea.
4: Sí, de una le contesta, qué chévere, ¿no?
2: No, ojalá fueran así siempre.
4: Ojalá todos los investigaran.
2: Lizardo, bueno, muchísimas gracias.
4: Día de la Virgen hoy, ¿no?
2: Día de la Virgen del Carmen, sí, sí, así sí. Es, día patrona de los conductores y hoy precisamente es el día de los conductores.
4: Que haya más vírgenes para que nos den más puentes festivos.
2: No, pero no diga eso.
4: Otro puente festivo, oiga, eso se va a acabar rápido.
2: Sí, pero claro, el puente festivo fue de la Virgen de Chiquinquirá.
4: Chiquinquirá, y le ¿y tengo este? Una noticia. A ver. Tengo una noticia, una primicia. En agosto dos festivos más.
2: ¿Verdad?
4: Sí, sí señora.
3: Y en octubre, bueno, creo que hay uno, ¿no?
4: Uno.
3: Y en noviembre creo que hay dos.
4: Diciembre, y ya, no, ya desde agosto podemos estar aquí yo con los villancicos, ustedes que son expertos.
2: No, ya en agosto no, ya estamos cantando Tu Taina, Tu Turuma.
4: Oiga, muchacho, me alegra.
2: Lizardo, muchas gracias.
4: A ustedes, mil gracias.
2: Bueno, él es Lizardo Moreno, director del servicio informativo de Caracol Radio. 6:34 a.m. Tenemos de pronto oyentes que nos quieran contar a esta hora algunos mensajitos o algo.
3: Los vamos a saludar. Alberto Arcos, que es uno de nuestros oyentes, está en sintonía. Un abrazo grande para él. También está por acá nuestro amigo Coflita, como siempre, todos los días. Miren, nos envían fotografías, Chavita, ya con sus vehículos decorados con la imagen de la Virgen del Carmen. Un abrazo grande por acá para Edward. Y ya un saludo para todos los que se están ubicando en este momento en la iglesia de San Vicente de Paul de Quebraditas, que la idea es que estén allí muy puntuales, 7:00 a.m. Escuchamos a Coflita a ver qué dice el hombre.
2: A ver, hágale de una.
3: Buenos días.
5: Tropicana, la más bacana, bacanísimo. Muy buen día para todos los compañeros del volante. Motoristas.
2: Oiga, motoristas.
5: Como nos dicen en el valle. Bendiciones.
2: Qué bueno.
5: Bendice el Coflis.
2: Un abrazo, Coflis. Dios me lo bendiga. Recuerden que a las 7:00 a.m, ahí en el barrio Quebraditas, ahí en la parroquia San Vicente de Paul, vamos a estar con la Eucaristía y también vamos a estar con la bendición de los vehículos para que usted se una a esa bonita programación que tiene la emisora más bacana. 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

0: Señorita, a la orden, ¿la llevo?
1: No, gracias. Estoy esperando al viejo del sombrerón.
0: Uy, Yúcuta, no me diga. Qué viejo tan afortunado.
1: Ahí llegó, vea.

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1: Avanzamos en esa buena mañana, 6 de la mañana, 40 minutos en esa tercera hora de noticias, a través de Como Amaneció Neiva, el único programa hecho por los oyentes de la emisora más bacana, bacanísima, a nombre de Colpensiones, presenta en Tropicana, los oyentes.
2: Tropicana, Tropicana, la más bacana, bacanísima, Alexander Rodríguez de Garzón Huila, aquí de Cámbulos, Neiva. Dale las gracias a Tropicana por la valiosa gestión y por el apoyo de la comunidad. Se solucionó ayer el tema de la botadora de agua que había acá por el sector de Cámbulo. Entonces, muchas gracias a Tropicana por la gestión, a las personas que nos estuvieron colaborando, gestionando también, y por supuesto a empresas públicas por la colaboración y este bonito detalle que nos atendieron pronto en esta situación. Muchas gracias, Tropicana, Tropicana, la más bacana, bacanísima.
1: Qué bueno, don José, muchísimas gracias. Ahí está la comunidad, sí, a esta hora, que precisamente ayer nos habían comunicado de que había un botadero de agua, ya llevaba como 10 días, si no estoy mal, don José, que me corrige, y bueno, afortunadamente ya lo atendieron a tiempo, porque ese tema de la sequía y que esté botando el agua como si nada, pues compleja la situación. Si usted tiene denuncias, si hay alguna inconformidad de pronto en su barrio, hay alguna fuga de agua, los invitamos para que nos regalen un videíto a través de nuestro WhatsApp y obviamente con su respectiva denuncia. Buenos días.
3: Tropicana, Tropicana, la más bacana, reportando sintonía de aquí de la iglesia San Vicente de Paul.
1: Vea.
4: Ahí están ya, qué bueno, ubicados, que nos espere porque ya Néstor y Cristian Leiva ya van rumbo hacia este punto, obviamente para entregarles la estampita. Vamos a tener una oración más adelante, ¿no,
1: Chavita? Así también es, a las 7:30 vamos a tener una oración muy especial, precisamente hoy que estamos con esa celebración del Día del Conductor, Día de la Virgen del Carmen, 7:30 de la mañana, los esperamos para que usted se una a esa programación muy bonita. Los oyentes, Nico.
5: Buenos días, Tropicana, buenos días para Manchita Blanca, rumbo a Algeciras, recoger pacientes. Un saludo para mi compañero el Toro, Luis.
4: La Manchita el Blanca son los de ambulancia, ¿cierto?
1: No, la, la Manchita Blanca muchas veces es, por ejemplo, servicios especiales. Okay. La Manchita Blanca puede ser también las rutas escolares. Okay, esa listo. Es la Manchita Blanca. Ve. Así es. Oiga, los oyentes que están a esta hora, también en la terminal de transportes, para que nos regalen su reporte de sintonía, queremos saber a esta hora dónde andan. Si de pronto tienen algún mensajito, ya que estamos en este gran y maravilloso día del Día de la Virgen del Carmen, hay muchos conductores, por supuesto, que están a esta hora en sintonía con la emisora más bacana, bacanísima, 317-2600-983, a nombre de Colpensiones.
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1: Muy bien, llegamos a las 6 de la mañana, 44 minutos. 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Mucha atención porque en las últimas horas se conoció que el Cuerpo Oficial de Bomberos de Neiva atendió ayer miércoles 5 emergencias por incendios registrados en distintos puntos de la capital del departamento del Huila, logrando controlar las llamas y evitar que se propagaran hacia viviendas cercanas o causar mayores afectaciones. Las emergencias ocurrieron en un basurero del barrio declaró Las Américas un incendio de cobertura vegetal en el asentamiento Brisas del Paraíso, un lote baldío frente a Unicentro, un basurero en el sector del Rompoy Madre Tierra y otro lote entre los barrios Pinos, Los Pinos y Villa Marinela. La alcaldía de Neiva destacó la rápida reacción de los organismos de socorro e hizo un llamado a la ciudadanía para evitar la quema de residuos y el depósito de basuras en lotes baldíos, práctica que incrementa precisamente el riesgo de incendios durante la temporada de altas temperaturas.
4: Mucha atención, inmerso en un lío judicial terminó un hombre en la ciudad de Neiva quien en medio de un procedimiento le disparó a un uniformado de la policía. El hecho que por poco termina en una tragedia ocurrió en el barrio Rafael Azuero, a donde las autoridades atendían un reporte ciudadano por una presunta riña. Pues de acuerdo con la información conocida, todo comenzó tras una llamada a la línea de emergencias 123, en la que habitantes del sector alertaron sobre la presencia de un hombre que protagonizaba una confrontación y al parecer portaba un arma de fuego. Pues al llegar al lugar, los policías identificaron al señalado gracias a la información suministrada por la comunidad. Sin embargo, cuando los uniformados intentaron intervenir la situación, el sujeto reaccionó de forma violenta y accionó el arma que llevaba consigo contra los policías. ¡Tropicana!
1: 6:46 Yo escucho, veo y comparto Tropicana, la más bacana, bacanísima. Mucha atención porque se conoció en las últimas horas una posible venganza. Sería la principal hipótesis que investigan las autoridades frente al asesinato de un adulto mayor en zona rural del municipio de Pitalito. La víctima fue atacada con arma de fuego cuando se encontraba al interior de su residencia en el corregimiento de Huacacayo.
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0: Llegamos a las 6 de la mañana, 50 minutos. Sebastián Campos, mándale una carta. Yo escucho, veo y comparto Tropicana en ese gran y maravilloso día. Oiga, a nombre de Rica, permítame saludar a esta hora a algunos de los oyentes que tienen precisamente algunos mensajitos a través de nuestro WhatsApp, 317-26-00983. Buenos días.
1: Buenos días, Chavita. Yo escucho, veo y comparto Tropicana. Hoy un saludo muy especial. ¿Sí? Hoy, Día de la Virgen del Carmen. Saludo muy especial para todos los transportadores, en especial para mis compañeros, los que cumplen ese oficio tan bonito de llevar y traer esas personas, sobre todo los de diálisis, que es algo muy grato para nosotros. Es un servicio más que un trabajo.
0: Así es.
1: Hoy también saludo de forma especial a mi esposa, Merly Consuelo Trujillo, que también es muy devota de la Virgen del Carmen. Un abrazo para todos, amigos de Tropicana.
0: Qué lindo, don Luis, Dios me lo bendiga. Un abrazo muy, muy especial a los oyentes a esta hora, a nombre de Rica.
2: Muy buenos días, yo escucho, veo y comparto Tropicana, la más bacana, bacanísima, Chavita, y todo el equipo de trabajo de Tropicana. Un feliz día para todos, que mi Dios me los bendiga, la Virgen del Carmen los proteja, los llene de mucha salud, mucho bienestar para que sigan cumpliendo con sus labores. Que tengan un lindo día, un abracito.
0: Claudita, muchísimas gracias. 6:51 de la mañana, los oyentes a esta hora, a nombre de Rica.
3: A ver, permítame un momentico, Chavita, claro que dice. Oiga, muy bueno que todos los oyentes estén atentos, pendientes a esta hora, porque pues llega la nueva imagen, ¿no? 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
0: Así es. 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
1: Avanzamos en esa buena mañana, 7:05 a.m. Recuerden que a las 7:30 a.m. vamos a tener una oración muy especial por todos nuestros amigos conductores en ese gran y maravilloso día, Día de la Virgen del Carmen. La invitación para que se una a la programación de los 98.3. Si tiene algún mensaje especial que quiera compartir con nosotros a las 7:30 a.m. en nuestra oración, ahí están nuestros micrófonos totalmente habilitados a través de nuestro WhatsApp 317-2600-983. 7:05 a.m.
2: Muy bien, mucha atención. Adiós al niño burbuja de Neiva. Tras una larga lucha por su vida, el pequeño Cristian Camilo Quimbaya, que a sus 6 meses conmovió al país con su historia, falleció 4 meses después, el pasado lunes 13 de julio en Bogotá. Su tía, Carla Melisa, relató los difíciles momentos que presidieron su partida. El menor no sobrevivió a las complicaciones tras un trasplante de médula y sus exequias serán el día de mañana a las 4:00 p.m.
1: 7:06 a.m. A partir de las 8:00 a.m. de ese jueves 16

0: ciudad. Durante la sesión también se espera la participación de la CAM, Planeación Municipal y otras autoridades competentes para evaluar aspectos relacionados con el uso del suelo, las condiciones de riesgo, el impacto ambiental y el estado de los trámites necesarios. El Consejo reiteró que la iniciativa deberá cumplir con todos los requisitos técnicos, jurídicos y también ambientales antes de que se pueda avanzar en su desarrollo.
1: Muy bien, mucha atención. Nuevo golpe al microtráfico en el departamento del Huila. Tres hombres y una mujer terminaron en poder de las autoridades tras una ofensiva contra el microtráfico desarrollada. Esto en los municipios de La Plata, Garzón y Villavieja. Los procedimientos permitieron frustrar la distribución de estupefacientes e impedir el ingreso de droga a un centro de reclusión. En los municipios de La Plata, Garzón y Villavieja, pues el departamento de policía Huila privó de la libertad a tres hombres y una mujer señalados de ser presuntos responsables de la comercialización de sustancias alucinógenas.
0: 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Aquí están también los oyentes. El único programa hecho por los oyentes se llama ¿Cómo amaneció?
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3: Hola, mi chavita. Muy buenos días, chavita. Espero que estén muy bien. Hola, chavita, un llamado aquí a empresas públicas. ¿Cómo es posible, chavita, que qué está pagando con los recibos que están llegando demasiado, demasiado costosos? Yo era uno que pagaba 25, 30 mil pesos. Ahora estoy pagando 45. Y somos nomás dos personas en la casa. ¿Qué pasa, chavita? A ver qué pasa con empresas públicas. ¿Por qué incrementaron tanto esos recibos del agua? Que en alguna explicación, pero todos los días nos quitan el agua en la Comuna 8. Todos los días, pues los recibos sí llegan puntuales y bien costosos. Chavita, gracias, bendiciones, cuídate.
0: Un abrazo, muchísimas gracias. ¿Sabe a mí el recibo? ¿Cuál recibo sí se me incrementó muchísimo?
1: ¿Cuál?
0: El de la luz.
1: El de la luz, total.
0: Mire, yo antes pagaba, no sé, póngale usted 120... Lo máximo que yo llegué a pagar carísimo, que a mí se me hizo muy caro, no sé, 140.
1: 140.
0: 140 porque yo tengo un aire acondicionado.
1: Sí.
0: Pero resulta que yo ahora este último recibo que me llegó por 260 mil pesos.
1: Uy. Se 200, elevó, ¿no?
0: Se me elevó. Bastante. Se me elevó casi el doble. Ese es el recibo que más caro. Yo no sé por qué el incremento y eso que yo casi muy poco me la paso en la casa. Pero queda ahí como uno con la duda de qué será lo que está pasando con ese tema de los recibos. Ahora lo que dice el oyente es el recibo del agua.
1: Sí, ese es otro, ¿no?
0: Ese es otro.
1: Que consume, o sea, uno no puede dejar un poquito abierta la llave porque eso también pues obviamente hace parte del consumo. A mí me pasó hace poco, creo que fue en el recibo pasado, y eso que yo vivo solo también y consumo que tengo un ventilador, tengo televisor. La nevera es la única que está conectada 24 horas.
0: Sí, claro.
1: Pero hace poco me llegó un recibo, un promedio de 90 mil a 100 mil pesos, el de la energía. Entonces yo hice una comparación. Si antes me llegaba, ejemplo, 40 mil, 50 mil y ahora me llegó 90 mil, 100 mil, yo dije, pero si yo no estoy durante todo el día, o sea, ¿cuál es el consumo? O sea, no entiendo. Y ahora hice una comparación, llegó uno nuevo, ya bajó un poco, diría que por ahí unos 30 mil pesos, póngale, de 90 mil volvió a 60, 70 mil, pero uno que vive solo, o sea, ¿por qué tanto el incremento?
0: Sí, y porque esas variables así, ¿qué será lo que está pasando? Yo este último que lo pagué, o sea, lo que le digo, 260 mil pesos me llegó. Yo cuando miré el recibo, yo, Virgen Santísima, pero ¿quién vive conmigo?
1: ¿Cuántos viven ustedes dos?
0: No, vivimos, pues, mi pareja y yo. Sí. Y eso que Julián David también es trabajando, yo también trabajando, o sea, digamos que no estamos durante todo el día en la casa.
1: Es que esa es la pregunta, o sea, si uno no está en el día, yo por lo menos aquí estoy, salgo a las 12, vuelvo a las 2 de la tarde y hasta en la noche vuelvo. Imagínese. O sea, queda solamente la nevera encendida. Entonces, ¿será que es que eso consume muchísima energía o es que toca desconectarla, la
0: no,
1: verdad?
0: No, hay algo que está pasando porque, ¿se acuerda ustedes? Se burlan mucho
1: sí.
0: Que yo soy de la que baja los tacos.
1: Sí.
0: Y yo bajo los tacos y aún así mira el incremento, pero es que fue de un recibo a otro, o hay algún electrodoméstico que me está consumiendo mucha energía que me tocaría saber cuál es.
1: Sí.
0: O están haciendo mala medición o algo está pasando. Porque que me llegue un recibo, primero que me llegue, no sé, el más costoso, inclusive yo antes de poner el aire, bueno, pagar.

0: 80,000 pesos.
1: Sí.
0: Pero claro, pues uno entiende que con el tema del aire, y eso que yo bajo el taco del aire acondicionado, yo lo mantengo abajo todo, casi todo el tiempo. Claro, cuando ya hace mucho calor, pues uno lo puede prender. Pero que me llegue ya el recibo, que yo termine de pagar, bueno, 100,000, sí, 110, 120, ahora a 260,000 pesos.
1: Uy.
0: No, me
1: incrementó muchísimo. Yo, claro, me hago una pregunta, y me perdonarán la ignorancia, pero en los recibos indica, como tal, no sé si muestra o no muestra por qué ha incrementado. No, ¿cierto? ¿O sí?
0: Lo que pasa es que en ese tema de los recibos, o por lo menos, no sé, yo sí soy muy, muy compleja para leerlos, son muy difíciles también de leerlos. Ahí lo que aparece es su consumo anterior,
1: sí,
0: como el consumo de los últimos meses y el consumo este. Pero no aparece el por qué, o sea, no.
1: Ojalá si es que está, ahí, ¿no?
0: Claro, si es que está de pronto fallando el contador o... No. Le toca a uno como,
1: o sea,
0: como
1: el adivinarlas. También.
0: Sí.
1: ¿Podrá ser?
0: Claro, hay algunos estratos, no sé, estrato 5 de la ciudad de Neiva que pagan, no sé, 300,000 pesos, un poquito más. Pero imagínese, yo soy estrato 2 y estoy pagando 260,000 pesos. Entonces uno dice, o algo está pasando dentro de mi casa, sí, o me están haciendo la medición mal.
1: Y por más que usted ahorre, ¿no? O
0: sea, por más que yo ahorro, ahorrar, exacto, sí, porque yo inclusive mantengo los televisores desconectados. Cuando de pronto voy a ver televisión, lo conecto y ya. Pero sí, ese tema deja mucho que pensar, deja mucho que pensar. Escuchamos a los oyentes a esta hora con sus denuncias.
2: Buenos días, Tropicana, la más bacana. Gracias por todo el trabajo que hacen a favor de la comunidad. Mira, es para hacer la siguiente denuncia y también la siguiente inquietud que tenemos los habitantes de la urbanización La Rioja. Resulta que por la carrera 45 se presentó un daño en el puente que prácticamente comunica Rioja con Colores y barrios aledaños. Resulta que después del puente repellaron esa misma vía, la 45 la repellaron y no se acordaron de arreglar el puente, dejaron el puente dañado, o sea que quedamos en las mismas, pero ya con pitos y flautas y por periódicos anunciaron la repavimentación de esa vía y resulta que el puente está en riesgo. Eso es un peligro para los transeúntes, para la comunidad y para todas las personas que habitan en ese sector. Tropicana, la más bacana, por favor colaborarnos con esto y mirar que en realidad los trabajos que haga la alcaldía, que sean trabajos bien hechos, bien realizados, porque para eso los ciudadanos estamos contribuyendo oportunamente con el pago de impuestos y los queremos ver reflejados en los, claro, trabajos que se hacen. Gracias, Tropicana, la más bacana.
0: Ahí están, sí, las denuncias de los oyentes. Muchísimas gracias, doña Aura. Vamos también a averiguar a ver qué es lo que está pasando con ese tema, bueno, de las intervenciones que hace precisamente el tema de la alcaldía. Buenos días.
3: Muy buenos días. Buenos días, señores Tropicana, Chavita,
0: hola,
3: Nico.
1: Hola.
3: Ahí el consumo de energía. Ahí está la respuesta, blanco es, gallina lo pone. Se sabe que la electrificadora es la empresa más corrupta que hay aquí en el departamento del Huila. Eso siempre con el cuento de que por lo que estamos pasando por el verano, que no sé qué, que sí sé cuánto, siempre con esos cuentos. La vez pasada cuando hubo esto, ese invierno que las... El agua se mantenía, el nivel del agua se mantenía por lo alto. ¿Y usted cree que bajó el recibo de la luz? No bajó durante todo ese tiempo de invierno, cuando el nivel estaba alto. Y ahora salen con el cuento de que por el verano y todo eso es pura corrupción. Es un robadero, ese gerente es un corrupto. Muchas gracias, señores Tropicana.
0: Muy bien, ahí está otro oyente más con ese tema de las denuncias de los recibos. Oiga, que es que están llegando muy elevados, están llegando demasiado, demasiado elevados. Tropicana, buenos días.
4: Muy buenos días, Dios los bendiga, Tropicana, y bendiga a la Virgen de Carmen. Esto, con el tema de los recibos, en serio, esto es en todas las empresas, lo que es luz, agua, energía, y etcétera, que llega y ellos nunca pierden, ellos nunca pierden. Usted vaya a hacer un reclamo y se le inventa por donde se sea que está consumiendo más, que mire, que esto, que lo otro. Y usted como ciudadano y uno como ciudadano normal, uno intenta ahorrar lo más que pueda de energía, lo más que pueda de agua, de gas. No, yo sin mente, eso es un, la verdad.
1: Sí, claro.
4: De las personas que crearon así para el pueblo y sobre el pueblo, las empresas esas públicas de energía, luz y agua, gas, son ahorita, yo creo que son unas personas que tienen mucha plata, porque es que eso cualquier cosa, ahí sea de 50 pesos que le saque a un colombiano, a un haitiano, eso se vuelve, esas personas consiguen mucha plata.
0: Sí.
4: Y entonces, claro, pues ellos no, por escasez, no, por aquí no sé qué, que pues, y cuando inventan cualquier pendejada y le suena al servicio y no se dan cuenta que el ciudadano común, que somos las clases humildes, que más de uno, hombre, no le alcanza el sueldo y no le alcanza, sino es que para pagar recibos y comida y la progreso, ¿qué? Entonces yo no, como cuando usted ha visto un rico o una persona que tenga mucha plata, que pensar en eso. Sí, mira.
0: Bueno, muchísimas gracias. 7:18 a.m. Ahí están los oyentes que precisamente nos están contando de estas denuncias con el tema de los recibos. Y desafortunadamente esto va a seguir sucediendo porque no.
1: ¿Habrán
0: no
1: fallas va a pasar o será que es que estamos consumiendo mucha energía nosotros en
0: pero
1: la casa?
0: Es que, Nico, por más que usted baje los tacos, por más que usted cierre todas las llaves.
1: ¿Cuál será el problema?
0: Hay algo ahí que está pasando, o es un negocio, o hay algo ahí que está pasando.
1: Algo está ocurriendo,
0: sí,
1: la verdad.
0: Hay algo. 7:18 a.m. A nombre de Sentry, a los oyentes a esta hora de la emisora más bacana.
1: Muy bien, así es. 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En Cómo Amaneció presentamos una buena noticia a esta hora en Tropicana.
0: Así es, bueno, los oyentes, 7:18 a.m. en la emisora más bacana.
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0: 7:19 a.m. Yo escucho, veo y comparto Tropicana, la más bacana. Precisamente la comunidad, Nico, a esta hora tiene la palabra. Sus denuncias a través, por supuesto, de nuestro WhatsApp. Vamos a saludar a nuestro director Néstor Hoyo. Néstor, buenos días. Feliz día a la Virgen del Carmen.
7: Feliz día para usted, Chavita, para Nicolás y para todos los oyentes de Tropicana, la más bacana, bacanísima. Estamos recorriendo la ciudad y estamos contándoles a ustedes lo que está pasando en su barrio, en su cuadra, y en esta oportunidad nos vamos para la comuna número uno. Estamos hablando del barrio Las Mercedes. De manera reiterativa, esta comunidad nos ha venido enviando a través del WhatsApp la dificultad tan grande en movilidad, la dificultad tan grande con el tema de las aguas lluvia. Por fortuna, pues no se han venido presentando lluvias en los últimos días en la capital del departamento del Huila, pero los quiero ubicar en la calle 56 con carrera primera B. En esta zona de la ciudad de Neiva, donde vienen insistiendo, vienen pidiendo a las Ceibas empresas públicas esta intervención requerida sobre el tema de acueducto y alcantarillado. Hay un tema bastante preocupante, Isabel, es que la calle 56 es una calle que está destapada. Es una calle que debería de estar intervenida.
0: Claro.
7: Es una calle que cuando llueve, pues arrastra todo el sedimento, arrastra toda la tierra y está tapando las rejillas donde obviamente pues va el tema de alcantarillado. Es bastante la tierra que tiene tapada, que tienen tapadas estas rejillas de alcantarilla, y pues no se puede llover en esta zona porque inmediatamente eso se convierte en un lago. Si usted quiere ir a pescar cuando llueve, vaya al barrio Las Mercedes. Recuerden, en la calle 56 con carrera primera B.
0: Eso es al lado del ancianato, ¿no?
7: Del ancianato, al lado del ancianato. Ahí por el norte, de la ciudad de Neiva. Súmele otra problemática también: alumbrado público. Esta zona de la 56 con primera B tiene una zona verde muy bonita, una zona verde maravillosa, pero es otro marihuanódromo de Neiva.
1: Ah, cosa rara, ¿no?
7: Otro marihuanódromo en Neiva. La comunidad, con sus propios recursos, instalaron unas luminarias para darle, obviamente, la luminosidad, lo que requiere para, pues, evitar el tema de los consumos y demás. Es más, si usted no tiene plata y necesita motel, vaya ya.
0: Uy, no, así
7: se la pongo. Néstor. ¿Verdad? Parejitas en carros llegan allá.
1: Conchudos.
7: Y con el wiki wiki, pero del carro, pues lamentablemente los actos obscenos en esta zona. Muy preocupante. La comunidad, con sus propios recursos, instalaron dos luminarias, pero llegaron los de alumbrado público y dijeron: no va. Se las quitaron. No, se las hicieron bajar y a esta fecha están oscuras. Es válido aclarar que las luminarias se les devolvieron a la comunidad. Las tienen guardadas porque estos señores llegaron y dijeron: no, esto no va, esto no es reglamentario, se van para abajo. Pero siguen oscuras.
0: Imagínese usted.
7: Les bajaron las luminarias y los dejaron a oscuras en esta zona. Sigue el consumo, siguen preocupando porque lamentablemente el consumo de alucinógenos, los jíbaros, los que van y venden, eso se ha vuelto un complique y se está convirtiendo en un foco de inseguridad.
0: ¿Y la policía?
7: Bueno,
0: brilla ya, por su ausencia.
7: Ya usted sabrá.
0: Oiga, Néstor, ya que está hablando usted de marihuanódromos, esta mañana que venía a las 4:30 a.m, Inés García Durán, venía un personaje fumándose una, pero de las buenas.
1: No, y eso ya es normal.
0: Y adelante de él iba unos motorizados de la policía.
7: No, pero no le pueden hacer nada.
0: Les hice yo como lucecitas o algo como para, hombre, párenlo o algo.
7: No me puede una hacer documentación. Como la dosis personal.
0: Pero iba conduciendo. Imagínese qué peligro.
7: Pero súmele otra pata al gato. Estos policías no pueden hacer absolutamente nada porque, como no son tránsito, no están autorizados.
0: Claro.
7: Entonces,
0: oiga, pero es un peligro.
1: Claro.
0: Eso es un peligro. Imagínese usted una persona, usted sale de su casa a trabajar y sale un marihuanero de
7: si
0: estos.
7: Llegan, si llegan a intervenirlo, no pueden hacerle nada porque de una vez, ahí sí se saben la ley de memoria.
0: Ah, sí, claro.
7: La dosis mínima, entonces.
0: Echa la ley, echa la trampa.
7: Sí, no le van a decir, no le van a tocar nada. Pues esto es lo que está pasando en el barrio de Las Mercedes, el Tropi reportero que ha hecho su recorrido en la zona norte de la capital del departamento del Huila. Vamos a estar escuchando y vamos a estar compartiendo a través de las redes sociales. Estuvimos conversando con la Junta de Acción Comunal, con su presidenta, con todos los líderes del barrio Las Mercedes que tienen este problema serio. Hay una demora con este tema, los de las empresas públicas, raro, comprometiéndose, pero no cumplen. Han hecho las acciones judiciales respectivas, acciones populares, derechos de petición, y esta es la fecha que las empresas públicas de Neiva en el barrio Las Mercedes no les han cumplido.
0: 7:24 a.m. La comunidad tiene la palabra en la emisora más bacana.
6: ¡Feliz día del conductor!

0: Muy bien, a las 7 de la mañana, 28 minutos. Como les decíamos, a las 7 en punto, 7 y media en punto, vamos a hacer esta oración muy linda. Hoy es un día muy especial, no solamente para nosotros, sino también para cada uno de los conductores, para nuestros amarillitos, para la manchita blanca, para nuestros amigos motociclistas, para todo el gremio transportador que hoy se unen en una misma celebración. Y hoy precisamente Tropicana está con una programación muy, muy especial. Desde las 5 de la mañana nuestra oración precisamente fue para ustedes, todos los conductores, todos los que recorren las calles, todos los que recorren las carreteras del departamento del Huila, los que llevan alimentos, absolutamente todos ustedes. Hoy, en este día tan importante, Día de la Virgen del Carmen, si usted a esta hora tiene algún mensaje que quisiera dar, lo invito, la invito para que nos regale un mensaje, una nota de voz a través del WhatsApp. 317-26-0983. Hoy queremos hacer la oración del conductor. Estamos con nuestra caravana, estamos con nuestra Eucaristía que inició precisamente a las 7 de la mañana con la bendición de los vehículos. Ya están ahí nuestros amigos conductores y les estamos entregando la respectiva estampita. Detrás de la estampita de la Virgen del Carmen hay una oración muy bonita que quisiéramos precisamente compartir al aire con los oyentes de la emisora más bacana. Esta es precisamente la oración del conductor. Así que los invito, si tienen la oportunidad de pronto de dejar a un lado lo que están haciendo, cerrar sus ojitos, o a nuestros amigos taxistas, súbale un poquito al radio que ahí lo voy a estar acompañando. Nuestros amigos conductores, todos, le pueden subir un poquito al radio para hacer esta oración juntos. Dame, Señor, mano firme y mirada vigilante para que mientras conduzco no cause daño a nadie. A ti, Señor, que das la vida y la conservas, te suplico humildemente que guardes hoy la mía. Libra, Señor, a quienes me acompañan de todo mal, enfermedad, incendio o accidente. Enséñame a hacer uso de mi vehículo para remedio de las necesidades ajenas. Ah, Señor, que no me arrastre el vértigo de la velocidad y que, admirando la belleza de este mundo, logre seguir y terminar felizmente mi camino. Te lo pido, Señor, por los méritos de tu Santísima Madre, la Virgen del Camino, y por la intercesión de San Cristóbal, especial protector de los conductores. Amén. Gracias a nuestros amigos conductores que, como siempre, están en sintonía con la emisora más bacana. Sus mensajes a esta hora, en ese momento especial, Día de la Virgen del Carmen.
1: Yo escucho, veo y comparto Tropicana, Tropicana, la más bacana, bacanísima. Chavita, Chavita, viejo Nico, muy buenos días. Dios los bendiga. Aquí nosotros festejando hoy el Día de la Virgen del Carmen, conmemoración a la patrona de los conductores, de los que nos ganamos la vida detrás de un volante, sea en servicio público, particular, moto, transporte de carga. Es nuestra patrona, miles de bendiciones para todos los compañeros desde aquí del gremio de Volteros Marmoleros de Corazón del municipio de Palermo. Dios los bendiga siempre, que la Virgen del Carmen siempre nos proteja de todo mal, de todo peligro, nos guíen por buen camino, nos libre de todos los accidentes, de los desastres naturales. Muchas bendiciones para ustedes y todos los que nos ganamos la vida detrás de un volante. Tropicana, Tropicana, la más bacana, bacanísima.
2: Muy buenos días, Tropicana, la más bacana, bacanísima. Para todos los conductores del mundo, para todos, motos, carros, ciclas, todos. Dios me los guarde, me los proteja, me los guíe. La Virgen Santísima me los acompañe por donde quiera que vayan, por donde quiera que estén, a las entradas, a las salidas, Señor. Amén, amén, amén.
0: Qué linda, muchísimas gracias a los oyentes a esta hora que nos están precisamente compartiendo sus mensajes hoy en el Día de la Virgen del Carmen.
3: Hola, mi chavita, buenos días, yo escucho, veo y comparto Tropicana, la más bacana, bacanísima. Bueno, chavita, hoy en nuestro Día de la Virgen del Carmen, ahí, para enviar un saludo muy especial a mi hermano, el conductor transportador de gas. Todos los días recorre las calles de Neiva a Ibagué, transportando gas. El viejo Bonais, más conocido en Neiva, Bonais, José John Freddy Bonais, ahí de parte de su hermano, de sus hijos, y todos le deseamos un excelente día, que Dios los bendiga, y a todos los transportadores de Colombia en su día tan especial. Muy bonita la caravana esta mañana, la pude presenciar, hermoso, y la Virgen del Carmen es lo más lindo y bello que hay. De todas maneras, un feliz día, chavita, por tan excelente programa, para todo el grupo de trabajo, bendiciones, y que sea un día muy significativo para todos los transportadores de Colombia. Les desea el viejo Jerry.
4: Buenos días, Tropicana, la más bacana, bacanísima, chavita, buenos días, y a todos los de su grupo, que hoy sea un feliz día de la Virgen del Carmen, para los conductores, que Dios los proteja, los cuide y los bendiga. Gracias, Tropicana, la más bacana, bacanísima.
5: Chavita, yo le pido también a la Virgen Santísima que proteja no solo a los conductores que tradicionalmente reconocemos, sino a muchos que, perteneciendo a esta fe de la Virgen del Carmen, son como desconocidos. Los operarios de montacarga, los operarios de ferrocarril y muchos otros operarios de maquinarias similares. Que Dios los bendiga, que los proteja, que los llene de sabiduría para manipular cada uno de esos aparatos que nos ponen a nosotros, que nos confían, y que en manos de eso no confían solo en el aparato, sino a muchas personas. Amén. Dios los bendiga, amigos de Tropicana, nuevamente.
6: Tropicana, la bacana, bacanísima. Muy buenos días para todos ustedes. Mil bendiciones para todos los compañeros, conductores de cualquier clase de vehículo, hasta una cicla. Un saludo muy especial a los compañeros de la ruta 19, ruta 73, flota William Seana, al igual que todos los compañeros del gremio transportador. Mil bendiciones. Recuerde que nosotros construimos, hacemos país, llevamos historias y traemos de nuevo. Cada pasajero es un mundo diferente. Y eso es una bendición que tan solo nos da Dios y la Virgen del Carmen, nuestra patrona, de poder guiar, transportar, llevar y traer a cada destino una persona, una vida, una historia, unos sueños. Dios los bendiga, la Virgen del Carmen le siga dando visión, poder y sabiduría para saber regularnos al estrés que a veces nos agobia. Muchas gracias, Tropicana. Dios los bendiga a ustedes también y a su familia. Que viva la Virgen del Carmen, viva el compadre Diomedía.
0: 7:36, ahí estaban los mensajes de los oyentes. Gracias por compartir con nosotros, con toda la audiencia, los 98.3, esos mensajes tan, tan lindos. Por acá nos dicen, chavita, buenos días, un saludo muy especial para mi hijo Johan Camilo Rodríguez, conductor en esos momentos rumbo a Bogotá, a mi querido esposo Juan Carlos Aldana, conductor, contratista de Electrovila. Dios los bendiga siempre, y a todos los conductores. Que Dios los bendiga, gracias por estar con nosotros todos los días, por permitirnos acompañarlos en cada trayecto, en cada camino. Ustedes también son una buena compañía para nosotros. Mil y mil gracias a todos por compartir esos mensajes tan lindos. ¡Feliz Día de la Virgen del Carmen! A las 7:37.

0: Llegamos a las 7 de la mañana, 43 minutos. En la emisora más bacana, bacanísima. Saqué, me prende la moto, pero aquí la tengo. Sé tranquilo que yo la tengo aquí manejada. Oiga, esa gripa está dando duro y eso que ese fin de semana me cuide, mano.
1: ¿Pero es gripa, chavita? ¿Usted no, considera que es una gripa o es ya de pronto alguna afectación en la, en la garganta?
0: Pero es que mire que no me duele la garganta.
1: ¿No le duele?
0: No me duele.
1: ¿Qué será?
0: No me duele, ¿qué será? Oiga, tengo saluditos de cumpleaños, ¿le parece si hacemos una tanda de saludos de cumpleaños?
1: A ver, ¿vamos a traer qué, a la papayera o al
0: hágale,
1: niño del mariachi?
0: Traemos al niño del mariachi, ver, que me lo están solicitando, bueno, ¿listo? Hola.
2: Buenos días, chavita, por favor, para saludar a mi esposo que está cumpliendo años, Carlos Alberto Parra Vargas, en el barrio Darío Echandía. A ver si me lo complace con la canción del mariachi. Queremos Paster, Paster. Muchas gracias. Yo escucho, veo y comparto Tropicana.
0: ¡Esa es!
3: ¡Eso!
0: ¿Cómo dice?
4: Queremos Paster, ya queremos Paster, aunque sea...
1: Pero ya lo aprendió, no, yo pero no me la puedo aprender.
0: Ya no puedo llegar a esos niveles, ya no puedo llegar. 7:45, por acá dice feliz cumpleaños para mi esposo Javier Vargas. Gracias por compartir la vida conmigo y por hacer de cada día una hermosa aventura. Le pido a Dios que te conceda salud, felicidad, muchas bendiciones. Te amo hoy y siempre. De parte de su esposa, dice por aquí Javier Vargas, feliz cumpleaños. Tenemos más saluditos, buenos días.
5: Chavita, chavita, muy buenos días.
0: Hola.
5: Yo escucho Tropicana, la más bacana. Chavita, para un saludo de cumpleaños, para saludar a Andrés Quintero, que está de cumpleaños hoy, 16 de julio, día de la Virgen del Carmen.
0: Eva.
5: Que cumpla muchos añitos más, que Dios y la Virgen lo proteja y lo guarde de todo peligro. Y un saludo muy especial para todos aquellos conductores, ¿sí?, hoy día de la Virgen del Carmen, que los proteja y los cuide de todo mal y peligro.
0: ¡Eso!
5: Gracias, chavita, chavita.
0: Un abrazo, mi amor, Dios me lo bendiga. Buenos días, Tropicana.
6: Hola, chavita. Qué pena, para saludar a mi hijita Luna, que está ahí en mi cumpleaños.
0: Luna.
6: Estoy cumpliendo yo hoy 8 años de vida. ¿Para qué va a poner la salud, chavita? Pues un buen día, chavita, que te bendiga.
0: Amén, amén, mi amor, un abrazo, vea. Para Lunita, que está hoy cumpliendo 8 añitos.
1: Sí.
0: Muchas, muchas bendiciones. Tropicana, hola,
7: días,
0: saludos de cumpleaños.
7: Días, Tropicana, Tropicana, chavita, chavita.
0: Hola,
7: para
0: mi Doli.
7: Que me complazca a la amiga Yamin Rocío Fierro, que está de cumpleaños hoy en el barrio Las Acacias.
0: ¡Eso! Barrio Las Acacias, en sintonía con la emisora más bacana, bacanísima. También por aquí para felicitar a mi hermana, sus 26 años de vida, Abigail Sofía, en su día de cumpleaños, que cumpla muchos más de parte de su hermana Karen, desde el municipio de Tello. A toda la gente, muchísimas gracias. 7:47, ya venimos con más saluditos de cumpleaños a esta hora, a través de Como Amaneció Neiva.

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22: Son las 8 de la mañana. 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

0: la patrona de los conductores, a quien le agradecemos, por supuesto, por protegernos, por acompañarnos, por blindarnos, ¿por qué no? También porque en cada recorrido, en cada salida de nuestro hogar a nuestro destino, estamos seguros que ella está con nosotros. A todos los conductores, de verdad, les deseamos lo mejor y admiración completa a cada uno de los conductores del gremio de taxistas, sí, colectivos, busetas, a los que manejan ambulancias también, transporte público, a los que transportan alimentos por las carreteras de Colombia. En fin, a todo aquel que tenga su licencia de conducción, como lo había dicho, mejor dicho, le admiramos muchísimo por ser un conductor elegido en las calles.
1: Claro que sí. Tampoco hay que olvidarnos, Nico, desafortunadamente, de los conductores que ya no están en este mundo terrenal.
0: Lastimosamente,
1: A ellos también hay que recordarlos con el corazón, a las personas. Yo sé que hay muchos conductores que en ese momento nos están escuchando, pero que han perdido a sus amigos, que han perdido a sus familiares, y que se dedicaban precisamente a las labores de la conducción. Así que a ellos también los recordamos con todo el cariño y con todo el amor. Bueno, ya iniciamos.
0: Ya arrancó la caravana.
1: Oiga, vamos a saludar a nuestro director Néstor Hoyos, que a esta hora precisamente está en las calles, está desde las calles con esta gran caravana con la emisora Guapacara. Néstor.
2: Desde el barrio Quebradita, yo escucho, veo y comparto Tropicana, la más bacana, bacanísima. Estamos ya preparados, Isabel. 4 minutos para iniciar nuestra procesión. Agradecemos al padre Víctor Ordóñez, párroco de San Vicente de Paúl. Estamos aquí en el barrio Quebraditas por la atención, por la Eucaristía. Nuestros conductores que vinieron por su estampita, vinieron por la bendición de su vehículo. Hombre, muchísimas gracias. Los motociclistas, los conductores de carga, los de transporte público también, muchísimas gracias por este acompañamiento a la Santa Eucaristía. Oiga, un saludo para nuestra gente de Tamales del Huila y algo más, a doña Claudia, al patrón, a toda la familia, un abrazo muy especial. Y queremos saludar a nuestro transportador del BZS 379, que ya también se dispone con su Virgen del Carmen a acompañarnos en esta procesión. Agradecemos también a nuestra secretaria de movilidad, la doctora Edna Joana Cruz, a todos los guardas de tránsito que a esta hora se unen a esta procesión y nos acompañan. Mi amigo Arciniegas, un abrazo especial para usted también por el apoyo y el acompañamiento. Aquí estamos listos, Cristian Leiva, que está también en esta mañana a través de Tropicana, la más bacana. Leiva, un abrazo con los buenos días.
3: Néstor, para una muy buena mañana para cada uno de los oyentes de Tropicana. Sí, señor, ya está todo listo, preparado. Venga, para aquellos oyentes que preguntan la ruta, vamos a estar en el sector del norte de la ciudad de Neiva. Para aquellos, por ejemplo, la comuna número 5, la comuna número 9, todo el sector del norte para que usted llegue. Si usted en este momento dice, venga, me quiero pegar a ustedes, quiero hacer parte de la caravana, llegue ya y ser

0: Segunda, Barrio Quebraditas. Vamos a buscar la carrera séptima. Luego de la séptima estaremos buscando la calle cuarta hasta la carrera tercera. Llegamos a la carrera tercera y estaremos movilizándonos en sentido sur-norte hasta la avenida La Toma. Recuerde, yo escucho, veo y comparto Tropicana. En La Toma ya estaremos buscando el monumento del caballo colombiano, el monumento del caballo colombiano. Así que todos nuestros conductores, a todos nuestros oyentes muy atentos, que estaremos con nuestra caravana en la mañana de hoy. En minutos estaremos llevándoles esta caravana, esta procesión de la Virgen del Carmen, hoy 16 de julio, con Tropicana, la más bacana, bacanísima.
1: Bueno, ahí está Néstor, Cristian, muchísimas gracias, a Yesid también que está ahí en la parte técnica, un abrazo, y bueno, ya en unos minuticos estamos entonces listos para arrancar con esta linda, linda procesión, y bueno, estamos muy felices, ¿no? Además, recuerde que usted va a recibir también la estampita de la emisora más bacana, bacanísima.
2: En esa estampita va a encontrar la imagen de la Virgen, y va a encontrar, por supuesto, una bonita oración que va dedicada para cada uno de los conductores. Así que, pues espero que la reciban con todo el cariño de parte de Tropicana, la más bacana, bacanísima. Me permite, Chavita, enviarle un saludo de cumpleaños a esta hora. Me han pedido el gran favor, un abrazo grande para doña Alejandra en el municipio de Obo en esta mañana. Doña Alejandra desea saludar a su hijo Julián David, que está de cumpleaños y está en sintonía total de Tropicana, la más bacana, bacanísima. En el municipio de Obo, un abrazo grande de parte de todo el equipo de Tropicana y que Dios bendiga a nuestro amiguito Julián David, que está de celebración. Un año más de vida y lo celebramos aquí en Tropicana.
1: Pero venga, yo le pongo el niño al mariachi.

0: ¡Eso! ¡Queremos pastel! Ay, esperé porque se me fue, vea. Se me fue. No, niño del mariachi.
1: Bueno, pues un abrazo para nuestro querido amiguito en el municipio de Ovo, para doña Alejandra, para su señor esposo, para su hija también. Bueno, para toda la familia, para toda la población del municipio de Ovo. Que Dios los bendiga y gracias por sintonizar Tropicana, la más bacana, bacanísima.
0: ¡Esa es! Un abrazo, Julián David, y bueno, feliz cumpleaños también para todos los oyentes a esta hora que nos están ahí sintonizando. Recuerde dejar su reporte de sintonía a través del WhatsApp de la emisora más bacana, 317-26-0983. 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Déjeme saludar por aquí a nuestros amigos conductores. Hola.
2: Tropicana, buenos días. ¿Cómo están? ¿Cómo nacieron? Tropicana, quiero enviar un saludo muy especial para todos mis compañeros Ruta 18 y Ruta 20. Que en este día sea lleno de bendiciones. Hoy es que es día de la Virgen de Carmen. Que nos vaya bien a todos, que así va a ser. Y eso, pues, que este día sea muy bueno para todos. Muchas gracias, Arnold. Sigan siendo felices. Arnold Echarro les dice, compañeros, Pirro, Costeño. Muchas gracias.
0: Oiga, me gustaría más adelante que los oyentes nos ayudaran con los apodos más raros que tienen los del gremio. Oiga, conductor, sí. Los del gremio, me gustaría que nos apoyaran ahí.
1: Usted me hizo acordar de un apodo de un amigo taxista que conocí en Ibagué cuando vivía allí en algún tiempo. ¿Usted había escuchado este apodo que llama el chupahuesos?
0: Uy, no, pero ¿qué es eso? ¿Cómo que el chupahueso? ¿Sí,
1: en serio?
0: ¿Eso?
1: Y es real, quién sabe si el hombre todavía exista o no, pero bueno, un abrazo. Él se llama Vladimir, pero así le decían al hombre.
0: ¿Cómo que chupado? ¿Y por qué le decían así?
1: Yo no sé si era por lo flaco, por lo delgado, la verdad, pero sí, muy curioso, la verdad. Ay, no. Es que hay apodos o hay chapas bastante chistosas, la verdad. ¿Qué dirán los oyentes a esta hora de la mañana a través de Tropicana?
0: Sí, que nos cuenten, pero espere, déjeme, me voy con una cancioncita.
1: Sí, sí, sí.
0: Y los oyentes que nos quieran compartir, ¿cuál es esos apodos que tienen entre ustedes? Obviamente, sin groserías ni nada, porque
1: sí,
0: uno...
1: Total, no,
0: porque
1: no, no, no.
0: Yo sé que hay unos apodos que son groseros.
1: Sí, sí, sí.
0: Pero que nos cuenten...

0: que queremos acá reírnos también un rato de cuáles son esos apodos raros que tienen ustedes dentro de el
1: gremio. ¿Usted cuál se acuerda, sí? ¿Algún conductor o algo con el cual se haya encontrado?
0: No, pues que Charro siempre dice mangameada.
1: Mangameada.
0: El famoso mangameada. Vea, dice acá el famoso quemallantas.
1: Quemallantas. ¿Qué tal?
0: Pero espere, déjeme, voy con canción.
1: Listo, listo.
0: Y mientras los oyentes van llegando, váyanse acordando de cuáles son esos apodos raros que ustedes tienen ahí en el gremio transportador, en el gremio conductor, para que nos cuenten. 8:12 a.m, a nombre de Skechers.

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1: En Tropicana son las 8 de la mañana, 18 minutos.
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1: Bueno, Nico, avanzamos en esa buena mañana. 8 de la mañana, 19 minutos. En Tropicana, la más bacana, hoy estamos con esta linda celebración. Día de la Virgen del Carmen, día también de los conductores. Sí. Absolutamente todos acabemos aquí. Y como ya les habíamos dicho hace un momentico, queremos... Es que yo me quiero reír un rato.
5: A ver.
1: Y yo sé que los oyentes tienen unos apodos muy buenos en el gremio transportador. Entonces yo quiero que ustedes compartan a través de noticas de voz... numeral Tropicana, el apodo más chistoso que yo he escuchado en el gremio es, para que nos cuente.
5: ¿Cuál parece? ¿Cuáles son los apodos más chistosos?
1: A ver qué dice la gente.
6: Hola, chavita, buenos días. Yo escucho hoy, comparto Tropicana, la más bacana.
1: Dios mío.
6: Oiga, hay unos apodos ahí, acá en el gremio, los taxistas, que son unos muy conocidos. Pues dice chavita que no hay groserías, pero hay uno que le dicen... El popular chichesea, y hay otro que le dicen teterofuerte. No, son los taxistas, compañeros taxistas, que tengan un buen día y bendecido día, que Dios los bendiga.
1: ¿Sí ve? Bueno. Teterofuerte, ¿de dónde usted saca?
5: Teterofuerte, esa
1: ¿de
5: vaina?
1: Dónde? O sea, tiene que haber un contexto ahí para que usted le digan teterofuerte.
5: ¿Cuál será el motivo?
1: El motivo, así es. Jorgito, ¿qué hubo?
7: Yo escucho, veo y comparto Tropicana, la más bacana, bacanísima. Bueno, un saludo muy especial para... compañeros y demás conductores del gremio, ahí para Poncharelo,
1: imagínese usted.
7: Señor Eider, para Homero Simpson, señor Jason, para Guri Guri, él ya sabe quién es Guri Guri, para Guri. Cabeza de motor o cabeza de ajo, bendiciones para todos y todos.
1: Nombre, Guri Guri.
8: Ay, chavita, nosotros tenemos un zoológico allá en la esquina de Nefroduros. Tenemos al ovejo, al loro, a Peggy Peluquería, el marranito, tenemos al pingüino, tenemos al toro.
1: No, mano.
8: No lo quería decir, pero tocó porque hoy es un día especial. Y por ahí algo más. Eso es un zoológico completo.
1: Imagínese usted. Un zoológico tienen allá. Vea, por acá nos dicen, hola Nico, en el gremio de las Rojitas tenemos un compañero que le decimos cabeza de marrano.
5: ¿Las Rojitas?
1: Él se llama Luis y de cariño le dicen cabeza de marrano.
5: Cabeza de marrano.
1: Dice por acá, los oyentes. Dice Nico, pólvora, ¿sí? Cuatro pelo, mueco, borola y loco.
5: No, joder.
1: No, pero como que borola.
5: Oye, yo me acordé de otro sobrenombre, de otro taxista. Bueno, ya ahorita como recordando que ya no está el hombre, que en paz descanse, pero también era conductor. Le decían Tontín. El Tontín, no, en serio, es que hay apodos que uno dice, pero ¿por qué le decían así? ¿Quién sabe?
1: Ni idea.
5: No, oye, pero...
1: No, pero Bolívar, viene el chive, porque
5: no,
1: entonces...
5: No, pero es que eso fue hace años, chavita. Ya ahorita es difícil.
1: Vea, por acá nos dice el gremio camionero. Dice Sabañón, Regueritos, Riñón de Palo.
5: Oy.
1: La Iguana. Dice, esto es porque se la pasa dañe y dañe. Hojas de resorte, tumba loca, dice por acá. Pero que nos envíen notas de voz porque a mí me gusta escucharlos, más bien porque ustedes lo dicen en un tono muy gracioso, de verdad.
9: Tropicana, bacanísimo, muy buenos días. Bueno, Tropicana, ahí para darles una información, ahí sobre la avenida Inés Durán de Arriama, ahí pues, sobre la glorieta de los tres levantes, ahí hay un incendio, ¿dónde está el...?
1: Un incendio, vamos a reportarlo, muchas gracias, vamos a reportarlo con el teniente Elmer Pérez de los bomberos para alertar de ese incendio, mil y mil gracias. 823, ¿qué dice Charrito?
10: Ahorita pues de aquí de Rotavira, sí, el más popular es Mangameada, es el popular Mangameada.
1: Sí.
10: Alias Urullo. Había otro patrón que yo tuve, con manga, le decíamos cabeza carne.
1: Oiga.
10: A otro le decíamos mala pa' huevo.
1: No.
10: A otro le decíamos cabeza pene. Mario, no. Así.
1: Lo primero que dije yo, que nada de groserías. Por acá dice Duval, los famosos morfeos, que la demora es subirse al carro y ya roncan como mula bajando la línea. ¡No, hombre! Sí, ve, a mí me gusta mucho ese tema de los apodos que tiene.
11: 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Un saludo al Tropiamallito, Ricostilla.
1: Oiga, Ricostilla, por ahí lo están saludando.
12: Nosotros aquí le decíamos a un compañero taxista del 177.
1: A ver.
12: Mongólico. Ese le decimos en mongólico. Uy, otro amigo
5: no.
12: Por ahí.
5: Uy, no, pero ya
12: se llama
5: fuerte.
12: Wilson. Se le dice cebolla.
1: No.
12: A uno le dice cabeza de motor.
1: No.
12: ¿Qué más quiere le decimos?
1: Dios mío. Por acá dice, hace tiempo se existió el popular tonelada.
5: Tonelada.
1: Dice por acá don Luis. Dice, no se le olvide de chorro de humo de autobuses, chavita.
5: Chorro de humo,
1: chorro de humo. Ese también lo he escuchado, sí.
13: 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Les faltó payaso serio.
1: Imagínese usted.
5: Payaso serio.
1: Payaso serio. Dice, apodos de barrio. Perfil de iguana, dice aquí. Sapo de caucho.
5: ¿Qué es eso?
1: Muñeco de agua y polvo de agua. No, pero ustedes, ¿de dónde sacan esos apodos? Dios mío. O sea, tiene que haber un contexto muy grande,
5: sí,
1: para que
5: claro.
1: Ustedes se pongan esos apodos. De verdad que sí. Pero bueno, ahí está. Los queremos muchísimo a todos ustedes. Gracias por compartir esos apodos que se tienen ahí con el gremio transportador. Los amarillitos, la manchita blanca, la manchita roja, que a esta hora están en sintonía con la emisora más bacana. 8:25.

0: Llegamos a las 8 de la mañana, 29 minutos, en la emisora más bacana, bacanísima. Es momento de hablar del tema deportivo, la cabalgata deportiva con Nico Vázquez.
1: Bueno, chavita, muchas gracias, pero antes de eso, la pregunta que le he venido haciendo últimamente, y usted que ha sido...
0: Ya, me preparo.
1: Usted que ha sido muy analista, porque es que en este mundial hemos aprendido muchísimo. La verdad, mire que ha sido un mes, sí. Porque ya vamos para un mes desde que inició el mundial y ese próximo domingo. Ya estaría finalizando el mundial. ¿Qué ha visto usted de bueno, malo, regular en medio de que digan, no digan, de que regalan, no regalan, lo uno, lo otro? O sea, ¿usted cree que este ha sido el mejor mundial de los últimos tiempos?
0: Uy, vea, yo siento que este mundial ha estado lleno de mucha controversia. Uh-huh. A diferencia, obviamente, de los mundiales anteriores.
1: Sí.
0: Yo siento que ha sido un mundial de mucha controversia, me refiero al tema futbolístico y demás, pero ha sido también un mundial de muchas sorpresas, de pronto con algunos equipos que nosotros no pensábamos que fueran a llegar tan lejos, por ejemplo Cabo Verde,
1: sí.
0: Por ejemplo Marruecos.
1: Y que no los conocíamos.
0: Exacto.
1: Y no estaban dentro del radar, digamos.
0: Exacto,
1: de la manera.
0: Porque siempre eran los mismos.
1: Sí.
0: Le tenían mucha fe, por ejemplo, a Portugal,
1: sí.
0: tenían mucha fe a Francia, por ejemplo. O sea, le tenían mucha fe, digamos que a lo mismo, a las mismas elecciones, obviamente a la Alemania, le tenían mucha fe a Alemania, que es una de las grandes potencias del fútbol también. Entonces siento que ha sido un mundial de mucha controversia, pero también nos ha dado muchas sorpresas.
1: Total.
0: Muchas sorpresas. Con el tema de Argentina ayer, la verdad me les quito el sombrero, pues usted sabe que para nadie es un secreto que digamos que con la Argentina no me gusta mucho.
1: Sí.
0: Pero sí hay que resaltar que mentalmente los futbolistas cuando ven que van perdiendo,
1: sí.
0: La meten todo.
1: No, total.
0: O sea, el fútbol que tiene esta Argentina de Scaloni, es que se llama el técnico, ¿no?
1: Sí.
0: Es una Argentina muy fuerte, muy fuerte. Yo le tenía mucha fe, yo sé que hay muchas personas que le tenían mucha fe a Inglaterra, que también es otra de las potencias del fútbol, y que tiene jugadores grandísimos del Real Madrid, Bellingham, bueno, tenía un montón de futbolistas grandes, y uno decía, no, es Inglaterra, le va a meter un poco de goles. Pero mire que comenzó ganando, y Argentina, en vez de echarse para atrás, y eso pasó, por ejemplo, también en el partido de Egipto, en lugar de echarse para atrás, los manes fueron con toda. Entonces me le quito el sombrero también a la Argentina y al fútbol que están haciendo en ese momento, de digamos dejando atrás el tema de las controversias y sí. demás, porque pues obviamente para nadie es un secreto que ha sido muy controversial esa Argentina también con el tema de los árbitros.
1: Ya que usted habla de controversia, si fue controversia de que hayan citado a 48 selecciones, usted ya de pronto observó que el presidente de la FIFA a través de redes sociales, no sé si sea real o no, o sea inteligencia artificial, pero ya está circulando un video donde están diciendo que para el 2030 se van a citar 64 selecciones. Ahora,
0: uy,
1: o sea,
0: que...
1: van a incrementar el mundial para el 2030.
0: Uy, no.
1: O sea que, o sea, no. Y muchos comentaristas y analistas decían que literalmente se están tirando el mundial.
0: Sí, porque es que yo me acuerdo que en años anteriores el mundial eran como 20, 30 selecciones, sí. O sea, era muy reducido el mundial y la gente la pasaba muy bien y bueno, pero ya que ustedes 60 y pico de selecciones, uy.
1: De aquí a allá yo creo que entonces el mundial ya no será de un mes, sino de dos meses, supongo, ¿no?
0: Uy, no, pero...
1: ¿Mucho tiempo?
0: No, mucho tiempo.
1: Entonces, pues ahí hay un dato que está rondando a través de redes sociales donde, pues, las sedes serán España, Portugal y Marruecos.
0: ¿Pero ya está confirmado?
1: Sí, al parecer, porque hay un video donde el mismo presidente está dando a conocer las sedes y los países donde en el 2030, pues, ya no serán 48, sino 64. Y esto, según lo que tengo entendido, es para dar a conocer nuevas selecciones y también, pues, para darle oportunidad a las selecciones que quizás de pronto en ese mundial no pudieron clasificar. Pero yo digo que entonces de aquí a allá será más fácil para algunas selecciones poder pasar más rápido.
0: Sí, claro.
1: Por lo
0: claro.
1: menos si van a ser sedes en Argentina, porque van a estar jugando en Argentina y en Uruguay, yo me imagino que van a estar clasificadas de una. creería yo, no
0: claro,
1: sé.
0: Claro.
1: Entonces,
0: pero Uruguay, perdón, Argentina, pues es una de las grandes,
1: claro,
0: ¿no? Esperar a ver porque el próximo mundial ya no estaría Lionel Messi.
1: Exactamente.
0: Entonces,
1: es sabemos, lo que se dice, ¿no?
0: Y sabemos que Lionel Messi, pues. No,
1: ya de
0: es,
1: aquí a 43 años, más
0: es una de las cabezas de Argentina. Entonces, esperar a ver cómo está el fútbol de aquí a allá.
1: Bueno, pues en resumida, Argentina buscará conquistar su cuarto título mundial después de los obtenidos, recordemos, 1978, 1986 y 2022. Si se le dan las cosas, este domingo sería su cuarto título en este año 2026.
0: ¿Y el segundo consecutivo no?
1: Sí, sería bicampeón, es que se le dice, sí, claro. Bicampeón.
0: Sería el segundo consecutivo.
1: Sería el segundo consecutivo.
0: Okay.
1: Y para la selección de España sería el segundo también, porque recordemos que España fue campeón en el 2010 en el Mundial de Sudáfrica. Entonces, pues ahí está un dato importante. Tenía el dato por acá, la última vez que ellos se enfrentaron, eso fue hace 60 años.
0: Imagínese usted.
1: 1966, un 13 de julio. Es decir, que hace muchísimos años no se enfrentaban en una final del mundo. Entonces, pues aquí está la finalísima.
0: ¿Y quién ganó en ese entonces? ¿Lo tiene por ahí de pronto?
1: Entonces, aquí tengo el dato. Argentina ganó 2-1.
0: Okay.
1: En esa época. Ganó a España en el Mundial de Inglaterra.
0: Imagínese.
1: Jugaba en el Mundial de Inglaterra. Entonces, será la primera final de un Mundial entre Argentina y España. Nunca antes visto ese partido para la actualidad, 2026. Y pues bueno, esperemos a ver que sea lo que Dios quiera, que gane Argentina o que pierda España.
0: Oiga, hablando de Argentina, por ahí mira a través de redes sociales que le están dando muy duro, porque resulta que la FIFA tenía un reglamento, uh-huh, y al parecer los jugadores de la FIFA, perdón, los jugadores de Argentina,
1: sí, sí, sí,
0: lo habrían, digamos que roto. Sí. Cuando se terminó el partido ayer Inglaterra-Argentina, sí, ellos, sí, sí, sacaron una bandera.
1: Sí, la vi.
0: Que decía las Malvinas son argentinas, algo así que Malvinas son de los argentinos, algo así. Y resulta que en el reglamento de la FIFA estaba está prohibido sacar cualquier tipo de banderas o de temas alusivos a temas políticos. Ah, y ese tema de las Malvinas es un tema político.
1: Ve, no sabía.
0: Y todo parece indicar que según el reglamento de la FIFA.
1: Sí.
0: Pues esto acarreará sanciones. ¿Será? Para la Federación de Argentina. Uh-huh. Esperar a ver qué pasa, porque pues usted sabe que la euforia.
1: Sí, claro.
0: Eso tiene también otro tema atrás, pero lo miré también a través de redes sociales, que la gente está pidiendo sanciones para los jugadores de Argentina. Bueno. Y también para la Federación, ¿no?
1: Pues esperemos a ver qué pasa, porque es que hablan y dicen, pero pues
0: sí,
1: al final
0: no
1: salen con nada. También hay que destacar, Chavita, que el sábado también se estaría jugando el tercer puesto entre Francia y la selección de Inglaterra. Entonces,
0: ay,
1: pues ahí me imagino que, pues, Mbappé me imagino que quiere llevar el tercer puesto. Aunque claro, no sé, porque lo vi como muy molesto.
0: No, claro, total.
1: Con este último partido.
0: Total.
1: Entonces, Chavita,
0: pero ese partido
1: domingo
0: también está muy bueno, Francia-Inglaterra.
1: Sí, claro, 4:00 p.m. este partido por el tercer puesto y al otro día, domingo 19, la gran final entre Argentina y España, 2:00 p.m, se va a paralizar el mundo entero, Dios mío.
0: Dios mío.
1: Pero ¿por qué? Oiga, mire, yo escuchaba ayer.
0: Todos somos España.
1: Pues, sí, todos somos España, pero ¿por qué son así? O sea, mire que el partido de ayer, aunque digan la verdad que según los partidos pasados le tocó fácil con equipos de pronto de bajo nivel, demostró su jerarquía y demostró, como dirían ellos allá, sus famosos huevos, ya llamémoslo de esa manera, pero en serio,
0: no, tuvieron un partido muy bueno,
1: o sea, es
0: sí,
1: que
0: no,
1: se echan el equipo al hombro,
0: muy
1: o sea,
0: bueno,
1: tienen una mentalidad de ganadores.
0: No, y la verdad, yo siento que los directivos de Argentina los han trabajado mentalmente muy bien.
1: Sí.
0: Porque imagínese, hay otras selecciones que van perdiendo 1-0
1: y ya.
0: Y ahí se quedan entonces, pero
1: no,
0: los argentinos
1: no.
0: Y nos demostraron en el de Egipto, aunque bueno, el de Egipto también estuvo ahí como con controversia y demás, y con este de que realmente se echaban la remontada al hombro, y muy bien. Esperar a ver qué pasa el domingo, que gane el mejor, así es el fútbol que se puede hacer.
1: Así es el fútbol. Yo esperaré sus comentarios, Chavita, en el grupo el domingo, después de que termine el partido, espere que termine el partido para saber. No, pero mire que si gana España, pues
0: no,
1: bien.
0: Sí. Si gana Argentina también bien.
1: Sí, son dos grandes equipos, pero pues todo el mundo está, bueno, todo el mundo no, yo diría que 50-50, porque hay que recordar que es el único equipo suramericano que quedó en todo el mundial, sí. Y España ya es europeo, entonces yo le voy a los suramericanos. Yo.
0: Sí,
1: Chavita va por España, bien respetable.
0: No, yo que Inglaterra, yo iba por Inglaterra, pero bueno.
1: Se confiaron.
0: Por ahí estuve mirando que tuvieron como un altercado con Bellingham, ¿no?
1: El del número 10, ¿no?
0: El del Real Madrid, que por ahí estaban celebrando y los argentinos,
1: Estaban calientes ellos
0: y
1: ayer.
0: Y por ahí, como no se ha dado como a conocer mucho, pero hay un video donde uno de los jugadores de Argentina, un pelirrojo, que no sé quién será, se acercó a sus compañeros y como que le dijo algo a Bellingham y ¡tame, papá! Y todo el mundo, eso... Usted sabe que el partido cuando se acaba todo el mundo está caliente, el mundo está... No, pero bueno, esperar a ver entonces, sábado y domingo, ¿no? Tenemos partidos.
1: Sí, ya los dos últimos partidos queda el guayabo porque se acaba el mundial y ya, graves, ya no hay más mundial, ya toca terminó, hasta dentro de 4 años.
0: ¿Ya terminó las estampitas?
1: No, estoy en ese proceso de estar llenando el álbum, pero es que no creo.
0: Pero ya se va a acabar el mundial, ya ni estampitas hacen.
1: No, pues y mire que están saliendo repetidas, eso va a ir a hacer intercambio, ¿no?
0: ¿Ya le salió Messi?
1: No, mire que no. Pero sí me salió Cristiano. Por lo menos tengo al bicho ahí.
0: Permítame reírme.
1: Y me salió Richard Ríos también. Pero de que. No, mentira. La idea es llenarlo y tenerlo ahí como un álbum de colección. Todo el mundo está coleccionando álbum, la verdad. Entonces, pues nada, esa es la pasión del fútbol. Y pues nada, disfrutarlo en paz y en tranquilidad. Yo espero que este domingo también, por supuesto, se celebre y que no vayan a haber riñas, ni peleas,
0: esperemos,
1: ni accidentes, ni nada de esas cosas.
0: No, ya estamos muy grandes como para eso. 8:40 a.m, los deportes a nombre de Rica. 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

0: estamos a las 8 de la mañana, 44 minutos, en la emisora más bacana, bacanísima, Los Bacanes del Sur. Esa canción se llama La de los Ojos Negros. Yo escucho, veo y comparto Tropicana, la más bacana. Gracias a los oyentes que nos han estado reportando ahí que ya van viendo la caravana, sí. Nico. Por acá tenemos algunos oyentes que ya se han encontrado con nuestra caravana. A ver qué dice Pedrito.
1: Eso, yo escucho, veo y comparto Tropicana, la más bacana. Acaba de pasar la caravana de la Virgen del Carmen por aquí con el señor director de Tropicana, la más bacana, Néstor Eduardo Hoyo, por aquí, por toda la carrera quinta.
0: Esa es.
1: Muchas bendiciones para toda la mesa de trabajo de Tropicana, la más bacana, bacanísima. Chavita, especial para ti.
0: Un abrazo,
1: Nico,
0: Pedrito.
1: Cristian y todo el personal de Tropicana, la más bacana, bacanísima, y los oyentes que escuchan Tropicana. Buen día, Dios lo bendiga.
0: Esa es. Un abrazo, Pedrito, Dios me lo bendiga. 8 de la mañana, 45 minutos. Los acompañamos. Recuerden que vamos a llegar ahí al Monumento a los Potros.
2: Sí, sí, sí.
0: Ahí en el Monumento de los Caballos, con nuestros amigos del Centro Comercial San Juan Plaza, también para acompañarlos en esa gran caravana del Día de la Virgen del Carmen. Estamos con una fiesta total, ¿sí o no?
2: Claro, durante todo el día, y pues con todo el respeto, con todo el cariño, lo hacemos para cada uno de los conductores. De verdad, gracias por recibir también la estampita de esta oración para que la carguen ahí en su vehículo. Y bueno, siempre anden bien protegidos y bendecidos por nuestra Virgencita Morena, la Virgen del Carmen.
0: Virgencita Morena, así también se le dice, ¿no?
2: Sí, le he escuchado mucho que la Virgen Morena, la patrona de los conductores, la patrona de... Bueno, en fin, eso tiene una cantidad
0: de... los marineros, ¿no? También lo he escuchado.
2: Sí.
0: De los aviadores. Uy, eso tiene un montón.
2: Sí,
0: eso,
2: claro.
0: Tiene un montón de todo. 8 de la mañana, 46 minutos. Aquí llega un clásico, Silvestre Dangond en Tropicana.

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3: 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Son las 9 de la mañana. 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
2: En Tropicana son las 9 de la mañana, 2 minutos.
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2: Muy bien, llegamos a las 9 de la mañana, 3 minutos. Resumen de noticias a esta hora a través de Cómo Amaneció Neiva, el único programa hecho por los oyentes en este gran y maravilloso día. Nico, ahí le iba a decir Néstor,
7: ¿sí?
2: Hay expectativa en el Consejo de Neiva por el empresario Felipe Olave,
7: ¿sí?
2: Que hoy va a presentar el proyecto del estadio privado en el sector de la isla. Hay mucha gente ya, hay muchos jóvenes, muchas personas que están a las afueras del Consejo de Neiva, pues obviamente a la expectativa de saber qué va a pasar con este proyecto. Recordemos que es un estadio privado,
7: sí,
2: y un desarrollo urbanístico en el sector de la isla, iniciativa con la que también el empresario busca nuevamente traer al Atlético Huila a la ciudad. Vamos a estar muy pendientes a esa información porque por supuesto todo el mundo está a la expectativa.
7: Muy bien, 9 de la mañana, 4 minutos. Un joven identificado como Andrés Ramírez fue asesinado la noche del miércoles en un ataque sicarial ocurrido en inmediaciones del barrio José Antonio Galán en el sur de Neiva. Pues de acuerdo con la información preliminar, la víctima fue atacada con arma de fuego por sujetos que se movilizaban en una motocicleta. Aunque fue auxiliado y trasladado para recibir atención médica, no logró sobrevivir a la gravedad de las heridas. Las autoridades adelantan las investigaciones para establecer los móviles del crimen e identificar a los responsables.
2: ¡Tropicana! 9 de la mañana, 5 minutos. En desarrollo de operaciones conjuntas entre el Ejército Nacional y la Policía, fueron capturados en flagrancia Yeris Felipe Manrique, conocido con el alias de Yeris, y Rodolfo Nelson Roa, señalados de pertenecer a la red de apoyo a estructuras residuales de la subestructura Iván Díaz del bloque Jorge Suárez Briceño. El procedimiento se realizó en la vía entre Owe y Yaguará, donde las autoridades le incautaron una granada IM-26, un proveedor con 15 cartuchos calibre 9 milímetros, 4 teléfonos celulares y una motocicleta.
7: Muy bien, resumen de noticias. En desarrollo del plan cazador, la Policía Nacional capturó en flagrancia a un hombre de 57 años señalado de hurtar un espejo de un vehículo en el barrio Los Andaquíes. Pues el sujeto fue puesto a disposición de las autoridades.
2: Yo escucho, veo y comparto Tropicana, mucha atención, porque en las últimas horas ya se conoció la identificación del motociclista que perdió la vida en un siniestro vial en la vía Neiva-Aipe, identificado como Benjamín Cardoso. El motociclista, pues desafortunadamente perdió la vida luego de verse involucrado en ese trágico siniestro vial ocurrido sobre la vía nacional. De acuerdo con la información preliminar, la víctima colisionó contra una tractomula y debido al fuerte impacto falleció en el lugar. ¡Tropicana! Llegamos a las 9 de la mañana, 6 minutos. Nos conectamos, Nico, nuevamente desde las calles. Sí. Precisamente estamos con esa gran celebración, Día de la Virgen del Carmen. ¡Néstor!
8: Muy bien, Isabel, estamos a esta hora, Tropicana. Hemos llegado a nuestro primer punto de esta procesión de Tropicana. Estamos aquí por la Avenida La Toma, en el Monumento del Caballo Colombiano. Estamos con nuestros amarillitos de Aerotaxis que se unen a esta procesión. Hacemos una pausita para esperar los que faltan para que se unan y estaremos finalizando. Arrancamos esta procesión aquí, como les decimos, en el Monumento del Caballo Colombiano. Gracias a la Secretaría de Movilidad, a nuestra secretaria Edna Joana Cruz, a todo el equipo de guardas de tránsito que nos han estado acompañando en la mañana de hoy. A todos a ellos un abrazo, mi amigo Arciniega, de verdad, muy agradecidos por esta compañía. Estamos con nuestros amarillitos de Aerotaxis a esta hora, muchachos. Los saludamos, amarillito, buenos días, bienvenido.
9: Muy buenos días a todos los compañeros, a todos los que están escuchando esta importante emisora Tropicana, principalmente hoy día de la fiesta del Carmen, patrona de los conductores.
8: Bueno, queremos saludarlos, queremos reconocerles este trabajo.

0: Desde cualquier punto de la ciudad en las 24 horas, los 7 días, los 365 días del año, con un grupo de vehículos que están muy bien dotados y con un personal muy capacitado para prestar ese servicio y que se sientan muy bien atendidos.
1: Bueno, ya estamos en los preparativos de nuestra caravana. Queremos decirle a los ciudadanos y a los oyentes de Tropicana, ¿a qué número de contacto se pueden conectar? ¿A dónde pueden pedir a los muchachos de Aerotaxis? Con mucho gusto, para que nos cuenten, porque la gente dice, bueno, pero es que no tengo el contacto, ¿cómo hacemos para tener este servicio? Recuerden, estamos en el costado sur del Estadio Guillermo Plaza Salcid. Estamos aquí en el costado sur, aquí contiguo al Monumento del Caballo Colombiano. El caballo colombiano aquí con los colores, los tres caballitos que están con los colores de la bandera de Colombia. La gente de Tamales del Huila y algo más, doña Claudia, gracias por acompañarnos. Un saludo para usted, buenos días, bienvenida a su casa Tropicana.
2: Muy buenos días, don Néstor, muy feliz de estar acompañándolos hoy en esta caravana y feliz de estar con la reina de reinas.
1: Muchas gracias, doña Claudia, por acompañarnos siempre. Dios le bendiga, saludos a la familia.
2: Claro que sí, a toda mi familia, a la familia Cruz y en especialmente a mis hijos que los están escuchando allá en la vereda Normandía, corregimiento del Caguán.
1: Muy bien, ahí está entonces el saludo a la gente de Tamales del Huila y algo más. Bueno, el mensaje de los amarillitos con la gente de Aerotaxi, compadrito, bienvenido a Tropicana, buenos días.
3: Muy buenos días, muchas gracias.
1: Bueno, a ustedes por acompañarnos, ya estamos esperando los últimos compañeros para esta procesión que estará terminando en el San Juan Plaza. Vamos a invitar a los oyentes, a toda la ciudadanía, hombre, si va a pedir su servicio de taxi, ¿a dónde se pueden conectar para que Aerotaxis los atiendan como se merecen?
3: Claro que sí, al 312-888-8888 y al 311-866-6666, servicio a las 24 horas.
1: Oiga, prendemos el taxímetro como tiene que ser, la atención que se merece el usuario.
3: Correcto, sí señor.
1: Bueno, pues muchísimas gracias a ustedes de Aerotaxis por esta atención, por esta invitación, un abrazo, feliz día del conductor para ustedes.
0: Bueno, muchas gracias, pues también invitando a todos los compañeros para que se acerquen. Aquí la Asociación de Propietarios a Sopropitas, en conjunto con Aerotaxis, pues realizamos esta caravana todos los años, entonces es algo que nosotros siempre hacemos por el bien del gremio y ojalá que todos asistan para que no se pierdan ese tipo de actividades que nosotros realizamos por el bien del gremio.
1: En minutos arrancamos esta procesión de Tropicana con nuestros amarillitos, con la gente de Aerotaxis, aquí en la Avenida La Toma, costado sur del Estadio Guillermo Plaza Salcid. No olvide, yo escucho, veo y comparto Tropicana, mi amigo Yesid Andrade, muchas gracias, muy amable. Uh-huh. Están ya tanqueando los muchachos. Aquí estamos, en esta mañana de la Virgen del Carmen, Chavita Nico.
4: Un abrazo, Néstor, muchísimas gracias. Bueno, ahí están compañeros con esta procesión. Iniciamos desde las 8 de la mañana pasaditas, porque a las 7 fue la Eucaristía, sí. A las 7 fue la bendición de los vehículos ahí en el barrio Quebraditas. Muchísimas gracias a todas las personas que se están uniendo, que se van uniendo poco a poco a esta gran caravana hoy en honor a nuestra Virgen del Carmen. 9 de la mañana, 11 minutos.
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0: Muy bien, llegamos a las 9:15 con esa buena salsita de Guayacán. Dormida mi hamaca, vamos a saludar a los oyentes, Nico,
1: a ver,
0: ahora.
1: Una vez, Chavita.
0: A ver qué dice la people.
2: Tropicana, Tropicana, muy buenos días.
0: Hola.
2: Tropicana, para que me saluden a mi madre, Rubiela Ramírez.
0: Doña Rubiela.
2: En el barrio Las Palmas, en Neiva. Pero pues en ese momento se encuentra en Florencia Caquetá.
0: Okay.
2: Que mi Dios y me la Virgen me la acompañe, me la cuide mucho, me la llene de muchas bendiciones y salud. Gracias, Tropicana.
0: Un abrazo, vea, para doña Rubiela. Dios me la bendiga. Ahí están los oyentes a esta hora reportando sintonía. A ver qué dice la gente.
3: Buenos días, Tropicana, Tropicana, la más bacana, bacanísima, Tropicana. Vea, le tengo aquí un problemita acá en el barrio San Martín.
0: A ver.
3: Aquí en la ciudad de Neiva, acá en San Martín, que se rompió un tubo. Se rompió el tubo madre. Aquí en la carrera 16-11-15, acá sí. Se está filtrando mucho el agua, en la mitad de la carretera se está filtrando el agua y se puede pasar un carro pesado y hundirse la
0: ¡qué peligro!
3: Por favor, que vengan a arreglar, ya les mando un videito, por favor, que empresas públicas vengan y arreglen eso, por favor, que se hace más grande el problema.
0: Así es, bueno, muchísimas gracias. Barrio San Martín,
1: sí.
0: Nos están reportando entonces esta fuga de agua, vamos a hacer el llamado, pero también vale la pena que los oyentes, cuando tengan ese tema de las fugas de agua, reporten de una, llamen de una también a las Ceibas, al 116.
1: Pero si contestan rápido o se demoran
0: toca
1: a veces,
0: insistir,
1: ¿cierto que sí?
0: Al 116 o al 333-0334. 116, que ese es el WhatsApp para que ustedes realicen el requerimiento. Sin embargo, pues obviamente nosotros hacemos el tema también al aire, hacemos el llamado a las Ceibas, pero también es válido de que ustedes como comunidad estén ahí apoyando, porque también ellos se basan mucho en los radicados. Por eso yo siempre les pregunto, ¿tienen el número del radicado? Para así mismo nosotros hacer obviamente el empalme con las Ceibas y que obviamente nos atiendan lo más pronto posible. A ver, ¿qué dice Charrito?
4: Chavita,
0: a ver.
4: Miren hermosa, quiero enviar un saludo muy especial para mi hermano Javier Castro, que también es conductor. Que feliz día, conductor, que lo quiero mucho, hermano mío. Y que cuente conmigo para lo que sea. O sea, como son vueltas conmigo. Muchas gracias, Javita.
0: Listo, ahí está. Don Javier Castro, Charrito, un abrazo muy grande para los oyentes. Doña Esperanza también, que nos está reportando en sintonía. Carito, Joiner, ahí nos enviaron nuestros amigos de Casa La Vitrina, que ya pasó nuestra caravana por ahí, ya recibieron su respectiva estampita. Un abrazo, mil y mil gracias. 9:18 en Tropicana.
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1: Bueno, llegamos a las 9 de la mañana, 22 minutos, en la emisora más bacana, bacanísima. Vamos a hablar de noticias de No Te Lo Puedo Creer.
2: Bueno, alisten las billeteras a ver porque si estamos con buena plata, somos tacaños o no.
1: Llegaron los chichipatosos.
2: Yo no me considero chichipato.
1: Pero cuente la historia, porque por redes sociales yo he visto que están haciendo el tema que la hamburguesa triple de carne, que no sé qué.
2: Pero le han dado la vuelta duro a eso, ¿no?
1: Sí, y hay muchas empresas que se están pegando publicitariamente de eso. Entonces, cuente la historia, Nico Vázquez.
2: De hecho, ya está en redes sociales. Los vamos a invitar para que también ingresen a nuestras redes, a Tropicana Neiva en Instagram y en nuestro grupo de Facebook y en nuestro TikTok. Ahí está la información que también nos ha entregado la Chavita. Pues, ¿cómo le parece, Chavita, que un sujeto o un hombre salió a través de sus redes sociales a hacer un relato o una denuncia de lo que vivió con una mujer durante su primera cita que tuvieron? No. Pero lejos de generar empatía, su historia desató un intenso debate en redes sociales sobre las expectativas y los límites en una primera cita. Pues el hombre ahí habla de que pues le pareció de que en esa primera cita la mujer cómo iba de pronto pues a exigir, ¿no? O iba a solicitar o iba a pedir una hamburguesa triple carne.
1: Muy chichipatoso.
2: El hombre le sorprendió que por ser la primera cita, pues él se imaginó, ¿no? De que tenía que ser algo muy sencillo, algo muy básico. Como cuando yo, no sé, si yo invito a Chavita y le digo, venga, Chavita, la invito a un café, pero Chavita ya me exige un poco más. Y que un granizado, que un capuchino, que un hojaldre, que una... Pues yo como que digo...
1: Pero es que como usted me invitó, pues... Sí, no, si usted me invita a un café, pero yo le voy a decir, venga, pero ese café no me hace daño así solo, por lo menos invíteme un hojaldre de pollo o algo así.
2: Pues podría ser, ¿no? O sea, yo por eso voy... Yo como por eso en mis primeras citas o en mis citas, yo siempre voy... Pues yo llevo de más, o llevo buena plática.
1: Sí, llevé 50 mil pesos de más, pero no sea chichipatoso.
2: Porque uno nunca sabe qué pueda pasar más adelante.
1: No.
2: Entonces, pues este señor está indignado a través de redes sociales. Dice, ¿qué está permitido en una primera cita? ¿Cuánto está dispuesto a pagar quien invita? ¿Pedir un plato caro convierta a una mujer en interesada o en bandida? Estas son algunas de las preguntas que han surgido, o que se ha surgido, por supuesto, el hombre tras el relato, o él mismo tras el relato, que se ha convertido en un fenómeno y en tendencia a través de redes sociales. La Chavita que pues vio este panorama, pues, ¿qué puede opinar? Y además de eso, lo que se interpreta es que después de 4 años, ¿no?
1: Sí,
2: vino
1: porque
2: a salir a redes sociales.
1: Él dice que eso pasó hace 4 años y que hasta ahorita como que el man en redes sociales cuenta historias que le pasan. Pero más allá de que él pensaba que la gente lo iba a respaldar, lo están atacando de una manera impresionante, lo están tildando de tacaño, que es muy tacaño. ¿Cómo me va a decir usted, Nico Vázquez, que una hamburguesa 3 carnes es un plato costoso?
2: No,
1: o sea,
2: me parece.
1: Para mí un plato costoso puede ser un plato de mariscos y todo eso que sabemos.
2: Podría
1: que los
2: ser,
1: platos
2: sí.
1: de mar, sabemos que los platos de mar son muy costosos. La historia relata donde él dice... Básicamente que la invitó, que le pareció que hicieron clic en el primer momento, no sé qué. Él la iba a llevar a un lugar, ella le dijo, no me gusta aquí, mejor vayamos a otro restaurante, que era un restaurante que ella ya había ido y era uno de sus restaurantes favoritos. Y ahí fue donde ella dijo, no, venga, yo voy a pedir mi hamburguesa favorita y era una hamburguesa 3 carnes. Pero ¿cuánto cuesta una hamburguesa 3 carnes, pues? Eso...
2: Dependiendo también del sitio, ¿no?
1: Pero,
2: creeríamos, ¿no?
1: Pero más de 40 mil pesos, yo no creo, no sea chichipatoso, mano.
2: No, yo me he comido una, bueno, doble carne o 3 carnes, porque es que también si usted le adiciona una carne más, pues eso cuesta un poquito más, ¿no?
1: Sí.
2: Que si le adiciona papas, pues cuesta un poquito más que lo uno, que lo otro. Pero mire que el contexto de esto es que, según él, la invitó a comer a un lugar conocido como la calle del hambre, ¿no?
1: Ajá.
2: Ejemplo, como en la calle, normal, ¿no?
1: Sí, normal, sitio, normal.
2: Entonces, pero que ella rechazó la propuesta, por lo que finalmente fueron a otro sitio, a otro restaurante. Entonces, al pasar por la calle del hambre, ella me dijo, ¿estás loco si crees que voy a comer aquí? O sea, ella también como que puso sus reglas y dijo, no, No, no es aquí, sino es donde yo diga también. Entonces, como que uno dice...
1: No, pues no donde yo diga, pero pues si a mí no me gusta comer ahí...
2: Pero entonces no es todo terreno, no es de calle, entonces. Si hablamos aquí en Colombia, yo invito... Sí. Yo por eso a veces yo me atrevo y digo, ¿qué te gusta comer?
1: O a dónde quieres ir.
2: O te gusta esto, o a dónde pudiéramos ir. Entonces, la misma persona me dice... Tranquila que yo no soy exigente. Ah, bueno, pues si me dice tranquila que yo no soy exigente, pues entonces es todo terreno. O le pregunto, venga, ¿usted le gustaría? O de pronto le gusta comerse un pastel con limonada,
1: ¿donde ejemplo? ¿Donde el rolo?
2: Un pastel con algo. Ya cuando me dicen eso, no, esta vieja es la apropiada. Porque se le mide a todo, ¿no?
1: Ajá.
2: Pues creería yo. Pero ya cuando empiezan a exigir...
1: ¿Cuánto está dispuesto usted en gastar en la primera cita? ¿La primera cita?
2: No, yo me he gastado... Pues, o sea, si pide tres carnes, que gaseosa y si quiere... Yo mismo le digo, ¿deseas algo más? O si ella me dice, ¿puede pronto pedir algo más? Yo, sí, no veo ningún problema. O sea, un promedio de... Digamos que entre los dos, dependiendo de que las hamburguesas valgan cada una 40, 50 mil pesos, unos 150, 200 mil pesos, ejemplo, podría ser, ¿no? Por bajito. Por bajito.
1: Ok, ok.
2: O si es que ella va a pedir de a dos hamburguesas o con papas y extra de un poconón de cosas, pues uno dice, esta muchacha viene con hambre, ¿cierto?
1: Pero
2: o
1: yo
2: cuando
1: no
2: usted
1: sé.
2: Sale a, bueno, ejemplo, una
1: no,
2: primera cita.
1: No, pero es
2: cita.
1: Que el man muy chichipatoso, sí. Pero muy chichipatoso. ¿Será? Sí, Nico. ¿Cómo se le va a pelear a una y él le dijo cuando la fue a llevar a la casa, le dijo, "Es que usted está buscando un sugar daddy."
2: Ah, okay.
1: No, pero venga.
2: O que o sea, la mantengan o cosas así.
1: No, pero ¿cómo me va a decir a mí si a mí me gusta una hamburguesa tres carnes? Que póngale que una hamburguesa tres carnes no se baje de, no sé, 40 mil pesos. Uh-huh. Que me venga a decir a mí que yo soy una interesada y una bandida. No,
2: no,
1: a mí sí me da mucha pena, pero
2: Yo por lo menos trato de poder atender muy bien a la mujer. Y pues si es de buen comer, pues vamos a comer. Porque hay algunas mujeres que dicen, no, yo como poquito, o que estoy en línea y que voy al gimnasio. Ah, bueno, eso ya es cuestión suya, ¿sí o no?
1: Sí, sí,
2: pero
1: sí.
2: Yo sí voy a comer y si tengo el dinero, papá, yo le invierto, la verdad, sea hamburguesa o sea lo que sea, la verdad.
1: No.
2: O el plato que sea, por mi parte, ¿no?
1: Sí, sí, sí.
2: Entonces,
1: sí.
2: Pues bueno, ahí está. Pero que no me vayan a salir por lo menos un caso, una historia. Que puede pasar igual, que se la estaba contando ahorita. Sí. Nos tomamos alguito, normal, ta, ta, ta. Y luego de eso, pues yo le seguí ofreciendo, ¿quieres algo, amigo? No, así estoy bien. Ta, pasó el tiempo, seguimos hablando. Bueno, pasaron las horas, hablamos y entonces ella misma se propuso y dijo, vamos a comer algo. Y, o sea, se autoinvitó y aparte de eso, como que yo dije, bueno, ¿pero qué? O sea, bueno, listo, vamos. O sea, o me está invitando.
1: No, pero
2: o
1: venga,
2: se
1: pero,
2: está autoinvitando.
1: Pero es que usted le dijo, ¿quieres algo más? Bueno, de pronto ya habían terminado de comer y no sé qué. Pero es que usted dice, al pasar de las horas. Claro, al pasar de las horas a uno vuelve y le da hambre.
2: Bueno, entonces doble cita ahí mismo. Entonces,
1: no, pero no sea chichipato.
2: Triple carne, triple carne. No, ¿cuál? No.
1: No,
2: aunque yo normalmente fuimos, pero y yo me hice, ¿será que me va a invitar a mí? O sea, uno mentalmente uno dice, no. ¿Será que me va a invitar? Pero yo dije, no. Si no, pues de todos modos uno, por eso uno antes de salir de la casa, mire muy bien con qué plata va a salir, con cuánto cuenta,
1: no.
2: Porque uno nunca sabe.
1: Estos manes son muy chichipatosos, hermano.
2: No, chavita, entonces.
1: No, bueno, pero tienen que aprender a conquistar.
2: No,
1: que si usted invitó a la muchacha a una primera cita, pero ¿cómo que se autoinvitó? ¿Qué es eso, Vázquez? ¿Qué es eso tan horrible?
2: Pero ya se autoinvitó en la segunda...
1: No.
2: Comelona, digámoslo de esa manera.
1: No, pero es que, por ejemplo, a mí cuando me invitaban a citas, ya no, pues porque obviamente yo soy una mujer comprometida.
2: Pero son historias que ocurrieron.
1: No sé, pues, bueno, me invitaban, el man pagaba, yo le decía, bueno, camine, yo invito, no sé, al postre o alguna cosa así.
2: Sí.
1: Pero de pronto faltó un poco más de comunicación, mi amigo Vázquez.
2: ¿Será?
1: Yo quiero escuchar a ver qué dice la gente. Pero
2: ¿Qué dicen?
3: Yo la invito, pero yo me cobro después.
1: Uy, bueno. Ahí
2: yo me
1: eso,
2: cobro después.
1: Ahí eso ya son otras palabras mayores. Dice por acá Yasmín, hola chavita, buenos días. Y Nico, yo fui al Tinajón y pedí para mi marido que estaba de cumpleaños salmón con mariscos, 56 mil y se me hizo barato.
2: ¿Sí?
1: Y eso que por lo general la comida de mar o esa comida... es bastante costosa, bastante costosa. A ver qué dice la gente.
4: Chavita, pero es que esa plata que se invierte no se pierde, eso no se pierde. O sea, yo no sé por qué, ¿me entiende?
1: No. Dice por acá don Armando, ya sabemos los valores de Chavita, le gustan los arroces en bajo, pero que le gasten. No, a mí no me gustan los arroces en bajo.
2: No, pero yo digo que uno debe estar muy seguro, en serio, para una primera cita o con su pareja, pues uno... Bueno, es que ya cuando uno ya se empieza a conocer con la pareja y cuando uno dice, cuando hay, uno va y come rico. Cuando no, pues uno come algo... Pues algo más económico, ¿no?
1: Uno tiene que buscar una mujer y un hombre que esté dispuesto para todas las economías que uno tiene.
2: En eso estoy de acuerdo, la verdad.
1: Claro, porque
2: así
1: entonces...
2: así diga don Cristian Leyva, que chichipato, que invierta, que no sé qué.
1: No.
2: Pero es que uno no tiene siempre 200,000, 300,000 pesos en la billetera todos los días.
1: Pero entonces uno tiene que ser claro. Bueno, yo la voy a invitar a comer, pero entonces tengo un presupuesto de tanto, por ejemplo. Entonces,
2: ¿será bueno decirle eso?
1: Claro,
2: ah, bueno, pero cuando
1: Nico,
2: es pareja.
1: Porque, no,
2: ¿cuando es pareja?
1: Cuando usted está de pronto... En una cuarta, quinta cita, le dice, bueno, vamos y comemos, pero entonces.
2: Ah, bueno, sí, sí, sí.
1: Porque
2: sí,
1: es que
2: sí,
1: yo siento que ahí está la buena comunicación y de ahí comienza todo. Para mí, para mí. O sea, yo no le veo ningún problema que el man me diga, bueno, no, camine, chavita, yo le invito a tal lado, pero no tengo mucha plata. Entonces, pues, si yo soy todoterreno, yo le digo, no, hágale, o yo pongo el resto.
2: Sí,
1: sí, pero pues es que, ¿eh? Y hay cosas.
2: Pero si uno tiene, la verdad.
1: No.
5: Picana, muy buenos días. Le cuento de que yo he visto y he escuchado de mujeres que las invitan a, a salir la primera vez y esas comen, yo he visto mujeres que comen, de verdad que comen. Y de una vez de la cervecita para arriba. Eso le pasó a un amigo que le invitó a salir a una muchacha. Y esa comió y pidió y deshació y hasta cerveza y todo.
1: No,
5: y dejó ese man sorprendido.
1: Vea, dice por acá los oyentes, dice, los supuestos hombres quieren mujeres tradicionales, pero ellos no son hombres tradicionales, proveedores y gastadores que tengan todo asegurado, dice Claudia por aquí.
6: Pero vayan a invitar a Chavita porque sale costosa, señora. Uy, no.
1: No.
6: Ahora ir solito.
1: No, pero ¿cómo que costosa? Pues es que, vea, yo tengo una convicción de que si usted está conquistando a una mujer,
2: sí.
1: Pues hombre, pues.
2: No, y si es la que realmente le gusta y le mueve el piso, ay, papá.
1: Ah, por eso, entonces.
2: A mí me pasó una con otra experiencia. Esa sí le metí yo plata y a la semana volvió con el ex.
1: No, no, pero es que usted es
2: sí o más salado.
1: Usted es muy salado, hermano. No.
2: Pero es que una vez se atiene, ¿no?
7: Hola, hola, Tropicana, la más bacana, bacanísima. No, yo considero que hace muchos años uno le enseñaba en la urbanidad de Carreño que uno nunca en una invitación, primero, se sienta adelante y segundo, pide lo más costoso. Eso en esa época era falta de educación. Y usted no puede pretender que para que me conquisten, entonces tienen que invertirme cantidad de millones de pesos o las invitaciones más costosas.
1: Oiga, ¿sí ve?
7: Porque también las abuelas decían que no siempre el palo está para cuchar. Entonces el que llega dando de todo, comprando de todo, el día que no pueda hacerlo o la que haga lo mismo, va a estar en problemas. Va a ser la chichipatosa,
1: exactamente.
7: O el chichipatoso, va a ser el tacaño. Y pues la realidad no siempre es esa.
1: Estoy totalmente de acuerdo con mi querida Eliana. Muy, muy de acuerdo.
8: Ese oyente que dice que tal es que el amigo invitó una, que invitó una amiga, una novia y eso, y que le gastó esto. Esa fue ella.
1: Dios mío, a ver, ya bajo
9: tropicana,
1: para
9: alta. Tropicana, yo pienso que en la primer cita se entiende más, tiene que sobresalir, ¿no? Y pues si tengo que invertir, invierte.
2: Sí, sí, sí, claro.
9: Porque uno cuando va por una cita tiene dispuesto a llevar plata, porque para ir sin plata es mejor no ir.
1: ¿Sí pilla? Claro. Ah, bueno. A ver.
10: Tropicana, la más bacana, bacanísima. Yo pienso que si un hombre quiere conquistar a uno en la primera cita, pues debe ser un hombre proveedor.
1: Uy.
10: Independientemente si más adelante uno está con esa persona, pues lo apoya en las buenas y en las malas. Pero un hombre que llegue de primerazo y no tenga que ofrecerle a uno, ¿qué espera uno en un futuro? Esos son los hombres proveedores.
1: Oiga, Nico, ¿sí ve? Hombres proveedores, Nico. Póngase la camiseta, ¿o yo?
2: No, yo soy proveedor. Yo vuelvo y digo, desde que uno tenga, digámoslo, como el recurso o monetariamente, si uno tiene, o sea, no hay ningún problema.
1: Ay.
2: La verdad, yo he sido de los que, por lo menos, yo he invitado a almorzar y que si quieren postre, vamos y comemos postre o lo uno o lo otro. Y yo mido, o sea, porque qué tal yo que por ahí embalado o algo,
1: no,
2: y yo después decirle a la a la mujer o a la muchacha, venga, ay, es que me queda apretado, ¿verdad que usted me puede ayudar o puede pagar? No sé cómo ella tome eso, no sé, diga ella pensará, oh, pues este man salió, ¿sí me entiende?
1: Sí, sí, sí, salió chichipatoso.
2: Sí, sí.
1: A ver qué dice la gente, ¡ya abajo, Peralta!
11: Hola, Chavita, pues, Peralta. Primero que todo, yo no las invito a comer carne, yo las invito a comer arroz chino, una caja de arroz chino y después las llevo a piscina. Así de simple, así se descubre cómo es la mujer.
1: No, pero eso está bien, sí, es una mujer todoterreno.
2: También es válido.
1: Entonces,
2: es
1: sí.
2: Así me gustan las mujeres, sí, a mí, la verdad, que sí, no sean, sí, exigentes.
1: Así
2: ay,
1: es.
2: Que no, que yo no como eso, que no, no, que me soplo, que no hay que...
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sonrisa en sonrisa vive este taxista. 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Llevamos 4 años. Tenemos una linda niña de 3. 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

0: El gran Johnny Rivera. Oiga, Angelito de la Calle, 9 de la mañana, 42 minutos. Yo escucho, veo y comparto Tropicana, la más bacana, bacanísima en esta mañana. Seguimos de gran celebración y seguimos de gran caravana. El equipo bacano en las calles con la Tropi Móvil. En esta mañana, por supuesto, nuestro director Néstor Hoyos, don Cristian Leiva, don Yesid están, por supuesto, acompañando a todos los conductores. ¿Qué dicen? ¿Qué nos cuentan? A ver, buenos días.
1: Muy bien, yo escucho, veo y comparto Tropicana, Isabel, Nicolás, oyentes, seguidores. Estamos por toda la carrera 16. Pasamos por el batallón de la novena brigada en esta caravana de los amarillitos. Los amarillitos, oiga, muchas gracias al Centro Comercial San Juan Plaza que nos han permitido acompañarles en esta sí es caravana. Aquí por toda la 16 nos vamos acercando al batallón Tenerife. Aquí por la 16 con 21. Vamos llegando a la 16 con 21. Ya recorriendo está la banda de la novena brigada también acompañándonos en esta buena mañana. Y los conductores ven a Tropicana, ven la Virgen de Tropicana, invitan y nos acompañan y se unen a esta buena caravana. Nuestro amigo de Ciudad Limpia, Dios le bendiga, un saludo especial. Aquí estamos en otra caravana por la carrera 16. Oiga, mi amigo del BZS379, firme con Tropicana, un abrazo para la familia, Dios me lo bendiga. Venga, lo saludamos aquí rapidito, venga, lo saludamos rapidito a nuestro conductor de la Turbo Comba, Dios lo bendiga, buenos días.
2: Muy buenos días, don Néstor, muchas gracias por la invitación y por la caravana de la Virgen del Carmen, muchas gracias.
1: Venga, ustedes. Usted, su transporte, su oficio es transporte de carga, ¿no?
2: Sí, señor, carga pesada por las carreteras nacionales.
1: Bueno, pues un abrazo para usted, Dios me lo bendiga, un reconocimiento en este día. Feliz día, conductor, de parte de Chavita, de Otilia, de Fran, de todo el equipo de Tropicana, de Nico.
2: Muchísimas gracias, don Néstor, y saludos para ellos, para la mesa de trabajo de Tropicana.
1: Aquí están nuestros conductores, el BZS379. Yo me corro un poquito por acá. Oiga, muchas gracias a la Secretaría de Movilidad que nos vienen acompañando también, vienen abriendo esta caravana. Vamos rumbo al San Juan Plaza Comercial. Acérquese allí y vamos a entregarle la estampita de la Virgen del Carmen. Así suena Tropicana. Aquí estamos en esta caravana en la mañana del 16 de julio.
0: Muy bien, ahí está entonces todo el equipo. A esta hora en las calles, a través de Tropicana, la más bacana, bacanísima en esta gran celebración. 9:45 minutos.

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0: Son las 10 de la mañana. 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

0: Bueno, para la patrona, definitivamente, así la conocemos, ¿no? La patrona de los conductores. Aquí está en Tropicana, la Virgen del Carmen, la Sonora Dinamita. Está sonando en Tropicana, la más bacana, bacanísima. ¡Feliz día a todos los conductores, de verdad! ¡Feliz día, feliz día!
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0: Aquí estamos acompañándolos en la mañana de hoy. Ya tendremos información también desde las calles. Muy atentos, muy pendientes con nuestra Tropimóvil de Tropicana, la más bacana, bacanísima. Bienvenidos, aquí estamos ya en este espacio para escucharlos, para saludarlos, para felicitarlos. A propósito también, la familia, las esposas de los conductores también se pueden reportar con nosotros, que nos digan, venga, quiero saludar a mi esposo, el conductor de tal vehículo, del gremio de taxista, o quiero saludar a mi amigo, o quiero saludar a mi amiga conductora también en el día de hoy. Bueno, lo pueden hacer con todo gusto. Ya tendremos más información desde las calles en esta gran caravana en el día de hoy. 10 de la mañana, 4 minutos.

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2: Presentamos la hora, 10 de la mañana, 5 minutos.
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2: Aquí estamos, como todos los días, bueno, después de las 10 de la mañana, abrimos ese espacio también para saludarlos, felicitarlos, para que ustedes programen sus canciones favoritas, para que nos hagan llegar su audio al 317-2600-983. ¿Cómo está la mañana de hoy? ¿Cómo está su día? ¿Cómo está su trabajo? ¿Cómo va el ambiente? ¿Cómo va todo? Cuéntenos. 317-2600-983. Pendiente porque ya traeremos información con la Tropimóvil de Tropicana, la más bacana. Bacanísima. Así que bienvenidos. La dirección y programación a cargo de Néstor Hoyos. Nico Vázquez los acompaña con la alegría, la animación, la energía. Hoy en este jueves, donde estamos celebrando, por supuesto, este día importante para todos nuestros conductores en Neiva, en todo el departamento del Huila, a los que están viajando.

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2: Muy bien, son las 10 de la mañana, 10 minutos.
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0: 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En Tropicana son las...
1: Muy bien, son las 10 de la mañana, 15 minutos en Tropicana.
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1: Muy bien, yo escucho, veo y comparto a Tropicana, la más bacana, bacanísima en esta mañana del jueves. Hoy 16 de julio, estamos de celebración, Día de la Virgen del Carmen. Y bueno, también tenemos información para todos nuestros conductores y bueno, para toda la comunidad, para todos nuestros oyentes. Por eso la Chavita está a esta hora desde las calles. Bueno, Chavita, buenos días nuevamente. ¿Y dónde está? Cuéntemelo.
5: 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Bueno, así es, como usted lo dice, precisamente me vine para las calles de la ciudad de Neiva a conocer un poquito y por supuesto de traerles toda la información a los oyentes de la emisora más bacana. 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
1: Bueno, muy bien, en instante vamos a estar con más información en las calles, por supuesto. Yo escucho, veo y comparto Tropicana, la más bacana, bacanísima. Quiero aprovechar para saludar también y escuchar a nuestros oyentes en la mañana de hoy que se reportan. Buenos días, por acá, venga a ver por acá, hola.
7: Hola, muy buenos días, Tropicana, para saludar a mi esposo Samuel Ordóñez, conductor de La Gaitana, quien realiza la ruta San Adolfo Neiva, Neiva San Adolfo. Que la Virgen del Carmen siempre me lo proteja.
1: Vale, con
7: gracias,
1: todo gusto.
7: Tropicana.
1: Bueno, para todos los conductores, por supuesto, lo están saludando en la mañana de hoy. Dicen por acá para saludar a el amarillito Oscar Quiñones, el SWW145. Que la Virgencita me lo cuide y me lo proteja. Muchas gracias. Bueno, los oyentes que se reportan a esta hora de la mañana. Yo escucho, veo y comparto Tropicana, la más bacana, bacanísima. Bueno, pues estamos al tanto, mi amigo Arnold, también programando música como siempre. ¡Activo, activo, activo! ¡Hombre!
8: Bionico, mano, ¿cómo estás, Bionico?
1: Oiga.
8: Qué gusto de volverlo a escuchar, hermano. Bionico, a ver si me hace favor, me regalas el temita. Un millón de primavera, Bionico. De los 80, Bionico, muchas gracias, Bionico.
1: Bueno, hombre, listo. Con todo gusto, mi amigo Arnold. 10 de la mañana, 20 minutos.
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2: Muy bien, son las 10 de la mañana, 23 minutos en Tropicana.

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1: Vamos a regresar a las calles en la mañana de hoy, en este jueves, son las 10 de la mañana, 29, avanzamos con toda la información. Bueno, Chavita, ¿cómo vamos?
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0: En instantes vamos a estar desde las calles. Quiero escucharlos en la mañana de hoy, 10:36 minutos. ¿Qué dicen los oyentes levantando la manito, reportándose?
1: Chavita, la más bacana, bacanísima. Hay un saludo especial a todo el gremio de amarillitos. Que lo guarde y lo proteja. También ahí para saludar a Ever Castro, al suegro, a Oscar Peralta, a Carlos, a Arturo, a Osvaldo. Y también pues un saludo a mi padre, eso, Antonio Chilito, y a mi tío Walter Chilito, que se encuentra en el cielo. Que Dios me lo guarde y me lo proteja.
0: Bueno, listo, muy bien, muy amable, muy querido mi amigo. Ahí están entonces los saludos a esta hora, los reportes de sintonía de parte de nuestros oyentes de la mañana de hoy. A ver qué dice Angélica, buenos días. ¿Qué
2: hubo? Tropicana, Tropicana, la más bacana. Muy buenos días para felicitar a mi esposo, de desearle que la Virgencita del Carmen me lo proteja. Él es conductor, maneja un carro de Gaspaís. En ese momento no se encuentra en la ciudad de Neiva. Pero les deseo que la visita siempre me lo proteja. Muchas gracias, Tropicana, Tropicana, la más bacana.
0: Bueno, muy bien, ahí está entonces. Un abrazo grande con todo el cariño. Ahí están los oyentes, ahí está ahora. Saludo para todos nuestros conductores en la mañana de hoy. ¿Qué dice Coflita, hombre? ¿Qué ha pasado, mi hermano?
3: Tropicana, la más bacana, bacanísima. Muy buenos días, mi amigo el Nico de los Vázquez Vázquez. Y reportando sintonía en la Tabolque. Compañeros, bendiciones y bendiciones. Y que tengan un fenomenal día, les dice el Coflita.
0: Okay. Vale, un abrazo grande, mi hermano. Ahí están entonces los oyentes en esta mañana. 10:37 minutos. Oiga, cantan los tucanes, ¿no? Los tigres, los tucanes de Tijuana. Iba a decir otra vaina. Oiga, panada, panada.

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1: Con gusto presentamos La Hora 10:41.
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1: Muy bien, nuestra móvil de Tropicana en la mañana de hoy en las calles, la Chavita con toda la información. ¡Chavita!
2: Así es, Nico. 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
2: La más bacana, bacanísima. 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
1: Son las 11 de la mañana. 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
1: Muy bien, en Tropicana son las 11 de la mañana, 9 minutos.
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1: Aquí estamos, mis amigos, acompañándolos en esta mañana. Yo escucho, veo y comparto a Tropicana, la más bacana, bacanísima. Voy a escucharlos de una vez a nuestros oyentes en la mañana de hoy, que están muy activos, muy enérgicos, reportando sintonía. Buenos días.
5: Muy buenos días. Gracias, Tropicana, la más bacana. Ya pasó por mi barrio la caravana de la Virgen del Carmen. Ya pasó por Cándido. Gracias, Tropicana.
1: Eso, muy bien. Bueno, ahí está. Desde muy temprano, ¿no? Pues estamos también recorriendo todos los barrios de la ciudad de Neiva en esta gran celebración, en este gran homenaje, por supuesto, a nuestra Virgencita del Carmen, hoy 16 de julio. Y ustedes, los oyentes, también pues están muy activos también celebrando con nosotros. ¿Qué nos dicen por acá? Los vamos a escuchar. Sigo por acá recibiendo sus mensajes. 317-2600-983. Buenos días, a ver, hola.
6: Saludo especial desde la surcolombiana. Hicimos el recorrido, fue muy poca la gente. Decía que donde hubiera sido una política, una caravana política, estaría medio Neiva aquí. Pero lo importante es que estamos con la Reina del Cielo, la mamá de nuestro Señor Jesucristo, que dio la vida por nosotros.
1: Sí.
6: Y estamos, como dice el dicho, con Tropicana, la más bacana.
1: Ok, vale, listo. Bueno, ahí está. Me gusta muchísimo, bueno, acompañarlos a esta hora y escuchar también sus opiniones, son válidas, gracias, muy amable, muy querido mi amigo, a esta hora de la mañana escuchando Tropicana, la más bacana, bacanísima. Un abrazo grande por acá para Jorge, también ahí está, atento a esta hora de la mañana, Albaluz Castro también con nosotros, escuchando Tropicana, hola, buenos días.
7: Gracias, Tropicana, pero esa canción.
1: ¿Cuál?
7: La verdad se dice y es clara, pero hay niños que sufren, de verdad que sí. Y eso me duele mucho.
1: Bueno, muy amable, muy querida.
8: Tropicana, la más bacana. Hágame un grande favor. Hoy he recorrido la Virgen del Carmen. ¿Me puede decir el horario y el sitio de salida? Muchas gracias.
1: Uy, ¿el
8: que
1: sitio?
8: Acabo de llegar a la ciudad de Neiva.
1: Uy, hombre, bueno,
8: muchas
1: muy bien.
8: Muchas gracias.
1: Tranquilo, igual el recorrido ya inició desde muy temprano, desde las 7 de la mañana tuvimos una eucaristía y de ahí en adelante, bueno, pues se ha hecho el recorrido por todos los sectores, por los más importantes de la ciudad de Neiva. De todos modos, pues bueno, estar atentos a Tropicana, la más bacana, bacanísima. Ahí estamos, al tanto, pendiente, en esta mañana al 317-2600-983. Ya estaré escuchando más de los audios, más de las notas de voz a esta hora de la mañana. 11:13 minutos. Angélica también por acá con nosotros a esta hora de la mañana. 11 de la mañana, 13 minutos, estamos de celebración.
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1: Presentamos la hora 11 de la mañana 26 minutos.
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1: Bueno, estamos celebrando este día maravilloso, día especial, por supuesto, para nuestra Virgencita del Carmen y bueno, para cada uno de los conductores también que son devotos, que confían muchísimo en la protección de la Virgencita en cada salida, en cada viaje. De verdad, les agradecemos a cada uno de ustedes, también nuestros oyentes de Tropicana, que bueno, pues confían muchísimo en la Virgen, hay que confiar en algo, ¿no? Hay que aferrarnos a algo y bueno, pues justamente nuestra Virgencita, la que nos acompaña en cada salida, en cada recorrido. Un abrazo grande para todos los conductores por acá. Se siguen reportando. ¿Dónde están? ¿Dónde se encuentran? Dice por acá un saludo en Las Camelias a la familia Ramírez Cometa y al señor Carmelo Ramírez en el día de hoy, que está cumpliendo un año más de vida. Bueno, un abrazo grande, por supuesto, ahí para nuestro amigo que está de celebración escuchando Tropicana, la más bacana, bacanísima. Albaluz también está por acá con nosotros desde muy temprano. Saludo por acá. De hecho, mire, me estaban reportando sintonía desde el municipio de Santa María Huila. Hoy hace rato que no los saludamos, de verdad. Gracias por su reporte, por su mensajito, por estar escuchando Tropicana a diario, todos los días. Les agradecemos inmensamente a cada uno de ustedes por dejarnos ingresar a su hogar, a su trabajo, a cualquier parte del departamento del Huila o del país. O también, sí, en otro país o en otros países, porque estamos seguros que nos escuchan muchísimo desde cualquier parte del mundo, ¿no? Nos reportan sintonía también desde Barcelona, España, desde los Estados Unidos. Muchas veces también hemos saludado a muchos neivanos, muchos huilenses que nos escuchan en México, por ejemplo, también en Canadá, si no estoy mal, vea. De hecho, en países donde se han jugado los partidos de la FIFA. Entonces, ahí está el saludo para todos nuestros colombianos que están en otros países. Los queremos muchísimo, de verdad. Gracias por escuchar Tropicana, la más bacana, bacanísima. 11:28 minutos, vamos avanzando en la mañana de hoy. ¿Qué dicen por acá? Saludo para Luis. Tengo por acá otro saludito de cumpleaños. Dice, me saluda por favor a mi sobrino Juan Felipe. Está de cumpleaños el día de hoy. A Juanjo, un abrazo. Que Dios lo bendiga de parte de Nelly Rojas y bueno, de parte de toda la familia, con todo el cariño. A esta hora, 11:29 minutos en Tropicana.

0: Definitivamente uno de los mejores remix en la música popular ha sido este, la verdad. El mejor junte que yo he podido escuchar es este. El Guaro Remix. Bueno, aquí está en Tropicana, 11:37. Tengo por acá más mensajes, más oyentes. Ustedes activos en la mañana de hoy. Dicen por acá, hola Nico, saluditos para Mayra Alejandra Berú y su familia en Sevilla, España, que están en sintonía con Tropicana. Un abrazo grande entonces para nuestros amigos allí en Sevilla, España. Que Dios los bendiga, muy, muy, muy amables, de verdad. Al otro lado del mundo, siempre los acompañamos las 24 horas. ¿Qué dicen por acá? Buenos días, Nico, de cumpleaños. Venga a ver qué dicen por acá. Buenos días.
1: Para
0: a ver.
1: Felicitar a mi amiga Elvia Coronado en el barrio Las Granas, que está cumpliendo años hoy. Que Dios me la bendiga, la guarde y la proteja. De parte de su amiga Elena Estrella.
0: Bueno, ahí está, vea, para los que están de celebración en este día, en esta fecha, hoy 16 de julio. ¿Alguien más por acá? A ver. ¿Qué dicen nuestros oyentes a esta hora? Buenos días, bendiciones para ti, para Chavita, para escuchar la canción Como un picaflor, desde el barrio Álvaro Leiva. Listo, muy bien, un abrazo grande. A ver, ¿quién más está por acá con nosotros? A ver, ¿qué dicen por acá? Venga, a ver, Elena ya se había reportado por acá con nosotros, tenía otro mensaje, pero se me perdió. Es que se me van colapsando los mensajes porque van llegando nuevos y quedan ahí algunos pendientes, entonces la idea es que no se me vaya a quedar ninguno por ahí volando. A ver, ¿qué dicen por acá nuestros oyentes de Tropicana, la más bacana, bacanísima? Dice por acá, hola Nico, buenos días, un saludito para Olga Yadira Méndez. Listo, un abrazo grande para Olga, con todo el cariño a esta hora. Beatriz también está por acá con nosotros escuchando Tropicana, la más bacana, bacanísima. A la familia Ramírez, entonces, ahí los habíamos saludado hace algunos instantes. Y bueno, ahí está nuevamente, les enviamos el saludito con todo el cariño. Aquí está, aquí tengo otro mensaje, no. No, ese ya lo había escuchado. Es que la idea es que no se me vayan a repetir los mensajes, Dios mío. Se me pueden repetir. Buenos días, Tropicana, la más bacana, reportando sintonía desde Las Palmas. Saludito para toda la familia Cardona. Bueno, ahí está, la familia Cardona, escuchando Tropicana, la más bacana, bacanísima. Dicen por acá, Nico, para saludar a Carmen en su día. Bueno, ahí está, Carmen también está de celebración en el día de hoy, escuchando Tropicana, la más bacana, bacanísima. Bueno, muy bien, 11:40 minutos. Aquí estamos en la mañana de hoy acompañándolos en Póngame.
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1: Son las 12 del mediodía. 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
1: Nos encontramos al mediodía con las noticias del momento a través de los 98.3, porque esa chavita acompañándolos, qué rico. Feliz Día de la Virgen del Carmen con una programación increíble, espectacular, desde tempranitas horas de la mañana, por supuesto, con esos mensajes tan lindos, con nuestras oraciones, con el acompañamiento, por supuesto, que hemos hecho en las diferentes calles, vías, comunas de la ciudad de Neiva, llevando precisamente la estampita de la Virgen del Carmen hoy. Patrona de los conductores, Dios los bendiga a cada uno de ustedes, que yo sé que son muchísimos los oyentes a esta hora que nos están escuchando, que van ahí en su vehículo, que de pronto van en la motocicleta, con los intercomunicadores, que van en el transporte público, en el taxi, a esta hora escuchando la emisora más bacana, bacanísima. Mucha atención, noticias, les contamos que un joven identificado como Andrés Ramírez, se conoció que fue asesinado la noche del miércoles en un ataque sicarial, ocurrió en inmediaciones del barrio José Antonio Galán, en el sur de la ciudad de Neiva. De acuerdo con la información preliminar, la víctima fue atacada con armas de fuego por sujetos que se movilizaban en motocicleta. Aunque fue auxiliado y trasladado para recibir atención médica, no logró sobrevivir, a pesar, obviamente, de la gravedad de las heridas. Mucha atención porque 5 incendios. El Cuerpo Oficial de Bomberos atendió este miércoles 5 emergencias por incendios registrados en distintos puntos de la capital del departamento del Huila, afortunadamente logrando controlar las llamas y evitar que se propagaran hacia viviendas o que causaran mayores afectaciones. La emergencia ocurrieron en un basurero del barrio Las Américas, un incendio de cobertura vegetal en el asentamiento Brisas del Paraíso, un lote baldío frente a Unicentro, un basurero en el sector del Rompoy de Madre Tierra y otro lote entre los barrios Los Pinos y Villa Marinela. 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
1: Avanzamos al mediodía con las noticias del momento. Mucha atención porque ya también fue identificado en las últimas horas un motociclista que desafortunadamente perdió la vida en un siniestro vial sobre la vía Neiva-Aipe. Benjamín Cardoso Duzán, reconocido habitante del municipio de Aipe, el motociclista desafortunadamente perdió la vida tras verse involucrado en ese trágico siniestro vial ocurrido sobre la carretera nacional que comunica a Neiva con esta población. De acuerdo con la información preliminar, la víctima colisionó contra una tractomula y debido al fuerte impacto falleció en el lugar de los hechos. 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Mucha atención porque en desarrollo de operaciones conjuntas entre el Ejército Nacional y la Policía fueron capturados en flagrancia Jerry Felipe Manrique, conocido con el alias de Jerry's, y Rodolfo Nelson Roa, señalados de pertenecer a la red de apoyo a estructuras residuales de la subestructura Iván Díaz del bloque Jorge Suárez Briceño. El procedimiento se realizó en la vía entre Ovo y Yaguará, donde las autoridades incautaron una granada IM-26, un proveedor con 15 cartuchos calibre 9 milímetros, 4 teléfonos celulares y una motocicleta.

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0: 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En Tropicana son las...
1: Bien, llegamos a las 12:26 minutos.
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1: Muy bien, yo escucho, veo y comparto Tropicana. Recuerden que a las 5 de la tarde nos encontramos a través de Cómo Atardeció Neiva. Ahí también seguimos informándonos de todo lo que ha sido noticia y de todo lo que es noticia aquí a través de los 98.3. Sus denuncias, ahí está nuestro WhatsApp habilitado 247-317-2600-983. Hablando de denuncias, la alcaldía de Garzón advirtió a la comunidad sobre la circulación de una falsa oferta laboral para una supuesta vacante de niñera. Ojo a esto, en la que se solicita a los interesados comunicarse por vía WhatsApp y posteriormente realizar reconsignaciones de dinero para continuar con ese presunto proceso de contratación. La administración del municipio de Garzón aclaró que no está ofreciendo esa vacante ni autorizó publicaciones de este tipo a través de redes sociales o números particulares. 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Mucha atención porque un hombre identificado como Sterling Mota, de 60 años, fue hallado sin vida tras ser atacado con armas de fuego al interior de su vivienda, ubicada en el corregimiento de Huacacayo, zona rural de Pitalito. De acuerdo con información preliminar, el crimen ocurrió la noche del martes, cuando desconocidos habrían ingresado al inmueble y le dispararon en la cabeza mientras descansaba. Los responsables huyeron del lugar y el cuerpo fue encontrado en la mañana siguiente por vecinos del sector.

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1: 12:43.
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1: Presentamos la hora 12:54.
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2: Es la una de la tarde. 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
2: Cántale bonito, mi Jesse Uribe.
3: Josh, qué bonita inspiración.

0: 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En Tropicana son las
1: 1:25.
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1: Merci, Simon Moi.

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1: 1.51.
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6: Son las 2 de la tarde. 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

0: gran Diomedes Díaz. Aquí está, con un canto celestial. Suena en Tropicana, la más bacana, bacanísima. Este canto celestial para nuestra Virgencita Morena, por supuesto. Hoy en este 16 de julio, donde seguimos de celebración. Seguimos compartiendo con cada uno de los conductores, seguimos saludándolos y seguimos entregándoles la estampita de Tropicana. Sí, la estampita donde, pues allí van a encontrar la imagen de la Virgencita, por supuesto, y con una oración muy linda, muy hermosa, que de hecho me gustaría compartírselas en instantes, en minutos más adelante, pues como para todos los conductores que transitan, que camellan, trabajan, se movilizan sobre ruedas todos los días. De verdad, un abrazo grande. Miren, les tenemos también una invitación en la tarde de hoy, ya saludándolos a esta hora, en esta tarde del jueves. Ya estamos hoy a jueves 16 de julio de este año 2026. Miren que hoy a partir de las 4:30 de la tarde tenemos una procesión con la imagen de la Virgen del Carmen por el sector de Timanco, Limonar, Manzanares y Canaima. El punto de encuentro, atención los oyentes de Tropicana, todos los conductores, los que deseen acompañarnos, el punto de encuentro es en el CAI de Timanco. Atención, CAI de Timanco. Vamos a tener otra procesión más. De hecho, ya tenemos ubicada la imagen de la Virgen del Carmen allí en nuestra Tropimóvil de Tropicana. Entonces, hoy sobre las 4:30 de la tarde, estaremos en esa gran procesión con la imagen de la Virgen del Carmen por sectores como Timanco, Limonar, Manzanares y Canaima. Punto de encuentro en el CAI de Timanco. Entregaremos la estampita de la Virgen del Carmen para que usted la lleve allí en su vehículo. Para que usted también, por supuesto, si la quiere colocar ahí, la pueda guardar también en su billetera o la coloque allí en su casa, en algún sitio apropiado, bueno, pues la puede llevar con todo el gusto. Pues ahí está la invitación para que se programen esta tarde a través de Tropicana, la más bacana, bacanísima. Ahí estará nuestro director Néstor Hoyos, estará don Cristian Leiva, por supuesto, acompañándolos en esta procesión en la tarde de hoy, 4:30 de la tarde. Así que prográmese con nosotros en esta gran celebración hoy, 16 de julio.
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0: Ahí está, con todo el cariño y deseándoles lo mejor a cada uno de nuestros profesionales al volante. Son las 2 de la tarde.

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1: Muy bien, son las 2 de la tarde, 24 minutos en Tropicana.
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1: Muy bien, aquí estamos en la tarde de hoy, 2:24 minutos. Me están reportando algunos oyentes que están cayendo algunas goticas de agua en algunos sectores de la ciudad de Neiva. Oiga, Dios mío, volvió a aparecer el agua. Dicen que está lloviendo duro en Las Palmas, en el sector de Las Palmas. Bueno, a ver en qué otros barrios está lloviendo nuevamente, dónde se están reportando con la lluvia en la tarde de hoy. Recuerden que a las 4:30 de la tarde estaremos en la procesión con la imagen de Nuestra Virgen del Carmen en el sector de Timanco, Limonar, Manzanares y Canaima. El punto de encuentro, para que se programen por favor, será allí en el CAI de Timanco. 4:30 de la tarde, 4:30 de la tarde, en el punto de encuentro, allí será la salida, allí estará la móvil de Tropicana, la más bacana. Bacanísima. Mire, saludito también para todos nuestros amigos conductores en carretera sobre la ruta 45. A todos los viajeros también, un abrazo grande con todo el cariño de parte de Tropicana, la más bacana, bacanísima. Saludo por acá también para Eduard, para Carmen, por acá se está reportando a esta hora de la tarde con nosotros. Bueno, saludo por acá para William, también el hombre ahí está conectado 100% por acá, desde el sector de las Américas. Bueno, ahí está hora de la tarde, escuchando Tropicana, la más bacana, bacanísima. No olviden su mensaje, 317-2600-983. ¿Qué nos dicen por acá, mi amigo? A ver, venga a ver, buenas tardes, porque hay algunos sectores donde no ha llovido.
4: El sol, está haciendo un son muy berraco.
1: Oiga, sí.
4: Buenas tardes.
1: Bueno, ahí está, me envía el videito mi amigo por acá. ¿En qué sector se encuentra, mi amigo? ¿Dónde no está lloviendo? ¿Dónde no está lloviendo? Sí, porque hay algunos barrios donde no llega el agua por ningún lado, ¿no? De hecho, quitan el agua. En este momento la han quitado en algunos sectores de la ciudad de Neiva. Vea, mi amigo William. Otro William. Es que aquí hay varios Williams. Mi amigo William López. Un abrazo grande. Ahí lo vi camellando el hombre juiciosito. Un abrazo grande para todos los isleros. En las estaciones de servicio. Ahí está el hombre camellando. ¿Dónde no llueve, mi amigo?
5: Aquí en Alejandría, el tesoro, La Rioja, en el oriente.
1: En el oriente.
5: Estás calentando fuertemente, Nico.
1: Está seco, está seco. Está apenas este clima como para lavar ropa, ¿no? No, pero yo soy tan salado, la verdad. A mí me ha pasado, aquí en el centro de la ciudad, que yo lavo ropa y veo un sol bacano, chévere, lindo, bonito. Y de un momento a otro cambia el clima y eso se viene un palo de agua y se me moja otra. No. Muy salado, en serio, muy salado yo. ¿Qué nos dicen por acá nuestros oyentes de Tropicana? Más oyentes, hola, buenas tardes.
6: No llueve en ningún lado. Tropicana, aunque por la octava con séptima.
1: Tampoco.
6: Nada que llueve.
1: Bueno, ¿será que nuestro amigo del sector de Las Palmas... solamente le llueve allí nomás en el sector de Las Palmas? Seguro que me está diciendo que está lloviendo duro, ¿no? Pero pues, yo le creo. Florecita, venga, ¿qué dice Florecita? Queridísima Florecita, bella y hermosa dama. Buenas
7: tardes. Nico, Florecita Guerrero, Bosque de San Luis, Torres Morillas. No, aquí está calentando como los dioses mandan.
1: Sí, duro, es que se me hace raro que en algunos barrios, en algunos sectores sí está lloviendo, en otros no. Bueno, muy bien, ahí está. Ya voy a continuar escuchándolos en la tarde de hoy. 2 de la tarde, 28 minutos. Recuerden entonces que a las 4:30 de la tarde estaremos con la procesión con la imagen de la Virgen del Carmen en el sector de Timanco, Limonar, Manzanares y Canaima. Punto de encuentro, entonces, ya saben, Timanco, en el CAI de Timanco. Estaremos allí nuevamente con nuestra procesión en este homenaje a todos los conductores.

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4: Muy bien, son las 2 de la tarde, 34 minutos.
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1: Son las 3 de la tarde. 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

0: 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En Tropicana son las...
1: Muy bien, son las 3 de la tarde, 9 minutos en Tropicana.
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1: Aquí estamos en esta tarde acompañándolos en este jueves 16 de julio, donde, mire, les tenemos una invitación especial a todos nuestros oyentes. En la tarde de hoy vamos a estar en una procesión especial con la imagen de la Virgen del Carmen. El punto de encuentro es en el CAI de Timanco. Estaremos allí entregando también las estampitas desde muy temprano, en horas de la mañana. Hemos venido entregando esta maravillosa estampita para que usted la reciba con todo el amor y con toda la devoción y con todo el cariño, que es lo más importante. Entonces, pues ahí está para los oyentes de Tropicana, 4 y 30 de la tarde. Nos vemos en esta gran procesión, donde vamos a hacer un recorrido por Timanco, Limonar, Manzanares y el sector de Canaima. Entonces, bueno, ahí estará la Tropimóvil de Tropicana, la más bacana, bacanísima. En instante vamos a estar desde las calles también con información, así que atentos. Son las 3 de la tarde, 10 minutos. Nuestra Virgencita del Carmen está acompañándonos el día de hoy.

0: 7 minutos, vamos a las calles nuevamente, nuestra Tropimóvil de Tropicana con información para nuestros oyentes y le damos la bienvenida a Chavita a esta hora. Chavita, buenas tardes.
1: Así es, Nico, una feliz tarde para usted, una tarde bastante, bastante calurosa, pero bueno, aquí los estamos acompañando, por supuesto, con la mejor actitud. 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
1: Vamos avanzando en la tarde de hoy, 3:16.

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1: Bien, yo escucho, veo y comparto Tropicana, la más bacana, bacanísima. Vamos a avanzar en la tarde de hoy. Nuestra compañera, la Chavita, con toda la información, con la universidad a esta hora. Chavita, ¿cómo vamos? Chavita. A ver, por ahí, Chavita, a esta hora, en la tarde de hoy. Bueno, voy a continuar por acá con los oyentes. Al 317-2600-983. Recuerden que tenemos una gran invitación en la tarde de hoy, 4:30 de la tarde, la procesión con la imagen de la Virgen del Carmen. Me están preguntando muchísimo por el punto de encuentro. Es en el CAI de Timanco. Estaremos iniciando sobre las 4:30 de la tarde. El recorrido será por Timanco, Limonar, Manzanares y Canaima. Así que, bueno, lleguen puntuales. Lleguen puntuales. 4:30 de la tarde. Bueno, ya vamos a regresar nuevamente con la Tropimóvil de Tropicana, la más bacana, bacanísima. En instantes vamos a retomar con toda la información desde las calles. Son las 3 de la tarde, 32 minutos.
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1: Muy bien, avanzamos en la tarde de hoy. Yo escucho, veo y comparto Tropicana, la más bacana, bacanísima. Ahora sí, está preparada, está lista nuestra compañera, la Chavita, con toda la información. Bueno, Chavita, ¿cómo vamos?
2: La un y minuto, aquí sí. Por toda la carrera quinta. 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
1: Muy bien, avanzamos en la tarde de hoy, 3:47. Yo escucho, veo y comparto Tropicana, la más bacana, bacanísima, la Chavita desde la Tropimóvil. ¡Chavita!
2: Así es, Nico. Bueno, nosotros continuamos por aquí en las calles de la ciudad de Neiva. 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
3: Bueno, con mucho gusto a ti.
2: Ahí está entonces toda la información desde la Uniminuto para que usted se una a esta bonita familia hoy con la emisora más bacana.

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1: Muy bien, son las 3:53 minutos en Tropicana.
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2: Son las 4 de la tarde. 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
1: Muy bien, son las 4 de la tarde, 7 minutos.
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1: Muy bien, son las 4 de la tarde, 12 minutos.
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1: Aquí estamos acompañándolos en la tarde de hoy.

0: Cita con la oración, una oración muy bonita, muy linda que va a poder encontrar aquí en esta estampita. Entonces, 4:30 de la tarde estaremos allí desde el punto de encuentro del CAI de Timanco. No, no se lo puede perder, sí, porque la idea es que usted vaya con devoción, con fe, y bueno, nos puede acompañar un rato bien agradable para terminar esta gran celebración en el día de hoy, donde seguimos celebrando, claro que sí.
1: ¡Feliz día del conductor! ¡Tropi!
0: Ahí está, seguimos celebrando el Día del Conductor. Son las 4 de la tarde, 14 minutos. 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
2: 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En Tropicana son las...
0: En Tropicana, 4:14 minutos, 4:14.
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1: Muy bien, son las 4:20 minutos en Tropicana.
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6: Son las 5 de la tarde. 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
1: En Tropicana son las 5 de la tarde, 5 minutos.
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0: 5 de la tarde, 6 minutos. ¿Cómo está la gente linda? Qué bueno saludarlo. Oiga, qué calor, Dios mío, qué calor. Un abrazo muy especial, muy grande para cada uno de los oyentes de esta emisora bacana. Bajo la dirección de Néstor Hoyos, con la mejor actitud, hoy que estamos de fiesta, estamos de celebración en ese gran y maravilloso día, Día de la Virgen del Carmen. Gracias, espero que le estén pasando súper, súper bien a mis amigos conductores, taxistas, La Manchita Blanca, todo el transporte público, nuestros amigos motociclistas, mejor dicho, absolutamente todos. Hoy estamos de fiesta. Vea, en la mañana subimos con la caravana, con la procesión, iniciamos en el barrio Quebraditas con una oración, una misa muy linda y por supuesto con la bendición de los vehículos, gracias obviamente al padre que nos estuvo acompañando, y a las 4:30, en unos minuticos básicamente, ya vamos a estar dando inicio a esta caravana también. Más adelante vamos a estar con toda la información desde las calles para que usted se una con nosotros. Vamos a estar desde el barrio Tiba, vamos a pasar, vea, ojo a esto, a partir de las 4:30, eso quiere decir ya mismo, procesión con la imagen de la Virgen por Timanco, ojo, apúntese, Timanco, Limonar, Manzanares y también Canaima. Por allá vamos a estar obviamente entregando la estampita de la Virgen del Carmen, así que si usted ve a toda la Tropimóvil, ahí va a estar Néstor, Cristian Leiva, todo el equipo de la emisora Mapacana, por supuesto, para acompañarlos en esta gran, gran celebración. Y estamos muy felices, muy, muy contentos, por supuesto, para que usted se una con nosotros. Esta es la emisora Mapacana, bacanísima, 5 de la tarde, 7 minutos. Así que bueno, desde ya activo mi WhatsApp. De una, mi amor. Eso fue de una. 317-26-0983 para que usted a esta hora se una, únase conmigo, venga para aquí, sientes aquí al ladito mío. Y gocemos de la buena programación, nos informamos, por supuesto, de todo lo que es noticia a través de cómo atardeció Neiva de Tropicana. Recuerde, si usted es nuevo por aquí, hágamelo saber, 317-26-0983. 5 de la tarde, 8 minutos, feliz tarde.
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0: A las 5 de la tarde, 8 minutos, yo escucho, veo y comparto Tropicana, la más bacana, bacanísima. A esta hora les contamos, el tema del estadio se salió de control a través de redes sociales tras la presentación del proyecto del estadio privado por parte del empresario Felipe Olave ante el Consejo de Neiva. El concejal Juan Sebastián Prieto aseguró que la iniciativa carece, según él, de los soportes y estudios necesarios para demostrar su viabilidad. El cabildante afirmó que le sorprendió la reacción del empresario durante la socialización, pese a que varios ciudadanos y concejales habían advertido con argumentos técnicos y normativos que actualmente el proyecto, según él, no es viable jurídica ni ambientalmente. Prieto señaló que su posición no busca oponerse al desarrollo de la ciudad ni a la construcción de un escenario deportivo, sino exigir que cualquier iniciativa cumpla con la Constitución, la ley y también los instrumentos de planificación vigente como el POD y también el POMCA del río Las Ceibas y obviamente las determinantes ambientales que tenga la CAM. Yo escucho, veo y comparto Tropicana, mucha atención, porque se conoció que el presidente electo Abelardo de la Espriella llegará mañana, viernes 17 de julio, a Neiva como parte de la gira que inició por diferentes regiones del país de cara a su posición presidencial el próximo, recordemos, 7 de agosto. Durante su visita sostendrá reuniones con el gobernador del Huila, Rodrigo Villalba, el alcalde de Neiva, Germán Casagua, y varios mandatarios municipales del departamento. En los encuentros se revisará el estado de los proyectos que actualmente ejecuta el gobierno nacional en la región, se analizarán las principales necesidades del Huila y se evaluará el funcionamiento de las entidades nacionales. Al aire, la emisora más bacana, mucha atención, se conoció también que un joven identificado como Andrés Ramírez fue asesinado en la noche del miércoles en un ataque sicarial ocurrido en inmediaciones del barrio José Antonio Galán, en el sur de Neiva. De acuerdo con la información preliminar, la víctima fue atacada con armas de fuego por sujetos que se movilizaban en motocicleta. Aunque fue auxiliado y trasladado para recibir atención médica, desafortunadamente no logró sobrevivir a la gravedad de las heridas. ¡Tropicana! 5 de la tarde, 11 minutos. La buena música, por supuesto, hace parte de la emisora más bacana 98.3. Recuerde también que usted nos puede seguir a través de las diferentes redes sociales para que se entere de actividades que vamos a tener, para que se entere de noticias, noticias curiosas y demás. Recuerde Facebook, Twitter. Estamos también en TikTok como Tropicana Neiva.
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0: llegamos a las 5 de la tarde, 28 minutos. Yo escucho hoy, comparto Tropicana, el gran Joe Arroyo. Con esa buena canción, eso se llama Ella y Tú. Eso. Chiquita, chiquita. Bueno, eso sí no cabe el chiquita. Llegamos a las 5 de la tarde, 28 minutos. Qué bueno saludarlos por aquí, los oyentes que se van uniendo a nuestra programación. Un abrazo muy, muy especial a esta hora para que usted me reporte sintonía, dónde anda. Si de pronto tiene alguna denuncia, mi amor, hágale sin lugar a dudas. A través de nuestro WhatsApp 317-26-00-983. Me gustaría saber cómo se comporta, por supuesto, la movilidad, por ejemplo, en algunos sectores bastante críticos de la ciudad de Neiva. Así que ahí está nuestro WhatsApp habilitado con esa buena música. Cinco de la tarde, 29 minutos. Un abrazo para Felipe, para Don Luis. Liliana, que nos está reportando a esta hora sintonía a los oyentes a través de nuestro WhatsApp. Oiga, a nombre de Cebedol, para que un fuerte dolor de cabeza no te haga perder jugadas increíbles como esta. 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
1: Llegamos a las 5 de la tarde, 34 minutos. Al aire, la emisora más bacana, bacanísima, con los mejores oyentes. Vamos a escucharlos por aquí que nos están saludando a esta hora, mi querido Alex.
2: Hola, Chavita, muy buenas tardes. Yo escucho y comparto Tropicana, la más bacana, bacanísima. Chavita reportando sintonía.
1: Qué bueno.
2: Ando andando un compañero de Tropicana, la bacana.
1: Esa es.
2: Chavita, muchas bendiciones. Gracias por la caravana de hoy, muy hermosa.
1: Qué lindo.
2: La Virgen del Carmen, nosotros los conductores. Dios los bendiga, Chavita, Dios los bendiga. Chavita, ahí pongas el temite Idilio, de Willy Colón.
1: Idilio.
2: Escucho y comparto Tropicana, bacana.
1: Hágale, de una, mi amigo Alex, con muchísimo gusto. Ya viene Idilio del gran Willy Colón, con muchísimo gusto. Llegamos a las 5:35, mucha atención, porque un artefacto con alto poder destructivo fue detonado frente a un establecimiento comercial en el centro de Florencia, hablando un poco acerca de temas nacionales, dejando daños en varias edificaciones. La investigación apunta a que el hecho estaría relacionado, al parecer, con exigencias económicas contra el propietario del negocio, y ya hay 3 personas enviadas a prisión preventiva. Yo escucho, veo y comparto Tropicana, mucha atención, porque un grave caso de intolerancia escolar se registró en la ciudad de Neiva. 2 estudiantes protagonizaron una pelea dentro de la institución educativa Oliverio Lara, en el sur de la ciudad. El hecho quedó registrado en video y muestra cómo decenas de alumnos observan la agresión entre aplausos, incluso hasta burlas, mientras la situación se desarrollaba. El caso obviamente ha generado mucha preocupación entre la comunidad educativa, que piden acciones para fortalecer la convivencia escolar y prevenir nuevos hechos de violencia en estas instituciones. ¡Tropicana! Yo escucho, veo y comparto Tropicana, mucha atención, porque más de 200 vidas se han perdido en la ruta 45 desde el 2023. La cifra volvió a encender las alarmas durante una comisión de moralización donde autoridades revisaron las fallas que siguen poniendo en riesgo a quienes recorren ese importante corredor del departamento de El Huila. Señalización, iluminación, pasos de peatones están entre los puntos bastante críticos que ahora prometen intervenir. ¡Tropicana! Yo escucho, veo y comparto Tropicana, la más bacana, bacanísima. Basureros, lotes baldíos, zonas de cobertura vegetal fueron los escenarios de 5 emergencias atendidas en las últimas horas por el Cuerpo Oficial de Bomberos de la ciudad de Neiva en distintos puntos precisamente de la ciudad. La rápida reacción evitó que el fuego alcanzara viviendas y causara mayores afectaciones. ¡Tropicana! 5:37, los oyentes a esta hora.
3: Bueno, Chavita, Chavita, la más bonita, Chavita, con Tropicana, la más bacana.
1: Hola, don Jair.
3: Bueno, para advertirle a los oyentes de Tropicana que coja vías alternas.
1: A ver.
3: Viniendo del norte hacia el sur por el batallón.
1: Okay.
3: Ahí en el semáforo del gato con botas.
1: Sí.
3: Antes del semáforo, un estrello de 2 vehículos.
1: A ver,
3: puros daños nomás, un choque pequeño, pero se está formando el trancón.
1: Me imagino.
3: El tranconcito con Tropicana, la más bacana. Van disfrutando del tranconcito en esta tarde bacana.
1: Qué bueno, don Jair. Qué buen reporte. Muchísimas gracias. Tener un poco de paciencia a los oyentes que de pronto están en ese punto. Nos decía norte-sur del batallón, ahí en el semáforo del restaurante, el famoso restaurante Gato con Botas. Así que si usted de pronto va a tomar esa vía, tome vías alternas, porque en ese momento hay bastante congestión vehicular. Muchísimas gracias, don Jair. Hola, buenas tardes.
4: Tropicana, la más bacana, bacanísima, Chavita de la Chavita. Aquí reportando sintonía, ya guardar el fierro.
1: ¡Qué bueno!
4: Bendiciones y bendiciones para todos los compañeros de Volante.
1: ¡Eso es! Mi Cofli, un abrazo, muchísimas gracias. 5:39, yo escucho, veo y comparto Tropicana.
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1: Son las 6 de la tarde. 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
6: Qué maravilloso, lindo y poderoso es nuestro Padre Celestial. Reconoce eso, dale gracias, porque Dios nos da la oportunidad de seguir creciendo, nos da la oportunidad de seguir llevando esos momentos especiales para nuestra vida. Nos da la oportunidad de seguir creyendo en nosotros. Nunca desconfíes, al contrario, valora todo lo que tienes y por todo lo que has pasado. Quizás hoy no recibiste la respuesta que esperabas, pero eso no significa de que Dios haya dejado de escucharte. Hay bendiciones que necesitan tiempo para florecer, igual que las semillas necesitan paciencia antes de convertirse en un árbol, en una flor, en un momento especial de la naturaleza. Por eso que al finalizar este maravilloso y lindo jueves, vamos a decirle, Padre amado celestial, al terminar este maravilloso día, queremos darte gracias porque una vez más nos sostuviste con tu amor. Gracias por cada paso que dimos, por cada aprendizaje y por cada persona que pusiste en nuestro camino, Señor. Papito Dios, esta noche queremos poner en tus manos nuestros sueños, nuestras preocupaciones y aquello que todavía esperamos con mucha fe. Fortalece a quien está buscando trabajo, a quien lucha por recuperar su salud, a quien espera la reconciliación de su familia y a quien hoy siente que ha perdido la esperanza, Señor. Recuérdanos que tus tiempos son perfectos y que ninguna oración hecha con fe queda sin ser escuchada. Permite que esta noche podamos descansar con mucha tranquilidad, sabiendo que tú sigues guiando nuestro camino y preparando cosas maravillosas para nuestra vida. Que cada mañana despertemos con un corazón renovado, con ilusión y con la certeza de que nunca es tarde para volver a comenzar, Señor. Gracias, porque tú nos das la oportunidad de ser feliz, la oportunidad de disfrutar cada momento, cada anhelo, cada momento especial. Cuando sientas que todo va demasiado lento, recuerda que Dios nunca llega tarde. Él está preparando la respuesta perfecta para el momento perfecto de tu vida. Que papito Dios te bendiga. Que el Todopoderoso te dé la oportunidad de recibir esa bendición que tanto le has pedido de rodillas. Esa bendición que van acompañadas de algunas lágrimas al lado de tu mejilla. Nunca desconfíes de Dios. Nunca pierdas la fe. Y ten en cuenta de que Él te ama, que Él quiere lo mejor para ti y tu vida. Que papito Dios te bendiga hoy, mañana y siempre.
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1: En Tropicana son las 6 de la tarde, 13 minutos.
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1: Al aire, la emisora más bacana, bacanísima. Ya llegamos a las 6 de la tarde, 13 minutos, 6:13. Quiero enviarle un abrazo muy especial a doña Lucero, que nos está reportando sintonía por aquí. Recuerden que si ustedes tienen alguna novedad de la vía, ahí está nuestro WhatsApp para que nos cuenten. Vea, hablando de novedades, tenemos por aquí carrera séptima, sentido hacia el norte. Hay bastante, bastante tráfico, bastante congestión vehicular, así que tener también un poco de paciencia. Carrera 16, también ya nos habían reportado frente a la novena brigada, prácticamente en ambos sentidos. A esta hora se está presentando bastante congestión vehicular. Por la segunda también nos están reportando a esta hora cerca a la Plaza Cívica Los Libertadores, flujo bastante, bastante lento, así que tener mucha precaución, tener un poco también de paciencia, porque sabemos que el clima tampoco ayuda.

0: Enviaron una carta abierta al presidente electo Abelardo de las Priella en la que solicitaron la implementación de 8 medidas para atender la crisis que afecta el sector, marcada obviamente por el incremento de los costos de producción y la disminución de la rentabilidad de los agricultores de ese Campo Alegre Huila. El gremio pidió reactivar el incentivo al almacenamiento, fortalecer el Fondo de Solidaridad Agropecuario, revisar la metodología de los aportes de la Seguridad Social y respaldar la creación de un fondo de estabilización de precios. Asimismo, solicitaron mayores controles a las importaciones de arroz y al contrabando, además de revisar la tarifa por utilización de agua y el sistema de actualización precisamente de los avalúos catastrales y también del impuesto predial rural. 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Mucha atención, se conoció también en las últimas horas que la Central de Trabajadores Unitaria de Trabajadores CUT del Departamento del Huila confirmó la realización de la movilización del próximo 20 de julio en la ciudad de Neiva, precisamente atendiendo el llamado del presidente Gustavo Petro, quien dará su discurso de despedida. De acuerdo con la convocatoria, la jornada iniciará a las 8:30 de la mañana en el Centro de Convenciones José Eustacio Rivera, desde donde partirán precisamente los participantes. Y bueno, la organización invitó a la ciudadanía a sumarse a la marcha que busca obviamente expresar el apoyo a las reformas impulsadas por el presidente Gustavo Petro y el gobierno nacional. ¡Tropicana! 6:16 PM. Avanzamos en esa buena tarde, la buena música con Tropicana.
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2: Son las 7 de la noche. 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